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1: Empezamos juntos una nueva hora en la noche de las 100. 60 minutos de música sin pausa. Bienvenidos a todos los que se suman a partir de ahora a Románticos. Por delante se vienen grandes clásicos, ideales para una noche como la de hoy. No se

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medianoche suenan en la 100 todas esas canciones que viven en tu recuerdo. Gran noche estamos compartiendo juntos y todavía tenemos mucha más música para disfrutar con vos en el lado romántico de la 100.

0: Estás escuchando La Noche de la 100, la radio que te acompaña con la mejor música. ¿En qué andás? ¿Desde dónde nos escuchás? Hasta la medianoche, nos quedamos juntos en Románticos. Noche de lunes, buena música aquí en Románticos. Nos encanta que estés del otro lado, sea cual sea tu plan en esta noche. Tenemos buena música para compartir con vos, así que quédate que hasta la medianoche tenemos buena música. 21 horas 48 minutos con 15.2, el cielo que está nublado. Y según anuncia el servicio meteorológico, mañana martes, bueno, similares condiciones. Mínima 12, máxima 15 y va a estar también nublado durante todo el día. Quédate que hasta las 12 estamos juntos aquí en la 100.
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0: Seguimos juntos aquí en las 110 minutos ya para las 22 horas, lunes, con la gente en movimiento. Y a tener en cuenta que Autopista Buenos Aires-La Plata está sin demoras en ambos sentidos. Panamericana al Norte presenta marcha fluida y el tren Roca al ramal Temperley continúa con demoras. Subtes funcionando a horario.
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0: Estás escuchando La Noche de la CIEN, la radio que te acompaña con la mejor música. ¿En qué andás? En el inicio de la semana hay más canciones para compartir con vos en el lado romántico de la CIEN.
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0: Esta es la noche de la 100, donde las canciones que crecieron con vos te acompañan a toda hora. Momento de darte la bienvenida desde la noche en todo el país, y acá estamos acompañándote estés donde estés. Por delante se vienen grandes clásicos, canciones que seguramente te llevarán a un momento, una historia. Quédate en la 100.

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Esta es la noche de la 100, nuestro punto de encuentro con canciones que le quedan bien a este momento especial del día. Minutos pasan de las 22 y la música no para en la 100.

0: Esta es la noche de la 100, la noche con buena música que te acompaña estés donde estés. ¿En qué andas? ¿Ya preparaste la cena? Tal vez estás regresando a casa después de empezar la semana de trabajo. Estés donde estés, nos quedamos con vos en el lado romántico de la 100.
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0: Seguimos juntos aquí en las 122 horas 54 minutos en este lunes y el movimiento en la ciudad, autopista Buenos Aires La Plata, sin demoras en ambos sentidos. Cantilo está normal en su conexión con la avenida General Paz y tanto trenes y subtes están funcionando a horario.
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3: En la noche de la 100 te acompañamos con más música sin pausa. Estamos en el tramo final de este día. Se va yendo este lunes y es bueno bajar las revoluciones. Ahora la música no para en la 100.
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2: Estás escuchando La Noche de la 100, la radio con todas esas canciones que son parte de tu vida. Última hora de este recorrido que hacemos juntos. Bienvenidos a los que se suman a Románticos. Bienvenidos a ser parte de otros 60 minutos de buena música.

Buena música para el final del día. Nada mejor para cerrar este lunes juntos en La 100.

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2: De a poco nos vamos acercando a la medianoche. El lunes va llegando a su fin y en la 100 te acompañamos con mucha más música.
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2: Seguimos juntos aquí en la 100, 23 horas y 53 minutos, 14.6 es la temperatura, cielo que está mayormente nublado y para este día martes mínima 12, máxima 15 grados y el miércoles mitad de semana con similares condiciones, mínima 12, máxima 16 grados.
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0: Estás escuchando La Noche de la 100, la radio que te acompaña con la mejor música. Minutos nos separan de la medianoche y nada mejor que hacer el recorrido final con grandes canciones en la 100.
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Bienvenidos amigos, esto es la hora de los lentos en la 100. Dos horas con canciones que hablan de vos y que te llevan por lugares, momentos que marcaron tu vida. El martes recién empieza y lo disfrutamos juntos, aquí en la 100. Bienvenidos.

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Estás escuchando La Hora de los Lentos, con canciones que te conectan con esta noche especial donde los recuerdos se vuelven más intensos. Relájate y deja que la música hable por vos. Hasta las 2. Estamos juntos en la 100.

Comenzamos una nueva hora en esta noche de martes, en la hora de los lentos en la 100. ¿A vos cómo te trata la noche? Tenemos muchas buenas canciones para recorrer juntos hasta las 2 aquí en la 100.

seguimos juntos en la hora de los lentos. Y en estos momentos de calma donde la noche nos brinda esa conexión especial, la música es la gran aliada para dejarnos llevar con esas canciones que nunca olvidamos. Suenan aquí en La 100.

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seguimos juntos en la 100. Disfrutamos canciones llenas de emoción, donde vamos viajando juntos a esos recuerdos que solo la música puede traer a tu mente. Cuando la noche llega, suena la hora de los lentos en la 100.

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0: Una noche más que compartimos juntos. Gracias por estar del otro lado, disfrutando con nosotros canciones que son parte de nuestra vida. Carolina Moyo en la producción, Ariel Dota coordinando, Emanuel Garbacho a cargo de la musicalización, Diego Pozo en la dirección general de la radio. Soy Walter Sterzer, quédate en la trasnoche de la 100. Nosotros nos reencontramos mañana para empezar un nuevo día juntos en la hora de los lentos en la 100. Chau.
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6 minutos después de las 2 de la mañana en todo el país. Escuchamos a Chappell Roan con Good Luck Babe. Bienvenidos a una nueva madrugada en la 100. Bienvenidos a este momento tan pero tan especial del día de este martes 4 de agosto del 2026. No te puedo creer, estamos en agosto. ¿Te diste cuenta que estamos en agosto? Y como todos los días, seguimos juntos para disfrutar de grandes canciones elegidas para este momento del día. Con Ariel Dota, que coordina la producción, Gastón Fleisman y Sofía Kisielniki en musicalización, Diego Pozo en la dirección general de la radio. Mi nombre es Tomás Galván, vamos a estar juntos hasta las 5 de la mañana escuchando grandes canciones en la madrugada de la 100. Ahora con The Human League haciendo Human. Bienvenidos a la trasnoche de la 100.

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Grandísima reversión de este clásico de Maná junto a Pablo Alborán. 18 minutos después de las 2 de la mañana en todo el país. Juntos escuchamos Rayando el Sol en la madrugada de las 100 con 14 grados de temperatura en la ciudad de Buenos Aires. El cielo completamente cubierto, la humedad del 96%. ¿Cuál es la máxima para este martes 4 de agosto en la capital federal? La máxima es de 15 grados con una mínima de 12. Se espera neblina para la madrugada de la mañana de este martes en la ciudad de Buenos Aires, así que precaución a la hora de circular. No hay probabilidad de precipitaciones prevista para este martes en la capital federal. ¿Quién sigue? Andrés Calamaro, para seguir disfrutando de grandes canciones en la madrugada de las 100. Lo que sigue se llama ¿Dónde manda marinero?

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2 de la mañana, 31 minutos en toda la República Argentina. 14 grados la temperatura en la ciudad de Buenos Aires. En la madrugada de las 100, estamos escuchando a The Cranberries con Ode to My Family. Año 1994, letra compuesta por la cantante Dolores O'Riordan, recordando esa infancia que predecedió a su fama y que la recordó con tanta nostalgia en esta grandísima canción. Cuando nosotros seguimos en esta madrugada tranquila de martes, en plena semana, ya completamente inmersos en el octavo mes del año, escuchamos a Conociendo Rusia con Natalia Lafourcade haciendo 5 horas menos.

0: Dupla Británica sonando 48 minutos después de las 2 de la mañana en todo el país, en la madrugada de las 100. George Michael, Elton John, Don't Let the Sun Go Down on Me. 14 grados la temperatura en la ciudad de Buenos Aires. ¿Cómo te encuentra esta madrugada? ¿Cómo estás? ¿Estás trabajando? ¿Estás estudiando? ¿Estás de guardia? ¿Estás de insomnio? Quizás no podés dormir, pones la cabeza en la almohada y no conectás con ese sueño. Tranquilo, tranquilo que de la música nos encargamos nosotros para acompañarte en esta madrugada de martes, junto con Gustavo Cordera, haciendo El Italiano.
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Opa Light, dice Taylor Swift, empezando una nueva hora en la madrugada de la Sirena, en este martes 4 de agosto del 2026. 5 minutos se pasaron de las 3 de la mañana y nosotros seguimos juntos en esta madrugada, en estas primeras horas de una mañana que pasa, ay, pasa lento, pasa muy de a poco, pero pasa bien, pasa con buena energía, con buenas vibras, porque tenemos muchas canciones elegidas para escuchar en este momento del día. En esta próxima hora que se viene, tenemos a Ricky Martin, tenemos a Virus, Kate Bush, Ed Sheeran, King, Jarabe de Palo, entre tantísimas otras canciones elegidas especialmente para vos en la madrugada de la 100. Cuando llegan Mike and the Mechanics haciendo The Living Years en la 100, la radio que está donde vos estás.

Ricky Martin haciendo Disparo al Corazón. 3 de la mañana, 19 minutos en todo el país. 13 grados 2 la temperatura en la capital federal. El cielo completamente cubierto, la humedad del 91%. Para este martes 4 de agosto en la capital federal esperamos una máxima de 15 por la tarde, mínima de 12. Cielo mayormente nublado por la tarde, sin probabilidad de precipitaciones en la ciudad de Buenos Aires. Sí se espera neblina por la mañana y por la noche, así que precaución a la hora de circular. Mañana miércoles con máxima de 16, mínima de 12, cielo mayormente nublado. Jueves con probabilidad de tormentas por la tarde en la capital federal. Ahora mismo, en la 100, escuchamos a Virus haciendo Dame una señal.

3 de la mañana, 32 minutos en todo el país. 13 grados 2 la temperatura en la ciudad de Buenos Aires. Escuchamos a Tim Sharp con You. Seguimos juntos en la 100, la radio que te acompaña durante todo el día. A las 5 y media de la mañana llega Santiago del Moro y todo su equipo para hacer el Club del Moro. Después, a eso de las 10 de la mañana, Guido y Lagunda te esperan en No Está Todo Dicho. Empezás la tarde a eso de las 2, haciendo Sarasa con Mariano Pelufo y Julieta Prandi. Y a las 5 de la tarde, volvés a casa con Lape y Atardecer de un Día Agitado para terminar el día de la mejor manera, con canciones espectaculares, con temazos que marcan el inicio de la noche con Los Románticos, en la 100, en la radio que está a las 24 horas con vos, en la radio número 1 de Argentina. Seguimos juntos en esta madrugada, con grandes canciones elegidas especialmente para vos. Ahora de la mano de Ed Sheeran, desde el Reino Unido, para todo el país, lo que escuchamos se llama Eyes Closed.

13 grados 2 la temperatura en la ciudad de Buenos Aires. 3 de la mañana, 43 minutos en todo el país. Estamos escuchando una de las grandes canciones del álbum debut de King, Bed Shaped. O sea, que esta versión se lanzó en el año 2004, pero se compuso en el 2001. Cuando el guitarrista Dominic Scott se fue de la banda, los amigos extrañaban a su amigo en la banda y le compusieron una canción que habla sobre la esperanza de reencontrarse con una persona que querés. Seguimos con grandes canciones en la madrugada de la 100. Ahora con Jarabe de Palo haciendo Depende en la 100, en la radio que está donde vos estás.

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en I Need, dice Olivia Dean, cuando 6 minutos nos separan de las 4 de la mañana en todo el país. Estamos juntos con 13 grados 2 de temperatura en la capital federal. Y en este momento en que los amigos de la madrugada llamamos el momento recarga, el momento relleno. ¿Recarga de qué? ¿Relleno de qué? Bueno, estás tomando mates, estás tomando un café con leche, estás tomando un té. Bueno, estés tomando lo que estés tomando, comiendo lo que estés comiendo. Momento de rellenar, momento de rellenar. Mientras vos rellenás ese termo de agua caliente, volvés a poner la pava en el fuego. Ponés más café con leche en esa taza. Nosotros nos encargamos de seguir acompañándote con canciones elegidas especialmente para vos en la madrugada de la 100, que sigue con Bill Medley y Jennifer Warnes haciendo I've Had the Time of My Life.

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Jesse y Joy con Dueles, empezando la última hora de la madrugada en la 100, cuando 4 minutos se pasan de las 4 de la mañana en todo el país, cuando tenemos 13 grados 2 de temperatura en la ciudad de Buenos Aires y cuando tenemos muchísimas canciones para los próximos 60 minutos para acompañarte en el inicio de este martes 4 de agosto, juntos en las primeras horas de un día que parece que van lentas, van muy despacio, van poco a poco, pero van bien acompañadas de grandes canciones. En la próxima hora tenemos a Dua Lipa, a Chris de Berg, a Francia 98, Ciro, Harry Styles, The Police, entre tantísimos otros más, para acompañarte en esta nueva semana, en este nuevo día, con mucha música. Combinación argentino-española, Fito Páez, Joaquín Sabina, haciendo Llueve sobre mojado en la 100, en la radio número 1 de Argentina.

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17 minutos después de las 4 de la mañana en todo el país, en la madrugada de las 100, escuchamos al nacido en Venado Tuerto, Chris de Berg, haciendo The Lady in Red. 13 grados 2 la temperatura en la capital federal. El cielo completamente cubierto, la humedad del 91%. ¿Cómo va a estar la temperatura? ¿Cómo va a estar el clima en este martes en la ciudad de Buenos Aires? Se espera una máxima de 15 grados, tenemos una mínima de 12. Un cielo mayormente nublado por la tarde y neblina para la madrugada, la mañana y la noche de este martes en la capital federal. Nosotros, mientras tanto, seguimos juntos con grandes canciones para seguir acompañándote en las primeras horas de este martes. Ahora de la mano de Francia 98 y de Jorge Serrano, haciendo Cuando Habla el Corazón en la 100, en la radio que está donde vos estás.

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Escuchamos a Harry Styles, 4 de la mañana, 29 minutos en todo el país, 13 grados 2 la temperatura en la capital federal, juntos con grandes canciones. ¿Cómo te estás tratando esta madrugada de martes? Quiero saber, estas primeras horas, ¿cómo estás? ¿Cómo te encuentran? ¿Te encuentran estudiando, trabajando, de guardia? ¿Te cuesta dormir? Déjame decirte, que estés estudiando, estés trabajando, estés de guardia, estés haciendo lo que estés haciendo, estamos juntos, acompañados de grandes canciones elegidas especialmente para vos. Ahora con The Police, haciendo su gran clásico, Every Breath You Take.

Seguimos juntos en la 100, en la radio que te acompaña durante todo el día. En un ratito nada más, a las 5:30 de la mañana, llega Santiago del Moro y todo su equipo para hacer el Club del Moro. Después, a eso de las 10 de la mañana, Guido y Lagunda te esperan en No Está Todo Dicho. Empezás la tarde a eso de las 2, haciendo Sarasa con Mariano Pelufo y Julieta Prandi. Y a las 5 de la tarde volvés a casa con Lape y Atardecer de un Día Agitado. Todo esto para terminarlo, claro, de la mejor manera, con temazos que marcan el comienzo de la noche de los románticos en la 100, en la radio que está a las 24 horas con vos, en la radio número 1 de Argentina. 13 grados 2 la temperatura en la capital federal, 4 de la mañana, 43 minutos en todo el país. Ella es Julieta Venegas haciendo Andar Conmigo en la recta final de esta madrugada, cuando llegan Germán Dafunquio y compañía, Las Pelotas, para hacer Los Dos.

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Tan solo 6 minutos nos separan de las 5 de la mañana en todo el país. Escuchamos al grandísimo Billy Joel con The River of Dreams cuando llegamos al final de esta madrugada en la 100. Una canción mejor que otra para cerrar esta trasnoche. Te quedas, por supuesto, con lo mejor del Club del Moro de la mano de Chris Riquelme. Déjame agradecerte, por supuesto, por dejarme recorrer la noche junto a vos. Siempre es un placer acompañarte. Mi nombre es Tomás Galván y espero que tengas un grandísimo, grandísimo día.

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0: Martes 4 de agosto y nos encontramos en el aire de la 100 para compartir lo mejor del Club del Moro cuando pasan 7 minutos de las 5 de la mañana. Le corremos la cortina al día. ¿Y con qué nos encontramos? Con 13 grados, 2 décimas de temperatura en la ciudad. Para hoy una máxima que promete llegar a los 15 grados y mucho por delante para disfrutar con estos grandes momentos de la topadora del aire. Buen día para todo el mundo, soy Cristian Riquelme y acá estamos iniciando este 4 de agosto, Día del Panadero hoy. Así que feliz día para todos ustedes que siempre nos escuchan, nos escriben desde muy temprano, que están ahí al lado del horno laburando, que en esta época del año se hace más fácil estar al lado del horno, pero después en verano, claro, ahí te la regalo, pero siempre laburando desde tan temprano y la radio una compañía, que la verdad la compañía es mutua, porque ustedes nos escriben mucho a nosotros y nos sentimos acompañados también, así que gracias y feliz Día del Panadero, y de eso vamos a hablar hoy, claro que sí. En el 11-3700-0100, si tenés la posibilidad de ir ahora a la panadería, ¿qué te elegís? ¿Sabés qué me elegiría ahora en la panadería para compartir con unos mates? Descubrí el otro día unos sacramentos. Viste que el sacramento suele ser relleno de membrillo. Bueno, descubrí unos sacramentos con la misma masa del sacramento, relleno de dulce de leche. ¡Ay, Dios santo! Sí, me vas a decir tipo cañoncito. No, hay uno que es más duro, que es distinto. Este es tipo el sacramento, la misma masa del sacramento, pero relleno de dulce de leche. Así que voy, me elijo dos de esos para acompañar el mate ahora. Qué rico, no chiquititos, bien grandes, cargaditos. Me gusta que sean blanditos. 11-3700-0100 en el Día del Panadero. Tenés la posibilidad de ir a la panadería ahora. ¿Qué te elegís? Contame ahí, me mandas tu audio en nuestro WhatsApp, que en un rato nada más lo compartimos acá en el aire de la 100 con otros madrugadores que también van iniciando esta jornada desde muy, muy temprano. 10 minutos pasan de las 5 de la mañana. Creo que está todo dispuesto para empezar este recorrido por lo mejor que nos dejó la topadora del aire antes de que llegue Santiago con todo el equipo, claro. Así que estamos listos para empezar, así lo hacemos entonces. ¡Bienvenidos! ¡Buen día!
1: Bueno, escuchen, ¿vieron que uno más o menos piensa su vida, o por lo menos me pasa a mí, en cuanto a lo que hemos visto? Y la televisión es muy importante. De hecho, acá tengo una máxima que se las quería tirar a ustedes para que me digan, para que me respondan. Me tienen que decir algo. La máxima dice así: di algo que. ¿Qué tan viejo sos según el programa de televisión que nombrás?
2: Ajá, ya tengo uno.
1: A ver. Tenés que decir qué tan viejo sos nombrando un programa de televisión que ya no existe, obviamente. Uh-huh. Pero a ver, Edith, te escucho vos.
3: ¿Qué tan vieja?
1: Digamos, programa de televisión viejo, pero viejo, ejemplo, viejos.
3: El más viejo que te acuerdes de
1: sí. Yo, a ver. Sí, algo que te delante tu edad.
3: Claro. Los hijos de López.
1: No sé qué es yo.
3: Ah, ¿viste? Ah, soy más vieja que... Entonces, igual para, eso ya no, dice que no, soy más vieja que vos.
1: Pero pará, sí, pero yo... El tema es así. Como viví en el interior, que había repetido, ahora hay muchos programas que son muy viejos que no lo daban. No pasaban. Conozco pues de nombre que eran, pero... Así que, ¿y qué eran los hijos de López?
3: Era un programa que trabajaban tres, eran... no me acuerdo quién era el padre, López, y eran tres hijos varones. Uno era Gerardo Romano... No sé, yo era chica.
4: Alberto Martín. Jorge Barreiro.
5: Jorge Barreiro.
4: Alejandra Dapasano.
5: Sí, Alejandra, la hija de María Rosario.
4: Cristina del Valle.
3: Claro, yo traté de buscar.
4: Doris del Valle.
3: Uno no tan conocido, pero que fue claro, furor. Fue muy exitoso.
6: Sí, fue exitoso.
1: Entonces, ¿vos, Fernando?
7: Yo te voy a decir una frase. Mirá, y me pinta el cuerpo entero.
1: Pendex, dice ahora.
7: Vos, pibe. Fuma.
1: Siempre es el mismo programa para
3: los amigos. Son los amigos. Amigos, el de Carlín Calvo.
1: Me decía una frase. No era.
3: ¿Qué era? 90.
1: Pero,
3: eran los 90.
1: Principio 90.
3: Claro, sí. Yo me fui uno de los años 70. el que dije yo.
1: ¿Vos, Costita?
2: Y yo soy Canal 9, yo me quiero casar, finalísima.
1: Pero vamos de uno, porque vamos a estar varias rondas.
3: Claro.
1: Yo me quiero casar. ¿Y usted?
2: ¿Cómo?
1: ¿Y usted no decía así? ¿Y usted?
2: Claro, no, pero le daba un suspenso. Vos como conductor me vas a entender. Decía, yo me quiero casar. ¿Y usted?
1: Y ahí va. ¿Vos, Marcela?
3: Y yo voy a... ¿Puedo ser el de Olmedo o puede ser Grandes Valores, si querés?
1: ¡Sí! Grandes Valores del Tango.
3: Claro. Grandes Valores del Tango con Silvio, que estaba también el de los estudiantes.
2: Feliz Domingo.
1: Feliz Domingo, ¿no? Claro. Pues estuvo hasta hace poco.
3: Sí.
1: Con otras ediciones.
3: Otras ediciones.
1: Con otra gente.
3: Sí.
1: ¿Saben que Majo y yo íbamos a hacer Feliz Domingo?
2: Sí.
1: ¿Vamos a ser los conductores?
3: No, que lo hubiera hecho bárbaro.
1: Mirá lo que son las vueltas de la vida. Nosotros con Majo habíamos hecho Clase X, que nos había ido muy bien, que sí. Era una especie de Colt TV en América. Y se bajan de Feliz Domingo Cablín y Carla Conte, que eran dupla.
3: Sí.
1: En ese momento estaba Daniela Dada en Canal 9. Y nos llaman a Majo y a mí para hacer la nueva dupla de conductores.
3: ¡Qué bueno!
1: Y Majo se termina quedando en América con Mariana Fabián en el resumen y yo me voy al 9. Firmo contrato con Canal 9 para ser el conductor de Feliz Domingo. Te hablo del año 2007, debe haber sido, 2007. Y cuando estoy por debutar el Feliz Domingo es cuando lanza... ¿Se acuerdan toda esa programación que eran 3 novelas por día?
3: Sí.
1: 4 programas. Que era un bombazo.
3: Sí.
1: Ese año... No Azul TV, no, el Canal 9. Cuando vuelve a dar al canal. Y me acuerdo que como algunas novelas no le iban tan bien, todo el presupuesto del fin de semana lo frizaron. Entonces todo lo que se iba a hacer el fin de semana no lo hicieron.
2: Oh.
1: Y escuchá, yo quedé con las promos hechas, ya había salido en la gráfica del canal, en la promoción del año, todo. Y tenía el contrato firmado. Y fui, le di la mano con el contrato firmado. Mirá lo que es una persona de bien, ¿no? Le di la mano y me fui a mi casa y no cobré ni un peso.
3: Mira.
1: Y me quedé sin nada porque yo me he ido a América, que me estaba haciendo una cosa. Y me fui a mi casa. Y nunca hice nada. No es que ni pedí cobrar el contrato ni nada.
3: Claro.
1: Porque yo sentía que no me lo merecía si no había trabajado. Y vos sabés que lo que son las vueltas de la vida, porque a lo poquito tiempo Adán me llamó para radio, por Beto me llamó,
3: sí,
1: para Pop. Pero bueno, yo casi fui el conductor.
3: El conductor. Lo hubieras hecho bajo.
1: Y Majo, a la primera reunión vino.
3: Sí.
1: Me acuerdo que fuimos juntos a la primera reunión. ¿Se acuerdan que hubo una chica que se llamaba Daniela González?
3: Sí, claro, sí, una rubia. Y ojos claros.
1: ¿Daniela era?
2: Sí. Daniela
3: estaba
2: Fernández.
3: Con Daniela Fernández.
1: No. No,
3: Daniela González
1: era la que manejaba. Mano derecha de Adán.
3: Sí, está, sí. Todavía me parece en Infobae.
1: Wow. En programación.
3: Sí.
1: Pero los mejores recuerdos de esa época.
3: Mira.
1: Yo había salido de Match, había hecho este programita muy chiquitito, muy humilde de llamaditos telefónicos, y nos había ido tan bien con Maju que nos llamaron como dupla, sí. Bueno, 8:25, chicos. Sigamos con los programas de televisión, vamos.
2: Dale.
1: Es que tan viejo eres nombrando un programa de televisión. Que
2: Bebe.
1: Ya no existe, Bebe.
6: Sábados Circulares, de Pipo Mancera. Era un ómnibus.
1: Vos, Marcela, se dijo Grandes Valores. Yo voy a decir, obviamente, uno que volvió, creo que volvió por nosotros, que es la familia Ingalls.
3: Claro.
1: Para mí hay dos programas. Para mí hay dos programas de la vida, que es El Chavo y la familia Ingalls. Pero después voy a decir otro viejo.
2: Estrenan en estos días.
1: No, pará, ve Invasión.
3: Y algo más.
1: Ve Invasión.
2: Claro. Sí, Santi, estrenan en estos días la versión.
3: El 9 de julio se estrena Netflix.
2: Sí.
3: Tendrías que hacer la publicidad vos, Santiago.
1: Sí. Escuchá, esto es Invasión. El terror que me daba esto.
3: La música ya,
1: No.
2: Yo quería ser Diana y siempre tenía que hacer de Donovan, qué bronca.
1: Yo era la rata. Todos queríamos ser Donovan.
6: La rata tenías que hacer. Que era la que se comía Diana.
1: No, la peluda. No. La peluda.
2: Agarraba el locutor y le empezaba por el carnet y después se lo comía.
1: Otro programa, a ver, Edith viejo, que debele tu edad.
3: Hay uno, voy a decir primero la frase, a ver si se acuerdan. Le pertenezco.
2: El Gordo y el Flaco.
3: No, Mesa de Noticias.
2: Mesa de Noticias, claro. Después El Gordo y el Flaco, cuando pasó a Telefe con...
3: Se llamó, claro, cambió, no, pero el programa
2: Gianni.
3: Origen
2: Gianni,
3: era Gianni. Mesa de Noticias. Para mí fue un programa de la tele. Yo me moría.
1: Mira, Carlos Salerno y me dice Música Total, Badí, Compañía, Brigada.
3: Claro.
1: Hay miles.
3: El Deporte y el Hombre. No, claro que hay.
1: Vos, Marcela, vos, perdón, Fernando.
7: Está bien, justamente algo decía Marcela con la cortina
1: Para, ¿cómo se llama el de Nicanor González?
7: Nicanor González Solar.
2: Deporte. Claro.
7: Deportes en acción.
1: Deporte, está el deporte en el hombre y deportes en acción.
3: Y el de cine, chicos, ¿cómo era?
2: Función privada.
3: Función privada. Qué genio los dos.
2: Ahí daban películas prohibidas.
3: Otro que me encantaba.
1: Chicos, pará. Telematch, y después Supermatch. Pará.
3: Supermatch.
1: Pará, y hablemos de Jugate Conmigo, chicos. Ay,
3: también.
5: Jugate Conmigo.
1: Sí. Poné Jugate Conmigo, Guille.
3: Jugate.
1: Es ya. Interminable.
3: Ahí está.
5: Jugate. No, ahí está el del deporte y el hombre.
1: Aquí me dicen Airwolf. Airwolf era el del helicóptero.
2: Lobo del aire.
4: Lobo del aire.
1: 6 para triunfar, ¿se acuerdan?
2: Sí. Ay, claro, está la señorita Lía en crónica.
1: Atrévase a soñar, chicos, al collar.
2: Con Verugo.
1: Capri, Ultracom, Ultracom, sí. Marcela, vos tenés todo el perfil de las que iban, viste que se iban hecho unas chirusas.
3: Sí.
1: Y le decían, ¿Por qué los sueños son?
3: Pero, y aquí es donde empiezan a.
1: Se hace realidad.
2: Qué genial.
1: Y aparecía siempre con un tapadito de nutria, Marcela.
2: Y adentro estaba el premio.
3: Se usaba en esa época.
2: Era el saco de piel.
3: Claro, se usaban los tapaditos de nutria, ¿de acuerdo? Mi abuela tenía.
5: Ahora
3: mamá.
5: Te cancelan, pero.
3: Ahora, sí.
5: En esa época, sí.
3: En esa época era.
1: ¿Cómo se llamaba el programa que hacían de Che Guevara en Canal 7? Que,
2: me gusta
1: que
2: ser escribía, mujer.
1: Que le escribía, que escribía un.
2: Me gusta
1: un espejo.
2: Ser mujer.
1: Y se fueron agarrando los tapados de piel.
2: Ella cortaba los tapados de piel y decía, animalito, es el último daño que te hago.
3: ¿Qué época fue? 90 y pico también, 2000.
1: ¿Se acuerdan de Estrés?
3: Estrés, sí.
2: Emilio y Dori.
5: Emilio y Dori cuando se llevaban
2: y
5: bien.
2: Y la Flori.
8: Sí.
2: Y Torri.
7: Fax, también, bonito.
2: Fax. Ah, en Córdoba no lo daban.
7: ¿En serio?
8: Sino también de todo lo que vive en este.
1: ¿Zaracatunga?
7: Sí, todo queremos, Zaracatunga.
2: Tampoco lo daban en Córdoba.
7: Viernes, joda.
1: El clan de Patsy, dicen acá.
2: También. Ah, que le robó a Yuya.
1: Patsy era la falsa Yuya, sí.
3: Claro. La ola está de fiesta.
2: Flavia y el señor televisor.
3: 90, 60, 90. Carlitos Balá.
1: Sí, Amigobios.
3: Sí. Las vendedoras de Lafayette.
2: Sí, eso Canal 9.
3: Claro.
7: Socorro.
1: Después de novelas, nombralo novelas viejas.
6: Muchacha italiana viene a casarse.
2: Piel naranja.
3: Sí, Rolando Rivas.
6: ¿Cómo se llamaba la del 9? Estación.
3: Ay, espera.
6: Era una estación de trenes, era como.
3: Sí.
6: Estación. Bueno, Retiro. Estación Retiro. No me acuerdo.
2: Un mundo de 20 asientos con Gabriela Gil.
6: El amor tiene cara de mujer.
1: Ay, con. Ahora, qué locura la televisión, lo que influye en la sociedad. Porque uno recuerda momentos de la vida por los programas de televisión.
3: Sí.
1: Y uno cuando dice extraño programa de televisión, no extrañas el programa, extrañas esos momentos. Chicos, no dijimos Grande Pa.
3: Ay, Grande Pa.
1: Un beso a las chanclas que nos escuchan siempre. Bueno.
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0: estás? Gracias por tu compañía. Si tuviera la oportunidad de ir a la panadería ahora, una cremona chiquitita.
1: Qué reí.
0: Para tomar unos mates y seguir con todo. Acá desde Mar del Plata, trabajando en las aplicaciones.
1: Abrazo grande. Si tenés la posibilidad de ir ahora a la panadería en el Día del Panadero, ¿qué te elegís?
2: Buenos días, buenos días. Yo como panadero.
1: ¡Feliz día!
2: Y como que me encantan las cosas de la panadería, me pediría unos aguchitos de miga.
1: Mira.
2: De jamón y huevo, son mis favoritos.
3: Buen día. Tortita negra. Fiel a la tortita negra toda mi vida.
1: Viste que el fanático de la tortita negra es fanático de la tortita negra, ¿eh? No lo movés de ahí.
4: Hola, ¿qué tal? Buen día. Bueno, acá, desde la panadería. Saludo a Miguel. Recién terminé de hornear todo el pan. Ahora me estoy tomando unos mates.
1: Qué
4: y bueno,
1: bien.
4: Lo primero que hago en la panadería, me como una cuadradita. Me tomo un buen café. Acá desde Paraguay, saludo. Panadero de los 12 años. Trabajé en Pinamar, en muchos lugares.
1: Qué genio. Feliz día para todos los panaderos. Que nos ayudan también a hacer el día más feliz. No me vas a decir que no. Yeah. 5 de la mañana, 25 minutos en todo el país. 12 grados 6 décimas la temperatura en la ciudad. Y tenemos algunos títulos importantes para compartir a esta hora. Paro portuario, 140 barcos permanecen sin operar y las exportaciones de granos están frenadas. Se trata de una medida de fuerza en rechazo a una reforma del régimen que regula la actividad de prácticos, pilotos y baqueanos desde 1991. La disputa afecta también a un buque clave para Vaca Muerta. Donald Trump redobló la presión sobre Irán con una advertencia. ¿Acuerdo o rendición total? El ultimátum llegó luego de que Teherán negara que estén en curso negociaciones con Washington, como anunció el presidente estadounidense. En medio de la crisis, River recibió una oferta millonaria desde Brasil por una de sus figuras. El millonario podría desprenderse de Colidio en el cierre del mercado de pases. La directiva estudia la propuesta antes de responder. 5 de la mañana, 25 minutos en todo el país. 12 grados 6 décimas, la temperatura con el cielo nublado. No se ven las nubes a esta hora, pero créeme que el cielo está nublado. Máxima de 15 grados lo que se pronostica para hoy. Una jornada con algunos vientos. Durante pocos pasajes del día podremos ver el sol, así que cuando aparezca, aprovechalo. Nosotros, mientras tanto, seguimos compartiendo lo mejor del Club del Moro acá en la 100.
5: Vamos a los secretos de la mermelada que le gusta al rey para desayunar, al rey Carlos.
6: Ay, pensé que el rey
7: decía, al marido de la Camila.
6: Sí, pensé. Uy, ese amargo,
8: ¿qué
6: le
8: sabor?
6: Gusta.
8: De naranja le debe gustar.
7: No sé,
5: naranja
7: ¿cuál es?
5: Amarga.
6: Y sí, es un amargo.
5: Para, he visto muchos árboles de naranja amarga y yo pensaba que no se comía.
7: No, sí.
6: Yo pensé que no sé, por mi barrio está repleto. Sí. Pero
5: yo pensé
6: no
5: que
6: se
5: hasta
6: pueden.
5: Venenosa era.
7: Y pero el rey come.
6: Pero son muy agrias esas naranjas, son incomibles.
5: Matar,
8: igual la mermelada de naranja es la o sea, mi mamá me la hacía comer de chiquita y yo la odiaba porque es amarga.
6: Muy amarga y tenía pedazo de cáscara que era más amargo todavía.
5: No, pero es bien hecha rica, chicos.
8: No,
6: de naranja
8: es amarga.
6: Si igual tiene cáscara, es amarga.
5: Es un gusto de viejo.
8: Sí.
5: Igual, como comer quinoto, ¿viste?
6: A mí las cascaritas de naranja bañada con los años me empezaron a gustar.
8: A mí también, te espera. La mermelada de naranja te espera.
7: Al haber cumplido 102 años, Santi, descubrí que la mermelada de naranja es lo mío.
6: La cascarita de naranja bañada en chocolate te espera.
5: Viste que hay cosas que son de viejo y hay cosas que son de joven.
6: Total. Sí, total.
5: Si te gusta la fruta brillantada.
7: Viejo.
6: No, sos un viejo.
5: El quinoto.
7: Viejo.
5: ¿Te gusta la mermelada de naranja?
6: Viejo.
5: Viejo. ¿Te gusta el pan dulce con la fruta brillantada?
6: Viejo. No, pero sí. Viejo mal.
5: El budín con la fruta brillantada.
6: Viejo. El higo.
5: Sí.
6: El higo
7: recontra.
6: El higo te espera también, sí, el higo.
5: Sí. El higo es re viejo.
7: No, pero ¿sabés de dónde es muy rica la mermelada de naranja, Majo?
6: ¿De dónde?
7: De lo de la Mónica y César, en San Pedro.
6: Uy, qué rico.
5: Pero eso no es amarga. Escuché,
7: no,
5: el
7: no es amarga.
5: El viejo también.
9: Sí, que no.
10: ¿Sabes que nunca lo probé? Nunca lo probé, así que no puedo decir eso.
8: No, te voy a traer.
7: El anís.
8: Para mí hay cosas que de grande me empezaron a gustar y de chica no me gustaban, como por ejemplo la polenta no me gustaba, el vino no me gustaba, la cerveza. Cuando era joven tampoco me gustaba y todo eso como que el tiempo me empezó.
10: Te espera, claro. Bueno, te esperando. Que te espera.
5: El secreto de la mermelada del rey Carlos y el auge de la naranja amarga en suelo bonaerense tenemos.
8: Ah, acá.
5: Mientras los frutos se escuchen. En Buckingham son furor desde hace muchos años. En distintos puntos como San Pedro, Pergamino y Azul se destaca el valor de esa variedad cítrica. Claro, yo las vi siempre en el campo, pero pensé que no eran para consumo, porque eran tan amargas que no pensé que eran, no sé, no eran buenas.
10: Sí, que no servían para hacer nada.
5: Dice que en el Palacio de Buckingham tienen cientos de naranjos amargos.
10: Mucha pelota.
5: Y que con eso le hacen la típica mermelada al rey.
10: Anda a buscar bola la naranja con este frío.
5: Es una tradición que tiene más de 120 años darle a la realeza británica la Bitter Orange Marmalade.
7: Oh. Ay, sorry. Lady Marmalade.
10: Viste que él tiene cara amargo.
5: Bueno, Bitter es agrio. Ah, sí.
10: No. De tanto comer naranja. Está chupando naranja agria.
5: Una naranja de reyes. La corona británica se caracteriza por sus famosos té.
10: Sí.
5: Ellos toman el té con los scones y al scone le ponen mermelada.
8: Claro.
10: Le ponen al scone.
8: Sí. Viste que los británicos tienen el huevo que le ponen un posahuevo. Y después viene el scone tibio y te dan tres mermeladas, ponele.
5: Una es de la de ceremonial ahora. Protocolo y ceremonial con Edith Termida.
7: Sí, ese es.
5: Se hace la fina. Ahora, un minuto. Poné a Vivaldi algo así, y algo fino, escucha. Ahí está. Ahí hoy nos enseña a tomar el té, la
8: el Marquesa. Té
5: licenciada.
8: Sí, la licenciada.
5: Hoy la ceremonia del té británico, el English. Del English.
8: English tea, English darling.
7: Tea. Ahí ya te diste cuenta que
5: Mira, queda muy de acá.
7: Valeria,
5: ¿cómo se apellido tu mamá? Juliet. ¿Tu mamá?
8: No, Silvetti. No, yo soy
5: Silvetti muy. No.
7: Julio,
5: no,
7: que es italiano.
10: Heidi.
5: Heidi Hermid.
8: Heidi.
5: Heidi Hermid.
8: Yes, of course. Darling.
5: Of course.
7: Eres del Bronx.
5: Solo sabe decir darling.
7: La profesora que trajeron.
8: Vamos a extender.
5: No, pero hablar en español, porque nosotros somos.
10: Porque nosotros no sabemos inglés.
8: Les voy a hablar en español porque ustedes no saben entender muy bien. El té es en hebras.
5: Sí.
8: Sí, no hay ninguna manera de que sea saquito, no existe. ¿Qué es eso? Por favor.
10: Berreta, saquito.
8: Berreta, claro, toman el té.
5: Berreta.
8: Por favor, te podés sentar bien y sacarte la mano del.
10: Sí, perdón, es que tengo frío.
8: Así no, Sandra.
10: No me deja.
8: La Luchi se pone las manos adentro de la yoguineta. Sí. No va eso.
10: No me deja. Bueno, pero tengo frío.
7: Ya vestir yoguineta no es una persona de buen gusto.
5: No, ya te tenés. Luchi no puede entrar por el dress code.
10: Claro. No me vengan a joder a mí pero con rubia, yoguineta, chico, que es mal gusto.
8: Es la única rubia del grupo, cuidémosla.
5: No, y las uñas esas no van acá. En esas uñas largas.
10: Bueno,
5: no,
10: las uñas pueden ser. Estas uñas son.
5: Anda a arrancarte las uñas al baño.
10: Me las voy a cortar.
8: Las uñas, vestite como la gente y venimos a tomar el té con el rey.
10: Los pies de la silla.
8: Charles.
10: O sea, ¿qué decís que me ponga?
7: Sir Charles. Un hábito.
10: No sé, pero no muestres la panza tampoco.
5: Un hábito.
10: Bueno, chicos, entonces no entro con todos los propósitos. Que me saque la pupera, que me saque las uñas, que me saque la yoguineta. Entonces yo no quiero nada.
5: Sacarte las extensiones tampoco.
7: Y sacarte los polvos de la cara.
10: Al final me deja ser yo misma, che, loco, no puedo así.
8: No con el rey, no con el rey, que es un rey amargo.
5: Estamos tomando el té con esta ceremonia. Sé que lo más dulce es. Y la mermelada de naranja amarga.
8: Claro, y se tiene que empezar. Viste estos platos que son como una pirámide. ¿Cuál es el plato por el que se arranca?
5: Por el de abajo.
8: Muy bien, alumno Santiago del Moro. Muy bien, el de abajo. Y después vas para arriba.
5: Porque para arriba está lo dulce.
8: Arriba está lo más dulce, claro.
5: Generalmente los sanguchitos y todo bien abajo. Y la cosita más dulce para arriba.
8: Claro.
10: Yo pensé que era al revés.
8: De abajo hacia arriba.
10: Sí.
8: Y después tenés que comer el esconcito. El esconcito se come siempre con mermelada. Lo partís.
11: Ahora Edith,
8: ¿da
11: ceremonial y protocolo?
7: ¿Cómo bueno. es esto?
8: Mirá lo mal que estamos.
10: Después me dice que me saque la yoguineta.
11: ¿Cuchara puedo agarrar cualquiera?
8: Yo fui a tomar el té. Acá hay dos lugares hermosos para ir a tomar el té.
5: Sí, claro, el Alvear
8: arriba, eso. Que fui a la ciudad de mi mamá, que hay un señor que toca el piano.
7: Y el Palacio Duó.
8: Me encanta. Esos dos lugares como espléndidos. Yo voy, yo fui a esos lugares siempre que puedo.
5: Y se te nota.
9: Fui la semana pasada al dúo.
8: ¿Viste lo que es? ¿Tomaste el té ahí en el palacio arriba?
5: Los cubiertos siempre
7: malambo.
5: Los cubiertos es de afuera para adentro.
8: Sí, empezás de afuera y vas para adentro cuando te traen tantos cubiertos. Es una maravilla.
10: Cuando hay cubiertos.
5: Bueno. Escucha, bueno, mermelada de naranja, entonces se amarga de furor desde hace años allá. Y ahora acá la podemos hacer porque en el suelo bonaerense hay mucha naranja amarga. ¿Cuál es la mermelada que más le gusta? ¿Vos, Edith, cuál?
8: A mí, las de frutos del bosque.
5: Sí, sos muy
10: de la muy frutos del bosque.
5: ¿Vos, Luchi?
10: De frambuesa. Oh, me encanta la de
5: ¿Vos, Fernando?
7: Durazno, siempre.
5: Durazno es rica.
8: Riquísima.
5: El durazno nunca falla.
8: Es dulce, rica. ¿Costi?
7: Durazno o damasco.
5: Bebe, ¿vos te gusta la mermelada?
9: Lo que pasa es que le dicen jalea, no sé cuál es la diferencia, la de membrillo.
8: Ah, muy rica,
9: membrillo, claro.
8: A mí me encanta.
9: Pero no sé por qué no es mermelada, es jalea.
8: Es jalea porque es como más gelatinosa.
10: A mí es la que más me gusta, la de membrillo.
5: Pues es que un día veía, fui, cuando llegué acá a Buenos Aires, fui a la verdulería un día y veía unos... Yo veía como unas peras grandes y le digo al verdulero, ¿qué es esto? Membrillo.
8: Membrillo,
5: yo voy a llevar una para comer, para probar, qué sé yo. Chico, no se puede comer.
10: No, no se puede comer. No, hay que hervirlo.
5: Hervirlo.
10: Claro.
5: Lo tuve que
10: es riquísimo, con esto.
5: Yo hice... Pero es como una roca esa.
10: Sí, es una roca. Sí,
8: yo no sé por qué el madera. Membrillo después es de otro color, porque el membrillo natural es más amarillento.
5: Sí, con una pera.
8: Claro,
10: se una pone marrón.
8: Una amiga mía tenía campo y tenía un montón de membrillos y me dijo, llévate. Y yo me llevé, ay, voy a hacer mermelada, me hice la casera.
5: Pero pará, es una es un arma también. Un,
8: sí, son una,
5: un membrillazo por la cabeza.
12: ¿Qué? ¿La batata es lo mismo también?
10: No.
12: ¿Es la batata
10: no.
12: que compramos?
5: ¿Cómo es lo mismo no. que la batata?
7: La batata es un tubérculo.
10: Y el membrillo es una fruta. Aparte no son una nada fruta. Que ver. Físicamente no son nada que ver.
9: Viste que a veces hablamos de recuerdos de la infancia, no, imágenes no, de cuando éramos chicos.
5: No, ese con el boñato se lo confunde.
9: Sí, eso es otra cosa.
5: Batata con boñato.
8: Sí. Igual también cómo llegan al dulce de batata que compramos en el supermercado, no sé qué es lo que le ponen. Cómo ese producto llega a ser así tan dulce, ese dulce de batata, porque nada que ver el comienzo al final.
10: Y
5: pero tiene un proceso. Se hace con pectina, ¿no? La pectina sí. de... Como
8: el
5: una jalea.
8: No sé qué.
9: Agar-agar.
8: Sí.
5: El agar-agar.
10: Eso claro. le ponen, porque
12: Silvana,
10: vez...
12: la mujer del bebé, hace un dulce de batata que me regaló una vez.
9: Eso, sí, sí.
10: Muy rico. Le
12: alucinante.
10: Ponen eso porque
5: ¿Qué es esta cosa de Guille que tiene vínculo con todas nuestras mujeres?
12: Ah, es terrible.
10: ¿Por qué es amigo de todas las
12: mujeres? Hace un montón que no lo veo con Silvana, la extraño.
8: La extraño, dice.
12: La extraño, Silvana.
5: Tiene como un club de chicas.
10: Este es un buitre. Sí.
12: ¡Epa! Respeto.
10: Es que, ojo. Viste que con todas habla, de todas sabe secretos. Es rarísimo.
8: Tira.
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3: Un hombre.
4: Sí.
3: Fue arrestado después de apuñalarse a sí mismo para no ir al laburo.
4: Ay, no, Dios, es un mal extremo.
3: Yo he escuchado muchas cosas, pero
4: que se apuñalarte
3: es un poco mucho.
4: Chicos,
3: viste que hay gente que para no ir a trabajar ha inventado cualquier cosa. Un día le contamos nosotros a un compañero de laburo, 7 abuelas se había matado.
5: Oh.
3: De hecho, yo cuando hice la propaganda de mostaza, no te comas el verso, yo decía, no, ¿quién no mató a una abuela? Era justamente por eso, porque muchas veces con las excusas del verso, de la mentira, nos dimos cuenta que cada vez que jugaba River un partido importante, la abuela fallecía.
4: Le coincidía.
5: Yo lo vi en La Niñera después al chiste, pero cuando yo era telemarketer, un chico venía con la mano quebrada y un día se puso al revés, se puso en la otra mano. Y fue despedido.
4: Ay, no. Nosotros teníamos una compañía de laburo acá que un día se lo contamos y dijimos, ¿cuántas veces? Le había venido 5 veces en el mes.
5: Ay, pero estaba yendo.
4: Ella decía, nena, que era muy doloroso, muy doloroso. Y dije, bueno, hacete verbo, ¿no? Porque este mes te vino 5 veces.
5: Nena.
3: Bueno, este hombre se hizo una herida al costado de su cintura.
4: Qué raro, qué loco.
6: Mirá si
3: fue
6: se
3: hacer
6: portaba
3: la denuncia,
6: mal.
3: Todo por no ir al trabajo. Claro, ya no tenía más faltas. Y dijo, tengo que justificar esto para que no me echen con algo tremendo.
4: Claro, y además un par de
3: entonces
4: días.
3: Entonces dijo que lo habían apuñalado. Y después se descubrió que era mentira, que se había apuñalado él.
4: Pues si te apuñalan.
3: Cuando estábamos en otra radio, un día llamó un chico que lo habían echado al laburo. Él había mentido, claro, no tenía más faltas en el trabajo. Viste como cuando vos venís mal de faltas.
5: No tenés más, claro.
3: Y no tenés más resto y te dicen, che, la próxima ya está.
4: Claro.
3: Y claro, le pasó algo, se quedó dormido, no sé qué, no llega y ya me dice que empieza a velar a un familiar, llama llorando.
4: Ay, no.
3: Ah, bueno, le dice el jefe, pasame la dirección que te vamos a mandar una corona de flores. No, no hace falta, no hace falta, no hace
5: por
3: falta.
5: Por favor, que no es molestia.
3: No. Yo voy con las flores.
4: Ay, el jefe
3: fue con la corona a llevársela al velorio, era todo mentira. Pero se la siguió.
5: Claro.
4: Ya lo tenían recontrajurado,
3: claro,
4: ¿no?
3: El tipo se ve que le estaba mintiendo, pero lo apuró.
4: ¿Qué pasa? Que ¿cómo te bajás de semejante mentira?
5: Es difícil.
4: Tenés que renunciar.
3: Mentir, chicos, qué feo mentir.
4: Qué feo.
3: Cuando es pendejo empezás a mentir un bolazo tras otro. Y cuando mentís por alguien.
4: Sí, y cuando te están por agarrar ese momento.
3: Nunca le dije, nunca tuvieron que mentir por un amigo que decían que estaban con él.
5: Claro, que estaban con él.
4: Sí. Mirá, yo fui recepcionista de una empresa. Vos no sabés, yo tenía un cuaderno para las mentiras.
5: Para
4: o sea, porque era tanto.
5: Una ayuda a memoria.
4: Claro. Que ya había un par que eran fijos, ¿no? De no estar en una reunión, no lo puedo interrumpir. De esos tenía fijos. Pero cada tanto me aparecía alguno. Y me los anotaba, posta, porque cuando llamaba, estamos hablando de cuando había teléfono fijo, celular nadie tenía, casi nadie, me tenía que anotar las mentiras, porque si no me pisaba. Era un horror.
3: Bueno, la vida, chicos.
4: La
3: buen
4: vida
3: día.
4: Misma.

0: 12 grados 6 décimas, la temperatura en la ciudad de Buenos Aires. Un martes todavía con el cielo oscuro, un martes al que le cuesta amanecer. Para hoy la máxima promete llegar a los 15 grados, nos va a costar ver el sol. Nublado durante toda la jornada.
1: Bueno, una chica rompió un récord Guinness para demostrar su fanatismo por Justin Bieber. Una joven mexicana sigue al cantante desde el 2010 y tiene el conocimiento del artista más que el artista mismo. Es decir, sabe lo que
2: Justin Bieber
1: ha hecho
2: mejor
1: cada día de su vida. Dice ella que lo lleva dentro. ¿La Luchi con quién?
3: Luchi es fanática de Justin Bieber también. Habría que ver.
1: Pero ayer le dijeron, a la Luchi le preguntaron, escucha, ¿quién prefería, si a Tini o a Emilia? ¿Sabes qué contestó?
2: ¿Qué contestó?
1: María Becerra ahora.
0: Oh. Ah, mirá vos, qué tibia.
1: Sí. Bueno, qué tibia. El tema, cuando vos te fanatizás mucho con alguien, es que prácticamente respirás y sos por esa persona. Bueno, esta chica sabe absolutamente todo de él. Y adivinó 33 canciones del cantante en solo 60 segundos. Es decir, en un minuto
4: escuchó.
1: Sacó 33 temas cuando con los primeros dos acordes.
0: Es fanática en serio.
2: Claro,
3: sí. Fanática.
1: Para, ¿vos lo podrías hacer sorbo esto con
0: Arjona?
1: ¿Con el poeta?
0: Claro.
1: A ver, Guille, hacele un picadito de temas de Arjona.
3: Ay, se le complicó, ¿eh? Me parece.
0: A ver. No, sacame a Yati. No, ¿quién lo conoce a Yati?
1: Bueno, pará.
0: No lo conoce nadie a Yati.
4: Yo no es por alabarme, pero yo descubrí con dos tamboriles que hizo Santi así.
2: Sí.
4: ¿Cuál es la bonita?
2: Sí, es verdad.
1: Sí, pero un solo tema.
4: ¿Eh?
1: Esta brotada adivinó 33 canciones.
4: Claro, yo de Madonna ver cuántas, te puedo decir todas también.
3: ¿Cuántas adivinas son?
2: ¿En serio?
1: ¿Tenés Guille ya? Pará, que tengo que dar tiempo. Tengo que dar el tiempo, ¿estamos?
0: Dale.
1: 3, 2, 1, tiempo.
0: Sí. A ti te estoy hablando.
1: No, pará.
0: A ti la que no escucha. No. A ti se llama el tema.
1: Tenés que decir, pará.
4: Ya, pará.
1: Stop.
0: ¿Stop?
1: Y pero decirlo antes, boludo, si la sabés.
2: Claro, si la sabés.
0: Pero esta ya estaba, ya la pasamos.
1: Es como esto, como el rock.
5: No es tan difícil.
0: A ti. ¿Vamos con otra? Dale.
1: No, pero pará que vamos a poner con esta.
2: Porque el tiempo de necesitas.
1: Tiempo.
2: Claro.
0: Basta. Acompáñame a estar solo.
1: Otra.
0: Basta. ¿Aborretería de amor?
1: ¿Aborretería? Vamos. Otra.
0: ¿Cómo se llama, Guille? ¿Cómo se llama?
3: Aborretería.
0: ¿Viste?
1: ¿Aborretería?
0: Es de los primeros temas.
2: Mierda, que tenés que.
0: Basta. Amnea. Del disco blanco.
1: Vamos.

0: Arjona sabe
1: de autores, las causas perdidas.
2: No puedo creer.
3: Chicos, pará.
4: Los no gustos puedo... en vida, se llama el bloque, Marcela.
3: Ni una te adivino. No. Mirá que sé de música, ¿eh?
2: Mirá.
5: Pero de esto
4: justamente
5: no.
4: Por eso.
2: No, y yo tampoco, no te la adivinaba. Dos.
5: Este es una mitad favorita.
3: ¿Vos sacaste alguna Arjona?
6: No, pero no conozco nada yo.
2: ¿Y de qué banda podría? ¿De Beatles?
5: De Queen.
3: De no, Queen.
6: Probablemente de Queen.
2: Claro, hay que hacerlo con cada banda de cada uno.
3: Ese que estaba por sonar era mi tema favorito.
6: De lo que uno sabe.
2: De lo que uno sabe,
3: no,
2: claro.
3: Igual para, yo creo que después de este bochorno de sorbo ya está.
2: No, no.
3: ¿Cómo bochorno de sorbo?
0: Es que no hay cómo igualarlo.
3: Ahora, ¿saben que yo nunca fui fanático de nada? Y me llama la atención esta gente que es fanática tanto, a tal punto de conocer todo del artista, todo. ¿Tuvieron un fanatismo así muy grosso por alguien?
2: No.
7: Sí, por yo algo? Por Madonna, sí, sin duda.
3: No, pero vos no sos de Madonna, sí, estudiosa, tan, no es que
0: claro. Se conoce
3: de los discos. ¿Te gusta su figura?
7: No.
3: No, pero no sabés, yo te pregunto cosas de Madonna y no sabés.
5: Ay, no la desafíes.
2: De viajar, viajar para seguir la gira.
3: ¿Quién fue el productor del disco Confessions?
7: No, esas tonterías, no.
5: ¿Cómo se llaman los padres de Madonna?
2: Claro, te gustan. Por ejemplo, yo soy fanática, a mí me encantan Los Redondos, pero no sé. Nunca fui hasta la casa de Lila a verlo ni nada.
3: El fanático tiene todo estudiado, todo. Vida privada y profesional del artista.
2: Claro, van a la puerta de los hoteles.
7: Hay un fan de Moria que se llama Raúl Gala, es un artista. Y Moria, cuando necesita algo, lo llama a Raúl y le dice, papito, me mandas tal cosa de tal año. Ay, que él tiene todo.
5: Igual no me gusta, no me gusta demasiado ya que sepa todo, viste,
7: todo.
5: Así, psycho.
2: ¿Vos de los Pericos?
5: En su momento, sí, Pericos, Cadillacs.
2: Cadillacs.
3: ¿Podemos hacer una conozco. De Cadillacs?
2: Dale, hagamos una de
3: Cadillacs. A ver, ¿qué tanto
5: Carlos? El origen del cheddar, obvio.
2: No, vamos con los Cadillacs, me encanta. A ver si se la sabes.
5: Pero viejo, ¿eh?
0: Enfermida tiene que ser. Sí.
2: Arranco mal.
5: Pará, no.
0: Oh, ya no.
5: Ah, sí, arde la ciudad. Arde Buenos Aires, de Sirena, allá de Buenos Aires. ¡Arde Buenos Aires!
2: A ver.
3: ¿Era esa?
5: Sí, basta de llamarme así. Basta de.
3: De bola.
5: Esa no.
2: ¿Es desconocida?
0: Es reconocida.
5: Ficha.
6: Belcha.
2: Pincha, dice.
3: Pincha. Calavera, sí,
7: diablito. Claro, calavera,
5: sí, diablito. Sí, diablito.
3: Simón. Acá me dice Sonia, grande sorbo. Yo hice lo mismo con los shows de Tan Biónica.
5: Tomá.
3: Mirá, qué lindo.
7: Ah, vos.
0: Uy, qué lindo. Que sabe todo.
5: Carnavalito.
1: ¿Cómo?
5: Carnavalito.
3: Mira, los condenaditos.
0: Eso, no sabe ni copiar.
5: Parecía Carnavalito.
0: Lo mandás a pillar y toca el timbre.
5: Parecía Carnavalito, Luciano Pereira.

0: Bueno, Buenos Aires entra en el top 20 mundial de las mejores ciudades para comer.
1: Ay, mirá, sí. Qué bueno.
0: O sea, que el otro día hablaba con un amigo de esto y yo le decía, a los argentinos nos falta publicidad en el mundo. Porque tenemos cosas que son muy grosas acá y no las tenemos bien
2: vendidas.
0: Bien ofrecidas, bien marketineadas. Por ejemplo, carne tenemos la mejor, vinos tenemos los mejores, quesos tenemos los mejores, frutas y verduras tenemos buenísimas, las pizzas son espectaculares, los helados son espectaculares, la panadería nuestra es espectacular, los panificados son espectaculares. Digamos, tenemos muy buen producto.
1: Sí, de todo, mucha variedad.
3: Sí, mucha también variedad. Falta
0: acá con... acá se come en serio, chicos. No es comida adornada. ¿Sabes que el otro día hablaba Narda Lépez, que me encanta escucharla, y dice que lo que ha matado las redes es el concepto de producto y que le da mucho más valor a la imagen.
2: Ay, sí.
0: Entonces
2: sí,
0: dice que ahora la comida está como adornada, ¿entendés? Y en esa cosa de adornar la comida, sí, infantilizan los platos. Esta cosa de que todo está chorreado, que todo tiene que tener muchas cosas, que todo tiene que ser
2: instagrameable.
0: Todo tiene que ser instagrameable. Y hay muchas cosas que funcionan y otras cosas que no. Es solamente por la foto.
2: Sí.
0: El tema de eso, lo que ha traído, es que eso ha achatado y ha nivelado para abajo.
2: Mira.
0: Porque dice que uno en la vida tiene que tener un paladar que vaya creciendo, evolucionando. Uh-huh. Y el paladar hay que trabajarlo con los chicos también. Por eso los chicos tienen que probar frutas y verduras nuevas. Tienen que ir probando nuevas preparaciones.
2: Y cuesta un montón que los chicos,
0: claro,
2: que
0: beben,
2: abran ese paladar.
0: Sí.
2: Amplíen,
0: se llama
2: ese
0: educar
2: paladar.
0: El paladar.
2: Claro.
0: Yo por suerte. Las redes. Sí, perdón.
2: No, yo por suerte tengo una hija que desde chica le hicimos probar mucha verdura y fruta. Mucha, sí, mucha. Y ella tiene un paladar
0: amplio. Real,
2: amplio, que a mí me sorprende, sí, también, porque, qué sé yo, sabores que a lo mejor son un poquito más picos. Aceto balsámico. No es un, sí, no es un sabor para chicos.
0: Sí.
2: Las aceitunas, viste, las cosas muy condimentadas, no, los chicos no consumen tanto eso, viste, pero uno tiene que hacer un esfuerzo. Obviamente, bueno, yo la escuché a Narda Lépez también decir que ella dice que a veces somos vagos los padres.
0: Sí.
2: ¿Viste?
0: Sí.
3: A mí que no me diga vaga Narda Lépez.
2: Sí, sí, pero y para pero mí tiene Narda, razón,
0: A mí me gusta escucharla porque esa fue una chica que educada por padres que sabían mucho. Entonces te va diciendo, como papá, ¿cómo puedes hacer para hacerle probar un montón de cosas a los niños? Que siempre los chicos comen dos o tres cosas nada más.
2: Sí, demasiado.
0: No los puedes sacar de ese mundo.
2: Sí.
0: Y viste que hay colores como que no les gusta agarrar en cuanto a la fruta y la verdura.
3: No, y hay texturas. Entonces, y hay cosas.
0: Claro, vos de a poco tenés que ir como ampliando ese paladar de esa,
2: claro,
0: criatura que va creciendo. Y ella habla mucho de algo que se llama remolcador. Dice que hay cosas que son como remolcadores de sabores.
1: Ajá.
0: Por ejemplo, gratinado. Dice que el chico todo lo que sea gratinado lo va a comer.
2: Ah, mira.
0: Dice, sí, que si le pones un coliflor solo, hervido, así sin onda, no lo va a tocar. Ahora, si lo gratinas con salsa blanca y queso a rallar y todo, le va a encantar.
2: Claro.
0: Pero bueno, a esto quería ir, porque Fernando Carlos, vos te quedaste con tu paladar en los 5 o 6 años.
1: Y bueno.
0: ¿Qué pasó? ¿En tu casa se comía muy muy simple o vos no
1: tuviste la capacidad? Yo era medio...
3: ¿Qué pasó con vos?
1: Quizá el error de... Primero mío, pero después a lo mejor de mi madre, no insistirme. Yo digo, no me gusta. Pero si no probaste, probá.
2: Claro.
1: No, pero ya tiene mal color, no me gusta.
2: Mal color. El tema de los colores, viste, en el plato.
3: No respeta la memoria.
0: Otra de las cosas que dice Narda dice que a los chicos tenés que negociar con ellos y decirle, mirá, si vos probás y no te gusta, está bien, pero no me digas que no te gusta antes de probarlo. ¿Entendés?
1: Claro, probalo y después me decís.
2: Probalo.
0: Porque las criaturas ante la menor cosa extraña que vean ya no lo van a querer.
2: Sí.
0: Viste que quieren, supete, le gusta la pasta, le gusta un tipo de fideo, le gusta la milanesa con puré nada más. Si le pones milanesa con otra cosa, es como que no quiere.
2: Claro, o al puré no le podés agregar otra cosa.
0: Nada.
2: Ahora
0: nada.
2: Fernando Carlos, que a esta altura de la vida siga culpando a la madre por algo, es como,
1: no,
2: superalo.
1: Primero me puse yo a él. ¿Escucharon o no? Me puse yo, ¿eh?
3: Estamos escuchando.
1: Culpa es mía, pero cuando era chiquito.
0: ¿Qué fue lo último que adoptaste? ¿Qué sabor adoptaste de grande que no tenías?
4: ¿Por qué se están riendo, nene?
1: ¿Qué sé yo, mami? ¿Viste? Un besito. Y el champiñón.
3: No, que la amo, que la quiero
2: mucho. ¿El champiñón lo aceptaste?
1: Sí, el champiñón. Fanático.
2: Es un loco, ¿eh?
1: Sí.
2: Pero qué loco que está. ¿Brócoli comés? Mi brócoli me encanta.
1: ¿Cómo? Pero no digo, ay, hoy al mediodía cuando llegue la radio voy a enfrente y compro brócoli.
0: Pero hago una pasta con brócoli.
2: Ay, y la pasta con brócoli a mí me encanta. Sí, brócoli buenísima. Es algo
3: bueno, que... la verdad que no es pizza, rico, no es.
2: A mí me gusta.
0: Sí, bien gracias, hecho, sí. ¿Sabes cuál es el secreto de brócoli? Lo tenés que hervir nada. Si compras el de bolsita, muy poquito. Y el otro también. Lo lavás y lo hervís, pero un toque. Tiene que quedar medio crocante el brócoli.
2: Sí.
0: No tiene que quedar pasado baboso. Pero bueno, hablamos de comida, de cocina, porque Buenos Aires entra entre las 20 mejores ciudades del mundo. Y claro, cuando uno empieza a rever, está entre las, no sé, está entre ciudades, qué sé yo, por ejemplo, no sé, este ranking están ciudades obviamente como Roma, está Lima, está Bangkok, está, no sé, Barcelona, Pekín, Atenas.
1: Bueno, bien, buen ranking, buenos competidores.
0: Buen ranking.
2: Sí. Sí. Yo una vez le había hecho una nota a un chef francés que dice que cuando él llegó acá a la Argentina a ser chef de un hotel 5 estrellas, cuando llegó, llegó en una semana, viste, esas semanas de sensación térmica, de mucha humedad, se quería ir, ya estaba pidiendo el cambio.
0: Sí.
2: Y después se dio cuenta que cuando él pedía, si en un hotel importante, él pedía, por ejemplo, qué sé yo, hongos, y le traían los hongos del norte, salame, de Tandil. Sí. Era todo de extra calidad.
0: Excelente calidad.
2: Excelente, calidad 10. Sí. O sea, él acostumbrado a cocinar en Francia, qué sé yo. Y después me enamoré del país, porque tienen todo lo carne, la mejor, el vino, la
0: carne,
2: el mejor.
0: Carne no existe, los vinos, no, chicos, no, como decíamos. Todo lo que son nuestros productos lácteos, ni hablar de los quesos.
2: En general, los turistas cuando vienen acá a Argentina, lo primero que les llama la atención, que en cualquier barcito piden un bife, y es espectacular.
0: Es espectacular.
2: Es espectacular, eso en países, hasta como Italia, no pasa, no existe.
0: En ningún país del mundo comen la carne como es acá.
2: Es de millonario.
0: De hecho, para, es un error que cometen muchos argentinos, los que tienen posibilidad de viajar. Viajan y piden carne.
2: No.
0: Nunca hagan eso, porque todo va a ser muy, muy, muy por debajo de lo que estamos acostumbrados. ¿Sí?
2: Claro, lo bueno es muy... Salvo que vayas a un restaurante carísimo.
0: ¿Entendés? Pero que comes el corte acá.
2: Claro.
3: Te venden la carne argentina. Pero en Italia, por ejemplo, que vive mi hermano, cuando lo fui a ver, hay lugares que dice corte argentino. Porque ellos cortan la carne distinto.
0: Es el plato más... No. Y es el plato más caro.
3: Es caro, no es buena carne.
2: Claro, en Italia...
0: La carne de afuera... Es toda animal criado en feedlot, tiene otro gusto, otra cantidad de grasa, es distinta la carne.
2: Sí.
0: Con otra, aparte criados con otro tipo de alimentación, otro tipo de carne, es distinta. Pero bueno, por algo somos lo que somos, ¿no? Pero para mí nos falta más publicidad ante el mundo. Venga, Argentina, venga, venga.
3: Dale.
2: Vamos. Casi como es rico.
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0: Puliese. Buen día. ¿Qué tal? ¿Cómo les va? Los que vienen más temprano también los saludamos. En este martes.
1: Buen
0: Vamos,
1: día.
0: Martes 4.
2: Hola, ¡dale arriba!
3: Buen día, Santiago.
0: Apa. Edith, bienvenido.
1: Volvió
3: de vacaciones. Sí, después de una semanita de vacaciones.
0: Una semanita y un día.
4: Sí.
3: Un día.
4: Contalo el día de
0: acá
4: ayer.
0: Acá te contamos las costillas.
3: Una semana y un día, sí. Sí, porque regresé
0: ¿Cómo ayer. La pasaste?
3: Ay, hermoso. Siempre es lindo. Con mis dos hijas, con todos, viste, las peleas. Pero es lindo estar todos 24-7.
0: Pelea.
3: 24-7 sí. con tus hijas, siempre hay alguna discusión, obvio.
0: Yo, sabes que te reentiendo porque en mi casa siempre se peleó mucho. Hay mucho amor, pero mucha pelea cuerpo a cuerpo.
3: Sí. Nosotros nos peleamos, nos amigamos a los dos minutos, está todo
0: igual. Al instante.
3: Sí, al instante. Sí. Pero estamos
0: todo en la cara y con un rancherío. En mi casa era igual y mi vieja es siempre mucho más tranquila. Y se enojaba y se iba.
3: ¿Ah, sí?
0: Pero después, sí, todo, con mis hermanos y mi viejo siempre era pelea, pero tremendo. Pero sí. Geniales, ¿eh?
3: Sí, sí.
0: Con mucho amor, ¿no? No con falta de respeto, pero no, hacía...
3: Sí, en un momento después nos reímos.
0: Geniales, ¿eh?
3: Sí,
0: con mucho amor, ¿no? No con falta de respeto, pero hacía...
3: Sí, en un momento después nos reímos. Y después nos acordamos de la pelea y nos reímos, ¿viste? Sí, después la situación, ¿viste? De viaje, cuando estás volviendo, siempre hay momentos de tensión. Y
0: total,
3: bueno, nos peleábamos ahí, basta. Y pone los pies acá.
0: Los argentinos somos un poco así todos. Sí. Bueno, buen día, 6:15, chicos, comenzando la mañana. Fernandito, ¿qué tal?
1: Sí, bien, Santiaguito, acá no nos vamos a pelear. Bueno, en realidad sí, la gente se va a pelear, los oyentes, por estos premiazos de martes.
3: Claro,
1: Maquita, porque tenemos
0: Hola,
1: de todo, mirá.
3: Hola, mi amor.
1: Se van las cenas en Ilbalo del Matone, los premios de Barraza, las gift card de las Margaritas, los extractores de aire de Adrogué Ventilación, las camisetas de River y las pelotas Trionda, gentileza de Seven Sport. Y atención, la Trionda dorada, la de la final.
0: Qué linda, la dorada.
1: Buena, lindo recuerdo. Claro.
3: Para el living, para poner en el living la dorada.
1: Y atención, porque los próximos días te estaremos regalando la duodécima supercasa de Viviendas Roca. 3 dormitorios, living, cocina integrada, de todo, ¿eh? Impresionante, estar muy, pero muy atento. Hashtag numeral, el Club del Moro en X. En YouTube te suscribís al canal de la 100.
4: Le das like.
1: Gracias.
4: Dale.
0: Chulita. Bueno, estoy poniendo arrobas en.
1: No vas a terminar.
3: Bastas.
4: Tenés para escribir, ¿eh?
0: Sí, qué locura, chicos, la cantidad de premiazos todos los días.
3: Sí, y qué lindos, y qué lindos que son.
0: A ver, ahí está, arroba Santiago, lo usaré el tuitazo.
1: Ah, de todo, ¿eh? De todo.
0: Sí, por ahí lo tienes.
1: Ponte ese X.
0: A ver.
3: El equisazo.
1: Ya participan, ya escriben. La comunidad en YouTube. En X también, numeral hashtag. El Club del Boro hasta las 10.
3: El Bayano lo hace.
1: El Bayano.
0: Oye,
1: me lo encontré en el ascensor. Oye,
3: el Bayano.
1: Hola, buen día, Fernando. Buen día, Bayano.
4: ¿Te contagió?
1: Párate, mira. Mira cómo se mueve.
3: Bueno. Opa,
0: qué bandaza en los pericos.
1: Terrible, qué lástima.
3: Banda.
1: Bebe tiene el secreto, viste como el Papu Gómez en la selección. Bebe tiene el secreto, pero no lo dice.
0: Pero aparte, fueron los únicos que no volvieron, chicos.
3: Sí. No volvió el Bayano a los pericos.
0: Bayano, bueno, por sí, eso, pero no volvió el Bayano.
3: No, y no se sabe qué fue lo que pasó. A mí me reintriga saber qué fue lo que pasó, cuál fue la discusión, por qué no le habla.
4: ¿Te vas a ver en algún momento o no?
3: Es que pasó tanto tiempo.
0: Ya pasaron muchos años.
3: Sí,
0: ya no tiene más años con esta otra formación.
3: Claro, con estos pericos. Sí. Pero es verdad que no tocaron, pero ni una vez para recordar algo, ¿viste? No sé, se cumplen tantos años
0: porque,
3: los pericos.
0: Mirá, volvió todos en su volvieron. Momento la Bersuit, volvió los Piojos, volvieron
1: claro.
0: Los Cádiz,
1: no sé, claro.
0: Soda en su momento.
3: Sí, pero siempre trascendió qué fue lo que pasó con cada uno de ellos. En cambio, con los Pericos no trascendió. Eso es lo que a mí me intriga.
0: Yo creo que no se lo bancaron más a él en un momento y fueron muchos años. Decir, un día dijeron basta.
3: Basta.
0: ¿Viste? Así como vos con Sorbo que decís,
4: sí, basta.
3: No, Sorbo, pero, mira, me hace acordar
4: llegamos,
3: a mis hijas. La próxima vez me lo voy a llevar de vacaciones
4: claro,
3: también.
4: Y me abraza, me da besos. Ay, lo que te extrañé, mi amor.
3: Sí, me hace acordar a mi hija.
0: Sí. ¿Qué te trajo, Sorbo?
4: Sin nada, por el momento. Tal vez
3: bueno,
4: está en el auto.
3: Sí, llego, pare.
4: Por ahí se olvidó la bolsa en el baúl.
3: Por ahí me olvidé.
1: Yo me traje un Toblerone abierto y esto lo puede comprobar Guille y Pablo porque se los mostré de otro compañero que trajo. Y digo, bueno, pasé de cuenta que Edith trajo cositas, regalo. Y digo, bueno, gracias, Edith. Igual, no tengo la campera. Te mazo.
0: Bueno, buen día. Ven, ven, cómo mueve la patita.
1: estaremos hasta las 10, Santiago.
4: Bueno,
1: bueno, pará.
3: Y así estaba toda la mañana el tipo.
1: Claro, compré mi azul.
3: Bueno, ya está.
1: Hay cumpleaños y efemérides.
0: Creo que los dos mejores temas de Los Pericos son Pupilas Lejanas. Ay, sí. Y más atrás, ¿cómo se llama? El taratata, taratata, taratata, taratata.
1: Ah, tararana.
0: Que empieza con el chacho. Todo de estar bien. Voy yo, voy yo, voy yo.
3: Todo bien.
0: ¿Cómo? ¿Cuál es, bebé?
1: Y mi pide de chala, let me go, boy.
3: ¿Cuál es?
1: Este es para ti, mira.
4: Voy yo, es Will Llegar, ese.
1: Es Will Llegar.
0: No, pero este no es.
1: Este es de Big Shusho, este es más cercano. Dale, que es martes.
3: Nada que perder es el tema.
0: Nada que perder. Pues nada que perder, Guille. Para mí es
1: poné,
0: mejor,
1: poné.
0: Mejor
1: es
3: los... Ay, qué lindo.
1: Empieza con el saxo, terrible, versión en vivo.
0: Y el éxito que tenían Los Pericos en Latinoamérica.
3: Claro.
0: Bueno, que tienen, le va muy bien también.
1: Muy, sí, claro, con Juanchi Valerón.
3: Muy bien, Juanchi, bueno, son lo más aparte de todo.
0: Bueno, vamos a pasar Los Pericos hasta las 10 de la mañana.
1: Sí, Los Pericos.
4: Date la meta, Fernando, pará.
3: Es una mañana perica.
1: Traen
3: una
1: arena perica. No, es una playa.
0: Pone Pupilas Lejanas. Ay, ahí está.
4: Este me encanta.
3: A mí me gusta Sin Cadenas.
0: Este es como una canción más adulto. Sin Cadenas también, del mismo disco. Pero Fernando Carlos quedó ahí, ¿viste? La música quedó como...
2: Sí. Sí. Quedó en el 87, sí, claro. cuando empezó el secundario.
1: ¡Sí, como el paladar!
3: ¡Qué claro!
1: ¡Cheddar y jugo licuado
2: de arma! Comiendo patita de pollo.
1: ¿Licuado de qué tomó?
2: ¡De banana con leche!
1: ¡Y como el ritual de la banana!
0: Pará, Edith, vos no estuviste, pero se comió el programa estos días.
4: No te haces ni idea.
1: El 2020. Sí. El 2020.
0: Devoró.
1: Quieren poner una placa, viste que ahora están acondicionando toda la radio. Quieren poner la placa 2026, el año de Fernando Carlos, otra vez, pues ya sacaron la del 2026.
2: Me gusta porque hay meses que hace la plancha, pero hoy.
4: Ah, mira, sí. ¿En serio? ¿Te diste cuenta que hay un balde al lado de él?
2: ¿Un balde? ¿Por
4: sí,
2: qué?
4: Porque te chorrea la baba, así. Entonces ya le ponemos
0: un baldecito. Un plato hondo.
1: Claro, porque hablo.
2: Habla mucho, le pregunta la baba.
1: Se trata de hablar.
2: ¿Sabés que tenés que hablar con esa cosa que te ponen los dentistas cuando vas al dentista?
1: Claro. Y lo hicimos. Sí. Ese contenido lo hicimos ayer. Ahora te pasamos todos los programas.
0: Bueno, chicos, dejan su mensaje. Temazo este. Deja su mensaje de voz, ¿a qué número en WhatsApp?
1: Al 11-3700-0100.
4: 11-3700-0100.
1: Claro, tenemos el brindis de 6 y media. El hora de 7:30 y el yendo pasadita a las 8.
0: Para brindar ahora a las 6 y media, para las 7 y media el hora de los chicos que están yendo al cole, o a las 8 tenemos el yendo. ¿Nos contás en qué línea y de dónde vas? ¿Todo a qué número?
1: Al 11-3700-0100.
4: 11-3700-0100.
1: Uy, yo.
0: Ponés el día de la sopa.
3: ¡Ay, qué rico! Amo la sopa. Amo la sopa.
2: Yo la entendí de grande, la sopa. De chica no era de la sopa, pero como que tuve que ser...
0: De chico te daban la sopa, generalmente en la casa de tus abuelos, por lo menos en la mía, de mis abuelos, siempre, porque ellos vienen de una época que se estiraba siempre todo con sopa.
3: Sí, para llenar,
0: invierno, verano.
3: Te daban la sopa para llenar, antes para llenarte la panza.
4: La sopa, claro.
2: Para siempre. Mí, en mi infancia, no sé por qué, era como una amenaza. ¿Qué hay para comer sopa? Era como un reto, como que te retaban o te ponían en penitencia y te daban sopa para comer.
4: A mí me encanta. Todos los domingos a la noche, invierno, verano, primavera. Era otoño, lo que sea, sopa.
3: A mí me
4: todos
3: encanta.
4: Domingos, sopa.
3: En mi casa se tomaba mucha sopa. A mí me gusta, me encanta. La sopa de municiones, de arroz, de fideo, cabello de ángel.
2: Todo es rico.
3: Todo es rico.
1: Y aparte,
3: rico.
1: Cuando...
3: El puchero, el jugo que queda del puchero. En mi casa se toma mucha sopa.
1: O no crecías, ¿viste? O te faltaba fuerza.
3: Tenés que tomar la sopa. Sí. Te falta sopa.
1: Sí. Y hoy en día, ¿viste? Cuando, no sé, o discutís... ¿Sabes la sopa que te falta? ¿Va a hablarme así?
2: Yo este año hice por primera vez una sopa de calabaza. Estas recetas que salen en TikTok. Y es muy difícil pelar la calabaza. Me quería morir. Y después hice sopa de tomate.
1: ¿Qué difícil?
3: ¿Qué difícil la calabaza?
0: La mixar. Ay, chico, pelar la calabaza, sí.
2: Ah, pelarla.
3: No, con un pelapapa, chico.
1: Pará, y hoy en día vas a la verdulería.
3: Un pelapapa la pelás en medio segundo.
2: Yo me compré una calabaza completa y me costó mucho pelar esa calabaza.
4: ¿Sabes lo que estoy haciendo yo ahora? Hiervo muchas verduras. verduras, pero en vez de hacer esa sopa normal con las verduras enteras, la meto en la licuadora y me queda todo como una sopa crema.
3: Sí. Claro, la mixé.
4: De muchas verduras.
2: Claro, después lo mixé. Sí, después lo mixé, claro. Y me quedó riquísima.
0: Bueno, buen día.
3: Yupi pati, yupi pati.
0: Whoopi, whoopi.
3: Whoopi. Todos son los temones. Bueno, tiene que ver con nuestra historia.
0: Pero estos no son los pericos, Maju.
3: Esto es sopa de caracol.
0: Claro.
3: Yupi pati.
0: El trencito con este.
3: Sí, este es muy del tren.
0: Me encanta. Whoopi, whoopi. Con la

0: Bueno, ¿cómo va a estar hoy?
1: Hoy vamos a tener un día mayormente nublado, una máxima de 12 grados, no, de 16 grados para el día de hoy, la actual 12 grados 4.
0: Claro, la actual 12 grados, temperatura de 16, 17, ¿va a llover 16. O no?
1: No, va a llover.
2: No, pero nublado.
0: Igual poquito, para poner, estuviste el viernes, y no sé lo que fue.
1: Me enteré, sí.
3: Delirio.
1: Me enteré lo que llovió. No, sí.
0: Me delirio todo porque fue una cosa que era, sí. En un momento era, ¿viste cómo se descontrolan esas tormentas que son viento, cosas, lluvia?
2: ¿Truenos?
0: Truenos, rayos.
3: Sí, no, un delirio.
1: Sí. Porque
3: delirio, un delirio.
1: Mi mamá, que vive en una casa muy vieja, ¿viste? Cuando son lluvias, que no sé si las casas están tan preparadas para aguantar tanta lluvia, tanta agua de repente.
3: ¿Viste? Ni las casas, ni las calles, ni nada.
1: Claro, no, claro.
3: Delirio todo.
0: Bueno, es el día del leopardo. Qué lindo
3: el leopardo.
0: Qué lindo animal, leopardo. Sí, hoy es el Día Nacional del Panadero.
4: ¡Panadero!
1: Hay que celebrarlo.
4: ¿Qué van a mandar?
0: Pero un rato vamos a hablar de la panadería, porque el panadero es el rey de su panadería. Y es como, la panadería es un capítulo aparte en nuestro país.
3: Sí.
0: Es muy importante.
3: Sí, muy.
0: Vieron que cada país tiene su panificación, su estilo.
3: Sí.
0: De acuerdo a quién te haya colonizado, a quién haya venido a tu país, es la influencia que vos tenés.
3: Claro.
0: Uh-huh. Por ejemplo, yo estoy fascinado desde hace un tiempo con la panadería y los panificados de Venezuela, por ejemplo.
3: Qué rico.
0: Es otra. Venezuela tiene una raíz de panadería mucho más parecida a la portuguesa.
2: Claro. Y en los últimos años lo sumamos mucho acá en Argentina.
1: Y es muy distinto la panadería.
0: Es muy distinta. Fíjate, no tiene que ver con la nuestra. La nuestra es más, es con influencia, obviamente, tan española, de venida de la francesa.
2: De la francesa, claro.
1: Claro.
0: Es una adaptación de todo eso. Es decir, es como la francesa tamizado por España e Italia. Con el paladar de Italia y España, que fueron los que vinieron para acá.
1: Claro. Viste que nosotros entonces, se pasa a cualquier restaurante y te traen la panera. Para nosotros sí. Es como fundamental. Y hay países en donde no. Y si vos la pediste, la cobran.
0: Claro, y esos panes son distintos.
1: Son distintos, claro. Son todos.
0: Por ejemplo,
1: distintos.
0: El pan de Venezuela, ese que comemos tanto acá en su panificación, fíjate que es un pan mucho más suave, más dulzón.
2: Sí, es
0: más
2: medio agridulce, ¿viste?
0: Sí. Más aireado.
3: Y tiene otro tipo de. Es como otra textura.
0: Otro tipo de miga, ¿viste?
3: Sí.
0: Claro.
3: Los nuestros
0: y la factura
3: tienen,
0: es igual.
3: Claro. Nuestros panes tienen cáscara, los venezolanos no.
2: Sí. Bueno, nuestras facturas no están en otra parte del mundo.
1: No, tampoco.
0: No.
1: Sí.
3: No.
0: Y nuestra media luna es la croissant, pero adaptada. Acá.
1: Sí, claro, en otros países no existe.
0: Por eso, cada país, de acuerdo a quién haya llegado, es lo que absorbió. Y también las que llevaban todas las recetas de panadería lo dulce, siempre las monjas. ¿Viste cuando iban de una guerra a otra?
3: Sí.
0: Eran las que llevaban las recetas antiguamente. Bueno, 6 y 27. Con tanta fuerza. ¿Qué pone su amigo el Puma?
3: Sí, claro, porque es el día del Puma hoy.
0: El día del Puma.
3: Claro.
0: Leopardo, pero es parecido.
3: Pero no hay ninguna de Leopardo, una canción de Leopardo.
0: Qué lindo animal, Leopardo es más lindo de todo. Pero el Puma pone para esta hora, agárrense las manos, Guille.
1: Ay.
0: Porque es bien como apertura de show de vedettes de los 80, 90. Escuchá.
1: Ay, sí.
0: Desde Buenos Aires, Argentina. Esto es el Club del Moro. Y esas eran las chicas, con las plumas.
3: ¡Qué lindo!
0: Y nosotros en cuero con chaleco.
3: Hermoso, hermoso.
0: Buen día. Hasta las 10.

0: Ahí está el Puma Rodríguez sonando el Diez Leopardo, es aclaro, ¿eh?
1: ¿Qué?
0: Se nos van a equivocar de bichito.
2: Agárrense de las manos.
0: Igual Leopardo creo que no hay nada más lindo. Es el pelaje ese, chico.
1: Sí. Bueno, de hecho a las mujeres nos encanta vestirnos de leopardo. Siempre tenés algo en tu casa, algo de leopardo. Y a medida que una va creciendo, el leopardo se apodera más de las mujeres. Llega una edad que somos solo leopardo.
3: Sí.
0: Igual los hombres también, pienso en Diego con Versace, ¿viste? En los 90.
1: Claro, claro.
3: Pero acá les cuesta.
1: Sí. Imagínate,
0: es un clásico acá. Igual. Es clásico. A los tan les gusta mucho. A los tan les gusta mucho el animal print, sí. A los varones también. Pero el leopardo me parece que como animal, no sé qué otro animal más bello que hay.
4: A mí me gusta mucho, es perfecto. No sé. La pantera, bien
3: bueno,
4: negra.
3: Son todos los felinos.
4: Son felinos, claro.
3: Sí, los felinos son un poco a todos así, pero bueno, el leopardo es bello en total.
0: Sí.
3: A mí me encanta mirar imágenes, pero después me dicen, no, mamá, me dice mi hijo, eso sí, ah, viste, cuando vos ves, te aparecen, como a mí me gusta ver muchos animalitos en las redes y las cosas que hacen, y me dicen que muchas cosas que miro y que me gustan son de inteligencia artificial.
0: Bueno, este programa parece inteligencia artificial, es desinteligencia artificial esto.
3: Desinteligencia.
0: Buen día. Agárrense de las manos. Agárrense. ¿Cómo estás, bebé? Buen día.
5: Buen día, buen día.
0: Agarremos a Bebe, chicos, cuidemos a Bebe.
3: Cuidemos a Bebe.
1: Agarrémoslo.
2: No, me cuido solo.
0: Bueno, 6:30, vamos a brindar como cada mañana. Y ahí estamos. Levantamos la copa y le pedimos y agradecemos a la vida, la salud. Primero pedimos, obviamente, por salud, por la alegría, por la felicidad, por la Argentina, por la paz, chicos. En el mundo, un mundo tan patas para arriba, se pide y se agradece. Salud, paz y todo lo bueno por venir siempre. Chinchi, salud. Buen día.
6: Hola, buen día. Yo brindo por mi familia, que este año se vuelve a tener un nuevo integrante. Voy a ser abuela por segunda vez.
1: Ay.
6: Soy Lili de San Nicolás de los Arroyos. Que tengan un buen día.
1: Felicitaciones, Lili.
7: Hoy quiero brindar por mi hija, India Madeley, que es la luz de mi vida, el motor, es todo lo que me da fuerza para ir, vivir, para levantarme el día a día y pelear.
1: ¡Qué lindo! ¡Un beso!
7: Hola, soy Tony de Acasuso, brindo por Anita, mi novia, que es una hermosa mujer en todo el sentido de la palabra.
1: ¡Esa! ¡Que vive el amor!
8: Buenos días, Club del Moro. Soy Hugo, de acá de la ciudad de Esquel, en Chubut, la cordillera. Quiero brindar y saludar a todos los panaderos en su día, a nivel nacional e internacional. Desearles que lo pasen muy bonito. Y a ustedes también, un gran abrazo. Chau, chau.
1: Esa, un beso, feliz día.
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10: Hoy brindo por la vida, por la familia, por la salud, para que la gente tenga trabajo. Un abrazo para todos, chicos.
1: Un beso.
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11: Brindo por cada uno de ustedes, que nos sacan una sonrisa todas las mañanas. Brindo por mi familia, por mis hijos. Saludo y que tengan buen día.
1: Amor, un beso.
12: Hola, buen día, chicos. Mi brindis es por la vida, por las oportunidades. Un abrazo.
1: Un beso. Beso, beso.
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13: Buen día, buen día. Bueno, habla Lucho, panadero. Hoy mi brindis es el brindis por la salud, por mi familia y por el día nuestro de los panaderos. Así que bueno, hoy brindo también por los panaderos. Muchas gracias.
1: Eso, un beso. Feliz día, feliz día.
14: Quiero brindar por mis hijas, quiero brindar por mi esposo, brindo por la vida, brindo por ustedes.
1: Un beso.
15: Soy Gabriel, soy camionero, brindo por toda la familia y por la salud.
1: Mi amor, un beso.
0: ¿Qué pasa, Rito? ¿Qué andás tosiendo?
2: ¿Qué pasa?
4: Ahí, me pica un poquito la garganta.
2: Los chinchulines.
5: ¿Cómo?
0: ¿Sacaste el olor a chinchulín?
16: Sí, qué bien. Anoche ya, bueno, cuando volví a casa dije, ay, al fin.
1: Se fue.
0: No, vos sabés que Sorbo tuvo un percance porque hirvió los chinchulines y cuando tiró el agua se le rebalsó en toda la cocina.
16: Se salió el sifón y
0: se
16: me inundó.
0: Se salió el sifón de la bacha.
16: Sí, me inundó toda la cocina con olor a chinchulines. No sabés lo que sacar eso.
0: Igual y ayer vino con un umbao a chinchulín.
16: Ay, no. Aparte, para joder.
1: Era una achura, el hijo. Sí. El niño achura.
16: Me vuelo la ropa.
0: Mister achura.
1: Por Dios.
16: Sí. Me miraba y te tiraba chinchulines, ¿no?
3: Ay, menos mal que le pasó a él y no a mí, porque si no me daría.
0: No, estaba preocupado porque dice, ¿qué va a pasar con Edith cuando me huela a chinchulín?
3: Ay, sí. No. ¿Qué hace?
16: Se le va a mezclar con la morcilla y todo eso.
0: Bueno, buen día. 6:34 esta mañana. ¿Qué premios tenemos, Fer?
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0: Bueno, un día como hoy nacía en 1821 Louis Vuitton.
1: Ay. Mira el Louis Vuitton.
17: ¿Algo que ver con las carteras?
0: Es el de, claro, el creador.
17: El mismo.
1: Pero Dios mío.
3: Qué imperio que armó, por favor.
0: Qué imperio. Yo digo, cuando habrá muerto, él fallece en 1892, ¿habrá podido ver su algún resultado? Porque creo que es lo que hacía el Louis Vuitton, nace como una empresa que tapizaba los asientos de los trenes.
3: Ah, mira.
1: Sí.
0: Creo que nace así. Igual. De esa manera. Por eso, como las primeras cosas que hacen son como esos, viste, como esos baúles.
1: Los baúles gigantes, para viajar.
16: Él medio como que se escapó, yo ya leí la historia, y caminó 400 kilómetros hasta París. Y empezó a tapizar justamente valijas y los asientos, como vos decís, de algunos trenes. Y después hizo justamente...
0: Las carteritas, dijo.
16: Claro, dijo.
1: Hagamos una carterita.
16: Es raro que para el bolsillo de la dama y la cartera.
1: La cartera del caballero.
3: Qué raro que no hicieron la biopic de Louis Vuitton.
0: Porque ya la van a hacer.
3: Hicieron de todo. Yo me las vi de todas, porque a mí me gusta saber.
0: Bueno, a ver quién más. Un día como hoy, en 1875, moría el escritor danés Hans Christian Andersen, el de La Sirenita.
3: Qué talentoso.
0: El patito feo, el pulgarcito.
1: Un montón. Todo hizo.
3: Hizo todo, sí.
0: Bueno, para los daneses es un número uno.
3: Yo creo que para el mundo
0: la
3: entero.
0: Cernita.
3: Claro.
0: Sí. Bueno, a ver quién más tengo para hoy. Alguno que esté vivo. Bueno,
16: sí, ¿no?
3: Pero pues vamos
16: no.
3: a ir al cumpleaños.
0: No, Barack Obama.
1: Ay, vamos. Me cae bien.
3: A mí también me cae bien.
0: A mí también.
1: Sí, me cae bien. Y su mujer y la pareja. Mejor
3: ella
1: todavía.
3: Es lo más, sí.
1: Ella es divina.
3: Seguro, vamos al cumpleaños de él para sacarnos una foto con ella.
0: Ella es re grandota, ¿viste?
1: Ella es alta.
0: Sí,
1: es grande.
0: Aparte se me hace que pasás y te dicen, chicos, pasen. Sí.
16: ¿Qué trajeron? Nada, no importa.
1: No, ella antes te dice, no se les ocurra traer nada, ¿eh?
3: Pero como buenos anfitriones, me parece.
0: Sí. Bueno, el Barack Obama nació en Hawái. Que obviamente puede ser presidente de Estados Unidos porque Hawái pertenece a Estados Unidos. Pero bueno, me cae 10 puntos de Obama.
1: Sí.
16: Y fue el primer presidente afroamericano.
0: A ver quién cumple. Soy la Meghan Merkel, la esposa del príncipe Harry.
3: Uy, esa.
1: La Meghan.
3: Esa no me cae nada bien.
0: La Meghan que. No. Meghan Merkel estuvo acá trabajando.
1: Claro.
0: En Argentina.
3: ¿Qué hizo acá?
0: En la embajada trabajó en Estados Unidos.
3: Ah, claro.
0: Creo que estuvo 1 o 2 años, ¿eh? Habla español, de hecho.
3: Sí.
16: ¿Es la que estuvo en la serie de los abogados?
1: Sí,
0: claro.
1: Y ahora está, creo que, de jurado en algún programa de tele.
0: Y después Peggy Bragueta, que era una actriz, y Peggy Braguetazo y se engancha
1: Y armó un quilombo, bueno.
0: Armó un quilombo esta.
17: Pero bien, amigos, yo vi la serie de los dos, todo...
16: ¿La serie de ellos?
17: No, le hicieron la vida imposible.
3: Yo vi la serie de ellos también y me pareció muy aburrida. No, me parece que.
17: Te pido mil disculpas.
0: Yo sé que le hicieron la vida imposible desde ella.
3: Ella dice que le hicieron la vida. También. Yo no le creo nada.
17: Bien, desde adentro, no, con los servicios.
0: Pero para mí, ella puso cosas. Mirá que no les tengo ninguna simpatía, pero ella puso cosas en la reina porque sabía que nunca como le iban a contestar ni iban a hablar. Pero la reina era mucho más de avanzada que eso que ella dice. La reina de Inglaterra, chicos, fue la primera que habló del cambio climático, claro, de un montón de cosas que fueron, fue una adelantada a su tiempo.
3: Sí, a mí lo que me hizo ruido de ella, que ella contó como que la discriminaban porque ella viste que tiene una mamá negra y un papá de raza blanca.
0: Es mestiza ella.
3: Es mestiza. Sí. Y entonces que la, yo dudo mucho
0: yo también
3: que
0: dudo
3: la
0: mucho
3: reina
0: eso.
3: La discrimine por eso.
0: Por eso.
3: O sea, dudo mucho, porque en su vida nunca tuvo un acto de discriminación de esa manera a lo largo de toda su
1: ¿Pero
3: vida.
1: ¿Pero por qué inventaría semejante cosa?
0: Porque no le iban a contestar y para justificar todo el quilombo.
1: Yo creo que él es un sufrido que toda su vida vio sufrir a su mamá por culpa de ese forro de padre que tiene.
0: Bueno, trajera.
1: No, trajera.
0: ¿Quién?
1: No, y me parece que ellos estaban muy en desacuerdo y él encontró en Meghan.
0: Más con que hablar de la madre y el padre.
1: No, ustedes también están hablando de ellos como si los conocieran.
0: No, pero pará, pero no estamos agrediendo así de forro. No, forro. Escucha, yo no te digo eso. Yo no, desconozco la historia, conozco un poco la historia de Isabel. Y me parece que coincido con Edith, por todo su recorrido y por lo que logró desde el lugar que estuvo, fue una mujer muy importante, muy trascendente para la historia, para nosotros obviamente muy antipática, pero me parece que reducir todo eso, no me querían por mestiza, es muy chiquito para mí eso.
1: Bueno, pero hay que ver cuáles fueron las internas y por qué él decide unirse a ella e irse.
0: No se fumó, chico, para las presiones, debe ser un garrón.
1: Claro,
3: yo creo que obviamente nosotros no entendemos, estamos totalmente a 20.000 kilómetros de distancia de lo que es la corona británica. Por ejemplo, lo que pasó con la corona británica casaba a los hijos desde toda la vida. Y yo creo que Carlos, ¿cómo le dicen ustedes?
16: Cara de teta.
1: Cara de pezón. Cara de teta.
3: Claro, él se casó con una mujer que no amaba de entrada. O sea, fue víctima también de este formato de la corona que poco a poco se fue ayornando. Pero en ese momento, él estaba enamorado de Camila desde el primer momento y nunca estuvo.
0: Mirá
3: nunca
0: que para, hay que enamorarse de Camila porque.
1: ¿Viste? ¿Y de él?
0: Pero y bueno.
1: ¿Y de él? Camila es una diosa.
5: Pero al lado fotos de Camila de joven.
0: Era rey.
1: Era hermosa Camila.
5: Estaba buenísima.
1: Sí.
0: Bebé. Estaba siempre buenísima. Era señora como
1: era power.
3: Siempre pareció como una señora grande, pero era muy, muy linda. Cuando él la conoce en la universidad y él se enamoró en el primer instante de ella y no lo dejaron
0: dice
3: casarse
0: que
3: ella con
0: ella. Dice que ella hacía buena. Dice que sí, era una muy fogosa ella.
16: Ah, manualidades. Ajá.
0: Sí.
3: Eso no lo sabía, te digo.
0: Sí, dice que muy fogosa ella y bueno. Para todos nosotros es como una película, eso opinamos de
3: obvio,
0: chusma.
3: Obvio, de chusma.
0: Bueno, 6:41, sigamos adelante. Nosotros tenemos nuestros problemas, que sean cargo ellos. Megan, hacete cargo vos. A este nos vamos, ¿eh?
16: ¿No?
0: No, no, no. A ver, no. ¿Qué más cumpleaños? No tenemos, bueno, no tenemos más, a ver. Mira, en 1957 Fangio obtiene su quinto título mundial de Fórmula 1, chicos.
3: Qué locura.
0: Fangio fue el, según los que saben, o muchos de los que saben, uno de los más importantes, si no el más importante corredor de la historia. Y acá lo tenemos, claro, es muy lejano. Es muy atrás.
16: ¿Qué año dijiste?
0: 1957.
16: Claro.
18: Sí, sí.
16: Bueno, pero ahora revivimos todo con Colapinto. No. No. Claramente, no.
3: Bueno, ganó yo con la película
16: título,
3: me di
16: importa.
3: Cuenta, ¿viste? Con la película de Ferrari, que nombra a Fangio hasta en varias oportunidades. Yo dije, tomé conciencia de lo importante que fue Fangio.
0: Y acá las chicas, ¿son tuerca, vos majitas, sos de manejar? ¿Te gusta?
1: A mí me gustan los autos, me gusta manejar. Y yo fui promotora de TC2000, chicos.
0: Sí. Sí, lo más cerca a Fangio que tenemos
1: lo más cerca a Fangio con las calzas
16: con
1: blancas
16: paraguas.
1: Con las que te ponen te obligan a ponerte atrás de los corredores con el paraguas porque es la publicidad de la marca.
3: Claro,
1: entonces estás ahí
0: es muy seductor para nosotros los hombres las mujeres que manejan bien.
16: Sí, totalmente. No entendés el porqué, el motivo, pero ves a una mujer que maneja bien o que se baja de un auto, una camioneta, algo y va a decir,
0: bueno, mi mujer.
3: Sí, perdonen, pero no le jaleo.
0: No, sí. Mi mujer es hija de un tipo que fabrica autos, es corredor de toda la vida, muy tuerca, muy tuerca. Ella maneja autos y motos desde que nació prácticamente. Y es muy lindo cuando agarra el volante una mujer con tanta seguridad al volante. Mi vieja también maneja bien.
1: Porque me parece que tiene que ver con esta cosa de la seguridad, del manejo.
16: A mí me pasó, primera y segunda cita, la busqué yo a Celestita. La tercera cita me dice, no, yo paso a buscarte. Bueno, dije yo, no sabía que... y se bajó de un auto pisterito y dije,
1: me gusta.
16: Mira la risita.
1: Yo fui pistera de pendeja, porque tenía un Fiat 600, está mal lo que hacía, y corría picadas en Paraná.
16: Ah, re lindo. Igual la picada del Fiat 600 es ahí nomás.
1: Sí, te la quiero ver cuando doblás con el Fiat 600.
16: No, no, por eso, pero ¿cuánto voy a correr? ¿Qué, 90? ¿100?
1: Sí, como lo que mucho, pasa es que en un Fiat 600, sí, parece modelo 69, parece que vas a 1000, sí, y de hecho me cagué entera cuando casi vuelco, ahí dije, bueno, esto no está tan bien.
16: ¿Cuál es el que no volcaba, Bebe? El Citroën era, ¿no?
5: Sí, Citroën,
16: ¿no
5: volcaba? El 12B o el 13B.
16: Era el que decían que volcaba para atrás, Bebe, marcha atrás.
5: Algunos decían eso.
16: Bueno, buen día, CC44. ¿Qué premios tenemos, Fer?
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16: 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Bueno, es el día de la sopa, como dijimos, pero también es un día muy importante porque es el día mundial de, perdón, el día nacional del panadero.
1: Sí.
16: Y que, como hablábamos más temprano, ¿qué lugar la panadería? ¿Qué aroma?
1: Que todo.
16: Es un mundo aparte, que
1: y
16: todo.
1: Yo, mi vida está cruzada por una panadería porque la familia de mi mejor amiga, desde el jardín, tenían una panadería muy importante en Paraná. Entonces vivíamos en la panadería. Entonces era, nos juntábamos en la casa de alguien, pasábamos por la panadería Fiore. Salíamos de bailar a las 5 o 6 de la mañana y nos íbamos a la panadería a esperar las facturas recién hechas. Vivíamos ahí, así que la cuadra me la conozco de memoria.
16: Sí,
1: es toda mi infancia, es una panadería.
3: Claro, porque arranca muy temprano.
1: Muy.
3: Esta es la hora. Ahora están todos trabajando. O sea, cuando arrancan
1: ahora
3: más
1: ya,
3: temprano que nosotros.
1: 7:45 ya tienen. Sí. Hace 2 horas que tienen listo todo.
16: Sí, es muy, muy, esa es la madrugada.
3: Muy sacrificado
16: todo.
3: Porque sábado, domingo.
16: Mi abuelo era panadero y yo cuando nací ya lo había vendido, pero quedaron como los recuerdos. Y es un trabajo muy arduo, un trabajo que no para nunca, mucho sacrificio. Y aparte, él era panadero en la época del horno de leña. Entonces, ese horno, ¿se acuerda? No se apagaba nunca.
1: No se podían apagar, claro.
16: No se podían apagar. Creo que era una vez por año que lo limpiaban así. Y después se prendía vuelta, pero nunca se pagaba porque era imposible después.
1: Claro, después de que tomara calor de nuevo.
16: Sí. Claro. Pero divino, los argentinos somos muy de panadería. ¿Tu producto de panadería, Sorbo? Más el pan, ¿eh?
18: La

0: favorita. Siempre que veo algo así, tengo que apuntar.
1: Yo hoy me voy a elegir sanguchitos de miga.
2: También de panadería.
1: Son rico. De panadería, sí. Pero viste que entras a una panadería como te abduce, entras a mirar todo, ¿no?
2: Yo, ¿viste alguna vez cómo los hacen?
1: No, no los vi.
2: Tienen unos moldes
0: sí,
2: de madera.
0: Yo vi ese video. Ese te hipnotiza.
2: Tienen una plancha, digamos, tienen ese pan gigante que le sacan todos los bordes y después lo van cortando en láminas. Bueno, van untando, le ponen el fiambre, ponen otra placa, van haciendo como una torre gigante.
1: Sí.
2: Y después ponen una plancha de madera gigante y van con un cuchillo largo y ponen una ranura y van cortando.
1: Sí, pero viste que la panadería a mí no me afecta si hay cola. ¿Hay cola? Me quedo ahí esperada.
2: Viendo,
1: ¿viste? Y bien.
3: Sí, porque además vas viendo a ver qué otra cosa podés comprar, ¿viste?
1: Se te pone como contento.
2: ¿Tu producto, Fernando, de panadería?
4: Mira, me acuerdo cuando era chiquito que iba a comprar pan, siempre le pedía, ¿viste los pancitos negros chiquititos?
3: Sí, los redonditos.
4: Le traía uno comiendo en el camino.
0: Eso,
4: hasta
0: ese es tu producto de panadería.
4: El pancito negro.
2: ¿Tú el pan blanco vos?
4: No, pero el pancito negro.
3: Pues salvado.
4: Claro, salvado. No tostado, claro. El pan negro. Y hoy el pan siempre blanquito, siempre. Y hoy la media luna de grasa.
0: Media luna.
4: Pero hace mucho que no como, me estoy cuidando.
0: Mentira.
2: ¿Tu producto?
0: Comiste conmigo.
5: Tortita negra.
4: Vos comiste solo.
3: Tortita negra más rico. Los bizcochos. Cualquier bizcocho de grasa, los libritos, cualquier bizcocho, los bizcochos, amo los bizcochos.
2: A mí me gusta del, yo iría por una bolsita con un, no sé, medio kilito de pan francés.
0: Sí.
2: O miñocito.
3: O miñón.
2: Y después, o flautita también.
1: Ay, sí.
2: Y si no, y de
0: si no es
2: tortita
0: pan,
2: negra también.
0: Ah, tortita
3: negra.
0: Ah, vos siempre.
2: O esa, sí. esa factura de con dulce de leche en el medio.
0: Ay. ¿La redonda?
2: ¿La redonda o la que es como un pancito?
3: La que es
2: un
3: pan de leche, sí.
1: Panchita, puede ser.
5: Pan de leche.
2: Tiene un sesgo.
3: El pan de leche, sí. Claro.
0: Ahora, la tortita negra acá no.
1: Soy muy del vigilante.
0: Acá no va,
3: La tortita negra de acá no es tan rica como la hacen en el interior, que es de masa de bizcocho, digamos.
0: Hasta cuando abro la docena de factura y hay una tortita negra, me da hasta bronca.
1: No, depende de qué panadería.
3: ¿De cuál?
1: Yo tengo la ruta de la tortita negra, la voy a armar algún día.
2: Sí.
1: Ahí hay.
2: ¿De cuál panadería?
3: Claro, depende mucho.
2: Bueno, buen día, 6:49. ¿Cómo está el tránsito, bebé?
5: Sin novedades por ahora, tranquilos los accesos, se van cargando de a poco. Trenes, subtes y premetro están ok.
2: ¿Cómo va a estar hoy?
1: Hoy tenemos neblinas a la mañana, mayormente nublado durante todo el día y una máxima de 16 grados para este martes.
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2: Bueno, los chicos ya levantándose para ir al cole, algunos seguramente estarán en viaje. Volvieron con todas las clases.
1: Sí, sí.
2: Ahí está, 6:50. Buen día.
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3: Bueno, 7:04. Comenzando este martes, juntos de las 5:30 hasta las 10 de la mañana. Buen día a la gente que se va sumando. ¿Cómo está el tránsito, bebé?
4: Tranquilo por ahora, no hay inconvenientes en los accesos. Trenes, subtes y premetros están ok.
3: ¿Cómo va a estar hoy?
5: Hoy tenemos una mañana con mucha neblina, 12 grados 4 la temperatura actual. El cielo está mayormente nublado y así va a ser el día con una máxima de 16 grados.
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6: ¡Bravo!
7: ¡Oh, qué lindo!
8: Bien. Qué maravilla.
3: La casa. Chicos, la 12. Ah, la 12.
5: 12 casas.
3: Bueno, y Cetro Hogar presenta el número 1 del deporte, así que sigan los aplausos.
6: Vamos.
7: Fernán. Sí, claro, con bailecito. Fernan. Y en la casa de gente de Vivienda Roca está obligada la gente, aquellos que ganen, a escuchar esto. Sí, claro, este momento deportivo porque ha finalizado la fecha número 3 del clausura. Empezó hace una semana, tuvimos partidos prácticamente todos los días. Encuentros que han dejado cuestiones para el análisis, como por ejemplo la gran victoria de Talleres de visitante frente a Platense, 4-0, tuvieron que salir a pedir explicaciones los jugadores del Calamar a la hinchada que estaba muy, pero muy enojada. Tranquilidad, paciencia, van 3 fechas, ya se vive, te digo, como si fuese una cosa de vida o muerte y en un torneo a punto de finalizar. Gran victoria del equipo de San Paoli, Talleres de Córdoba. El Ciclón perdió de visitante frente a Central Córdoba por 1-0, esperando el clásico. Huracán no pasó del empate, la igualdad en un partido aburridísimo frente a Atlético Tucumán, y gran victoria de Sarmiento 2-1 frente a Independiente Rivadavia de Mendoza, que sigue puntero. Sí, claro, la Lepra está en lo más alto en la tabla anual con 38 unidades, seguido con Argentinos, misma cantidad de puntos, y Vélez, que le ganó a Independiente en un lindo partido. Juega bien Vélez con muchos jóvenes, y algo que dijo Guillermo Barros es que Loto para aprender. Si vamos a ir a buscar un refuerzo, es alguien que rompa el molde, si no, nos arreglamos con lo que tenemos acá y le damos cabida a los jóvenes, a los chicos. Para eso tenemos la Villa Olímpica, donde preparamos las divisiones inferiores. Que alguien se haga cargo, esto no lo dijo Guillermo, sino que lo digo yo, en cuanto a lo que pasa en otros clubes, ¿sí? De reforzar por reforzar. Y vos, viste, con el, no vamos a dar nombre, pero decís...
4: ¿Qué clubes?
7: Sí, no importa. Este jugador, ¿no tenemos unos similares en inferiores que tenemos que ir afuera a gastar X cantidad de plata cuando en los clubes no abunda el dinero? Bueno, lo cierto es que en el torneo clausura, la zona A, manda Vélez con 9 unidades. En la zona B, Argentinos y Barracas con puntaje ideal. Se cerró la fecha 3 del clausura de la Liga Profesional de Fútbol.
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3: Bueno, uno cuando piensa en oficios y en trabajo, piensa en los, no sé, en los trabajos o en los oficios más comunes.
5: Sí.
3: Pero acá veía un artículo que habla de lo que en alguna vez fue un trabajo, que era el probador de labiales, y era una persona que ponía, que prestaba su cara para que lo besaran, y así estudiaban cómo reaccionaba el labial en la piel del humano.
4: No, testeado dermatológicamente.
5: Claro.
3: Testeado dermatológicamente, claro. Era eso.
5: No me imaginé que era eso.
3: Ahora hay muchas otras cosas, hay muchos otros avances en cuanto al tema, pero en su momento esto se probaba directamente en personas durante muchos días, mucho tiempo.
5: Claro.
3: Entonces, este era un hombre, se conoció la historia de un hombre, que él trabajó en 1950 para unos famosos laboratorios, y el tipo iba cada mañana a trabajar y durante 8 horas lo besaban distintas mujeres con distintos productos. Imagínate, a las 2-3 horas estaba lleno de besos.
8: Aparte, voy
0: a empezar a brotarse.
4: Un trabajo duro, pero alguien tiene que hacerlo. Sí,
8: claro, pero vos decís, ¿tu marido de qué trabaja? De probador de la vida.
0: De ser besado.
8: Lo besan. Ay,
4: no, de que hija, ni te me acerques, no sabes. Claro, un día durísimo.
8: No quiero venir a un beso. Está loca. Vengo de laburar 8 horas.
3: Un día estaba en un asado y una mujer a una determinada hora saca un potecito de crema de una cartera y se pone en el brazo. A la media hora saca otro y se pone en el brazo. Yo la tercera vez que lo hice le pregunté qué pasaba. Y me dijo que ella la contrató, está contratada por un laboratorio. Entonces le mandan unas cremas con unos códigos. Y ella tiene que poner en un momento del día y tiene que decir cómo reacciona ese código en su piel.
8: Ajá. Claro, vos no sabés lo que estás probando.
3: No sabés.
8: Yo trabajé de eso, no de eso específicamente, pero trabajaba para una empresa y vos tenías que probar determinadas cosas. Cuando estaban por lanzar un producto, te contrataban para testear.
0: Mi papá fue varias veces con la mujer, con Ani,
8: te pagaban el efectivo.
0: Iba al lugar a comer. Y tenía que testear la comida o la bebida que iban a poner, por ejemplo, en los aviones, por ejemplo, restaurantes.
5: Eso me gusta más. A mí lo de las cremas me parece que no podría hacerlo porque no me doy cuenta. Hay gente que es más perceptiva. Tenés que tener
3: más curtida.
5: Sí, a mí como que me pueden dar una cosa, luego me da lo mismo, como que no me doy cuenta, pero hay personas que son mucho más perceptivas.
3: Fina como agua de achura, ponele.
0: Claro, como agua de chinchulines.
5: Claro, hay que tener, ¿cierto? Parece una pavada, pero no, sí, tenés que tener como la gente de los narices, ¿viste? Que huelen.
3: Yo nariz podría ser.
0: Yo también, vamos los dos.
5: Hay personas que tienen una sensibilidad especial con el tema de la nariz.
3: El toque y los perfumes de qué están hechos.
5: A mí me parece fascinante eso. De las personas que tienen ese don de poder percibir los olores de una manera muy particular.
3: Y a ver, le fueron a probar el colchón.
4: Un inspector de colchón, claro.
8: Sí, eso sí, es genial.
3: ¿No fue a tu casa?
0: ¿Cómo?
4: Claro, porque lo compré y al poco tiempo me pareció que ya tenía un...
0: ¿Una falla?
4: No, ya tenía la forma de los cuerpos y digo, esto no puede ser. Entonces mandaron a un inspector, vino, lo miró, lo examinó, se acostó para ver cómo
8: estaba.
4: Cómo era la resistencia del colchón y dice, para mí está perfecto.
0: Llegó a abrir la puerta, había un muchacho en el colchón. No, es el inspector, le dijo la mujer.
8: Pero sí, claro. No, porque aparte de eso, si no, no te lo cambian. A mí me lo cambiaron porque estaba fallado.
4: A mí no.
0: Y ahí no podés refutar nada. No. Ya está.
8: No, porque está el inspector que te dice, señor, eso está bien.
3: Chicos, ¿entendés? Todo lo que sale...
0: Ponete los pantalones y andate mejor.
4: Anda acá.
3: Claro. Todo lo que sale está probado previamente. Desde un colchón hasta un auto, hasta una crema enjuague, una hamburguesa, donde digamos,
8: sí, pasa por mil y miles de
3: una
8: lugares.
3: Una de las fases, viste que dicen fase 1, fase 2, sí, claro. Una de las fases es justamente probarlo.
8: Bueno, en este lugar donde yo iba, vos tenías que poner también qué le agregarías.
3: ¿Al producto?
8: Al producto, tenías que probar unas papas fritas, ponele. Entonces decías todo lo que te parecía y además tenías que ponerle qué cosas le agregaría o qué querés que te gustaría, qué le falta. ¿A qué se parece?
3: Tienes que probar el producto sorbo. ¿Qué le agregás?
8: Tranquilidad.
0: Yo soy el producto.
3: Claro. Y vos sos un producto.
8: No, pero está perfecto.
0: Gran producto, es difícil.
8: Es un gran producto.
0: Es difícil.
8: Es un gran producto.
3: La S, ¿no?
0: La S puede ser. Sí. ¿Modificamos la nariz, querés, Fernando? ¿Te parece?
10: No, sos, la verdad, sos muy fachero.
0: Es acorde a la cara, gracias.
10: Sos hermoso.
8: Sí.
3: Vos te fuiste una semana y creció ya 2-3 centímetros.
0: Un 89.
8: Altísimo.
0: Pero
5: está chequeado eso.
0: Bueno, dame un centímetro más.
10: Pero es el viento, como la tecla del diente, viste que...
0: Depende cómo me mires,
10: que habla con
0: la altura que tengo.
10: Es el viento.
3: 88. Bueno, buen día, chicos. Para todo lo que nos rodea, hay alguien que lo pensó, que lo ideó y que también lo probó. Como nosotros estamos bastante probados ya.
11: Gracias. Nos vamos cantando. Hasta la próxima.
3: Nos vamos cantando. Vamos.
5: Vamos. Con palma.
11: Hasta la próxima.
3: Para la próxima. Karina, vamos.
12: ¿Quién pasarás la noche?
3: Diosa Karina, buen día.
12: ¿Con quién?
3: 7:15 de esta mañana.
12: Estarás durmiendo.
3: Máxima de cuánto para hoy.
5: Máxima de 16 grados para el día de hoy.

0: cuarto.
1: Y mientras bueno, como dijimos, hoy es el día del panadero en la Argentina. Y la Argentina ocupa el tercer lugar en consumo de panadería de la región.
2: Ah, la miércoles.
1: La verdad que es un oficio clave en nuestro país, con un consumo de 75 kilos de productos de panadería por persona al año. Argentina ocupa el tercer lugar en la región. Es un montón.
2: Es un montón, mucho, 75 sí.
1: kilos. 75 kilos. Fruto de panadería.
2: Oh, es muchísimo.
1: ¿Cómo los árboles nos sacan fruto de panadería?
2: Imagínate, bizcocho.
1: Un árbol,
3: atrás está el de figacitas, decir.
2: Te traje las tortas negras porque se me cayeron. Mirá, es una pena tirarla. Sí.
1: Tengo atrás el de los polvorones, mirá.
3: Ah, qué rico.
1: La enredadera de polvorones me...
3: Sí. Sí. No sé, ¿y el de pepas dónde está?
2: Sí, el árbol de pan flauta, te traje miles, porque frisalo, mirá.
1: El sauce de pan flauta.
2: Si querés, frisalo.
0: ¿La cotorra me come los chipás? ¿Qué quiere que haga? Sí, los tenía bien maduros, pero bueno.
1: Bueno, 75 kilos al año comemos.
2: Es una barbaridad.
1: Promedio. En producto de panadería, sí, claro.
3: Sí, muchísimo. Yo sí. Yo creo que como un poco más todavía.
1: Vos sabés que cuando era chico en mi casa se iba más a la panadería que yo, porque se comía con pan en mi casa.
2: Claro.
1: Todos los días. Es más, si no iban a comprar pan todos los días, es como que faltaba algo.
4: Claro. Ay, sí. Antes de empezar a comer, era, uy, el pan, te mandaban a comprar.
2: Siempre te tocaba comprar el pan, siempre.
1: Sí, no te sentabas a comer si no estaba el pan.
2: Claro.
1: En la mesa.
2: Nosotros salíamos de la escuela, pasábamos a buscar a mi mamá por el negocio, de ahí íbamos a la panadería. Y después nos íbamos a mi casa.
1: Muchas veces tratás de evitarlo para no...
2: Ay, yo
1: para
2: no puedo. Después tantarina, se fue esa costumbre.
1: Y no sé, se fue cuando vas a comer a algún lado una
2: panera. No, eso sí.
3: Panera se agradece.
1: Es lo primero que espera la panera.
2: Y de hecho, en los restaurantes, si cuando te piden la segunda panera, primero que muchos ya te las cobran, y en realidad tardás en llevar el pan. Porque si no, la gente se llena con pan y después no llega al postre, se llenó. Come el principal y después no llega al postre.
3: Y te llenás con el pan.
2: Le das una panera y la segunda se la estirás lo más que pueda.
3: Y si viene así como con una cosita para untar el pan de la panera de restaurante, ¡ay, qué rico!
4: Igual ya la primera panera se cobra también, porque es el servicio de mesa.
2: El servicio de mesa.
4: No, si no tenés la panera, no te pueden cobrar el servicio de mesa.
2: Si se sientan, le tenés que llevar la panera, porque si no la gente se pone muy impaciente.
1: Escuchen, en el mundo, Argentina está en el puesto número 10 de los países que más consumen producto de panadería.
3: Mira.
1: Y en el puesto número 1 está Filipinas, mira vos.
3: ¿Filipinas?
2: Loco.
1: Sí.
3: Qué raro.
1: Porque Filipinas comen mucho pan, mucha... Bueno, en Oriente se come mucha bollería. En Corea también.
2: Claro, mientras comen.
1: Mucho, claro. ¿No? Comen claro. También en
2: lo van usando
1: en Oriente, en Turquía. Claro. Viste que ellos comen como que fuera como una... Como un
2: es que
1: como
2: comen con esos árabe, pancitos en
1: inflado,
2: realidad.
1: Ese pan que claro. Se infla, que
3: a mí me gusta
1: adentro.
3: El pan, el bien hecho, el pan árabe, me encanta.
1: Sí, me encanta a mí también.
3: Me gusta.
2: Sí.
1: Bueno, rica la panadería. Qué hoy es el día del panadero, así que feliz día.
3: Feliz día.
1: Buen día.
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1: Bueno, ya se ven en muchos lugares, no solamente de Argentina, sino de varios países como España, México, carteles en los locales que prohíben la entrada de influencers.
2: No, mentira. De verdad.
1: Hay mucho comercio, claro, porque hay mucho comercio que el influencer entra ya con la cámara prendida a hacer su contenido y arremete con todo, entonces ya no los quieren ni ver. Sí. Lo que están debatiendo ahora es si es protección al local o es discriminación.
2: Claro.
1: Como pero, Valdemar, poné Valdemar.
2: Lo que pasa es que
4: no es que está bien. Son una
3: razón. A mí me parece
4: que publicidad gratis. Si en todo caso entró un influencer con el celular.
3: A mí me parece que está bien que pegue la vuelta el tema del influencer, que está como pegando la vuelta. Primero fue como, ay, viste, subo a las redes y después.
1: Lo que pasa es que cualquiera es influencer, es una mentira eso.
3: Claro.
4: Bueno, en definitiva, al local le sirve, por más que sea mentira o no mentira, que una persona suba.
6: Una marca puede no querer estar asociada con un,
2: con esa persona. Yo la otra vez fui a un lugar de deco que no te dejaban estar con el celular.
1: ¿Viste?
2: Nos dijeron que no.
1: Bueno, lo que pasa es que lo de la casa se reserva el derecho de admisión fue de toda la vida.
2: Y permanencia. Claro, hay que ver.
1: Claro, depende para mí el tipo de lugar, porque para lo que pasa con los influencers que arremeten con todo, si vos estás comiendo tranquilo en un lugar y querés cierta privacidad, tranquilidad, y al lado están con la cámara, la luz y todo, un poco te intimida. Me parece que de acuerdo al lugar es el tipo de influencer. ¿Se entiende?
2: Sí, y también es un poco la privacidad del cliente, porque a lo mejor el influencer
1: es que debe ser por eso,
2: sin querer te graba y a lo mejor vos estás, no querés no que te vean ahí o estás con alguien que no querés que te vean también.
0: Sí, también el lugar puede arreglar con el influencer, decir, bueno, a ver, tenés que venir a generar contenido, a grabar, listo, venite, no sé, 6 de la tarde, te preparo los 5 platos que vos querés mostrar, viste, en esas cuentas que
2: claro, te recomiendo lugares.
4: Ah, ya pensaste en restaurante.
0: Bueno, pero en lugar y listo, y no jodés a Maju que está con Juan, vos con Celestín comiendo tranquilo, y a lo mejor decís, che, no quiero tener quilombo, o las luces, o no sé, quiero comer tranquilo.
2: Pero eso es cuando ya tenés un arreglo comercial que pautás con la marca. Claro, esto debe ser de sopetón.
1: Claro, si hay un acuerdo previo, es una cosa.
2: Claro, lo arreglás.
1: Me parece que habla de esta cosa de que todo el mundo vaya y todo el mundo arrase con su contenido. Y hay otra gente que pagó para estar tranquila en el lugar.
2: Claro, claro.
1: Y vos tenés a 10 alrededor que anda grabando y filmando cosas y por ahí no te divierte. Por eso decía, me parece que depende de mucho del lugar.
3: Claro, hay una serie que es de Hueco, qué sé yo, que es Emily en París, que fue muy exitosa.
4: ¿De Hueco? ¿La vio Fernando? Serie, perdón. De Hueco. ¿Le dijiste Hueco a Fernando?
0: Yo lo vi con Berito. Es más.
4: De hecho, es de sus favoritas.
0: Fui a París. No, mi favorita. No,
4: fuiste a París al lugar de Emily en París.
0: Fui a París a ver cómo estaba el departamento de papá.
4: ¿Y qué fuiste a visitar?
0: A comprar cosas.
4: ¿Y qué fuiste a visitar?
0: En los lugares fui a la puerta, porque la justo la estábamos viendo.
3: Bueno, en la última temporada ella va a Italia, invita a influencer, comparten una villa ahí en la campiña italiana y se llena de turistas. Y la suegra de Emily se enoja y dice, arruinaste mi villa. Yo no quiero que esté llena de turistas sacándose fotos en todos los lugares. Era algo exclusivo y especial. Y es como un enojo de ella, ¿no? Hay lugares en donde no les interesa que vaya el turismo masivo.
7: Sumándome a lo que dice Edith, en el verano estuve en mi provincia, en la cordillera, Villa Langostura, San Martín, y hay muchos lugares que fueron siempre como los lugares preferidos de la gente de allá, y ahora que se pusieron de moda por influencer, encontrar esta cascada, este salto, esta laguna, y hoy en día dicen, no, a esa no se puede ir Maya.
3: Claro, claro.
4: Bueno, no, te enojas. Sí, pasa en mucho lado.
7: Es que lo lindo era que no había nadie. Ahora vas y hay 40 personas.
4: Vos buscate otro lugar.
7: Y sí, buscan otro.
3: Y bueno, sí, pero bien lo que dicen.
1: No, para eso mí, es promocionar, eso está bien.
2: Lo que pasa es que eso es turismo.
4: Nos pasa con el turismo, no hay turismo. Si no hay turismo,
1: hay gente que hace cosas re interesantes también.
2: Sí, y uno conoce por ahí lugares que ni sabía que existían.
1: Y esto va a seguir existiendo cada vez más porque hay cada vez más productos y hay cada vez más que promocionar y no estamos hablando de ese trabajo, estamos hablando de la superpoblación, de que cualquiera agarra un teléfono y quiere entrar a un lugar y cada lugar tiene sus códigos.
2: Claro, ¿entendés? Sí.
1: Y la gente que pagó para sentarse, no sé, en un bar tranquilo, tomar algo, a charlar y qué sé yo, y te vienen 7, ¿entendés? A grabar alrededor, es como que vos decís, che loco, yo estoy pagando también por un lugar tranquilo.
2: Claro.
1: Por eso depende mucho siempre del lugar.
3: De lo que quiere. Sí,
2: claro, calculo que también se pedirá que pidan permiso y no esta cosa del arrebato del momento, ¿viste? Que te prenden la cámara en cualquier momento sin preguntar.
6: Tengo amigos en el rubro de gastronomía y me cuentan que es muy común que les lleguen mensajes de influencers que les dicen, bueno, vamos a hacer 4, vamos hoy 20:30, queremos comer esto y cobramos tanto.
2: Sí.
6: Y lo que hace mi amigo es compartirnos las respuestas que les da a cada uno.
3: ¿Qué les dice?
4: Qué divertido.
6: Sí, es un concurso de insultos cada vez más imaginativos. Y es curioso porque llegan todos los días esos mensajes.
2: Claro.
6: Todos los días.
2: Es que se ha popularizado, antes era más exclusivo. También así como hay influencers que te llenan el lugar. Porque se hacen virales los lugares.
1: Para eso.
2: Y te explotan. Pero bueno, calculo que se les ha ido de las manos también que cualquier influencer, que cualquiera graba.
0: ¡Mira! ¡Apaga la cámara!
1: Buen día, 7:25. Igual las cosas se pactan y se charlan previamente.
2: Claro, obvio. Siempre con respeto, tal cual.
1: Bueno, yo les conté que el otro día estaba en una casa y una chica llegó con el teléfono prendido haciendo un vivo. Y la dueña de casa la miró y le clavó unos láser.
2: Durísimo.
1: Y eso se avisa antes. Vos no podés llegar. Primero que no era ni la amiga, era amiga, ella es amiga de la pareja.
2: Claro.
1: Y llegó con el teléfono prendido haciendo un vivo. Y está toda la gente ahí. Y claro, vos nunca sabés si hay alguno que está flojo de papeles, claro, o no le divierte.
2: O dijiste otra cosa.
1: Dijiste ¿viste que cuando no... decís que tenés un compromiso para no ir?
2: Claro.
1: Y te vas a otro lado.
2: Y vas a otro lugar.
3: Aparte, alguno puede meter la pata. Vos no podés entrar a un lugar en vivo, o sea,
4: no, en vivo es peor porque
3: podés decir, bueno, hacer un vivo y alguno está diciendo una barbaridad.
1: Y cuando te avisan, siempre cuando avisan, se prende una cámara, obvio, cuando estás en una cena, una reunión, hay que avisar antes.
2: Bueno, muchas veces pasan los cortes de los programas de tele, que por ahí hay gente que va a ver, va a mirar, y empieza a grabar los cortes y vos decís, no, por favor, que vamos preso todo.
1: Sí.
2: Tiene mucho que ver.
0: ¿Qué dice? Acá nos pasó con Sorbo, el primer día empezó a grabar y contenido desde adentro.
4: Sí. Primero que no fue, no era un video de...
0: Una locura
4: video.
0: Lo que hiciste.
4: Segundo fue...
0: Desubicado, mano. Ya dije, este pibe es un desubicado.
4: Un segundo y medio...
1: Acá los cortes vamos presos.
4: Un segundo y medio de nada.
0: Nada, no, pero igual. Fue incómodo.
1: Por eso, viste, para mí la palabra clave es cada cosa tiene su contexto. ¿Viste cuando sacan extrapolan, no sé, un comentario hecho en el teatro Under y lo llevan a la tele?
2: Sí.
1: O cuando ponen un mensaje que era entre dos personas, un mensaje privado,
2: claro,
1: lo publican.
3: Es ingrato.
1: Es muy ingrato, es muy injusto porque eso tiene un contexto. Si yo le mando a Majo una barbaridad entre nosotros, un mensaje de voz,
2: claro,
1: no es para que después se escuche todo el mundo, porque es un código entre nosotros. ¿Entendés? Por eso cada cosa en su lugar, en su contexto. Si yo voy a ver un espectáculo, por ejemplo, de humor negro, al Teatro Off, voy a ver eso.
3: Sí, el claro, teatro eso tiene
1: puesto,
3: eso.
1: Ese mismo show puesto en YouTube es un escándalo.
3: Claro.
1: ¿Entendés?
3: No, y cuando hacen esos cortecitos y lo ponen en la tele
1: de aire.
3: Y claro, obvio que te suena feo ese chiste, pero en el momento,
1: porque
3: en ese
1: no
3: contexto,
1: es para eso.
3: No es para la tele, no es para las redes, es para el teatro, claro.
1: Sí. Sí. Bueno, como decía Martín Fierro, cada lechoncito.
2: En su teta.
1: En su teta, mirá. Qué bárbaro.
4: ¿Dónde lo no te agarré?
3: Martín
4: tampoco.
3: Fierro.
4: Agárrate.
1: Sí, Martín Fierro, cada lechoncito en su teta.
2: En su teta.
1: Total. Buen día, 7:27.

0: ¿Cómo está el tránsito, bebé?
1: Tranquilo por ahora, no hay inconvenientes, se van cargando los accesos, por supuesto. Trenes, subtes y premetros funcionan normalmente.
0: Buen día. Mira, me encuentro con un mensaje acá de una chica que pone una foto de su abuela. Sí. Que tras varias décadas ejerciendo la enfermería en un hospital, se recibió de médica, de medicina. Y digo, una persona de 60 y largos, qué importante, ¿no?
2: Ay. Genial.
0: El tema de no perder las ganas de hacer cosas y de no darse por vencidos con los sueños que uno tenga.
2: Ay, tal
3: qué
2: cual.
3: Genial.
0: Sí, a mí me encanta la gente que de grande hace cosas.
3: A mí también.
0: Y se anima.
3: A mí también. Y también la gente que se deja sorprender por cosas, ¿viste? De repente vos tenías una profesión y, no sé, te despiden o pasan cosas y vos de grande te permitís descubrir algo que realmente te va a cambiar la vida. Como que a veces como que la gente grande como que tira la toalla, ¿no?
4: Sí. El famoso estoy de vuelta. ¿De vuelta de qué?
3: ¿De qué?
4: ¿De qué es?
3: Claro.
0: Olvidás, chicos, mientras estamos con vida, todos estamos de
4: totalmente
0: de
4: sí.
0: Sí.
4: Estoy muy contento con eso que decís. Por ejemplo, mi mamá en diciembre le queda una materia, se recibe de abogada.
0: Y un aplauso, sí, chico, para la turca.
3: La doctora turca.
2: Bravo.
3: Y turca.
2: Me encanta.
4: Había empezado a estudiar cuando.
0: ¿Qué materia le queda?
4: Una práctica le queda nada más. Así
2: nada
4: que, claro, o sea, todo lo que es teórico y demás ya lo tienen terminado, pero esta práctica dura los últimos meses, este semestre, y en diciembre se recibe, y ella había empezado a estudiar cuando quedó embarazada, dejó el estudio. Y
0: ¿De quién, de vos?
4: De mí, claro.
0: Hermana.
4: No, de mí. Y hace un tiempo que yo le venía diciendo, retomar la carrera.
0: Lo que pasa es que ella paría, iba a parir al
4: número uno, al fanático.
2: Claro, sí, obvio. Eso le llevó mucho tiempo.
0: Es como la Virgen María.
5: ¿Le pasaste el teléfono, Gonza?
0: Y saben que la madre de él un día quedó embarazada, no se sabe de quién.
4: No, claro.
2: Sí, vino una paloma.
4: Bajó
2: una paloma y le dijo: ya estás.
3: Basta.
2: Ya estás.
4: Ahí se iluminó y dijo: dejo todo el estudio.
2: Andá tejiendo, negra, porque me da turquita.
0: Nacer elegido.
2: Ah, agárrate, ¿eh?
0: Bueno, la felicito a tu vieja, Sorbo. 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
2: Ay, ay, ay, Dios mío.
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0: Qué rico. ¿Quién quiere?
2: Yo.
0: Ojalá que llueva. Vamos con el hola, hola, buen día. Los chicos rumbo al cole en esta mañana de martes.
6: Carola, Joaquín, Blanca, somos de Córdoba,
2: capital.
6: Estamos yendo al colegio del Carmen.
2: Ay, mi amor, un beso.
7: Hola, chicos, hola, Santi. Les quería enviar un saludo enorme.
2: Uy,
7: yo soy Delfina de Jujuy. Bueno, ahora estoy yendo camino a la escuela. Les mando muchos besitos.
0: Somos Jerry, ya.
5: Qué genia.
2: Mi amor, Delfi.
0: La vocecita.
8: Hola, hola, Club del Moro. Somos Ambika y Gaia, que estamos yendo a la escuela y somos de Corrientes Capital. Y este saludo es para mi papá, que está en su auto yendo al trabajo.
2: ¡Qué lindo! ¡Un beso!
9: Hola, hola, soy Maxi Artieja de Santiago del Estero. Bueno, le quería mandar un saludo a Santi y a todo su equipo de la radio de la 100, yendo al cole.
2: Un beso.
0: Un beso.
2: Ay, esa tonada, por Dios.
0: Sí. En todo el país nos escuchan. Un beso, en el mundo, un beso.
10: Hola, hola, acá desde Bahía, yendo a trabajar y hoy cumpliendo años, así que iniciando una nueva década. Y la última, pues no pienso cumplir más de 40.
2: Está muy bien. Un beso.
0: Decretalo.
11: Hola, Club Moro, soy Lucio de Córdoba. Estamos llegando al cole con mi hermano Camilo. Salud para Edith y que le pasen bien.
3: Ay, un beso, gracias, mi amor.
0: ¿Por qué te escuché estornudar?
4: ¿Qué le dijiste? Sí. Che, mirá que vuelvo.
3: Sí, ya, la manda mensaje que vuelvo.
0: A la sabía. Salud a la sica haciendo voces.
4: Sí, sí.
0: Salud
4: sí,
0: para bien, nosotros.
4: Qué suerte que volví. Hola chicos, buen día, ¿cómo va? Bueno, este hola es para hola. Pedro Vivo, que lo escucha todas las mañanas en la escuela, y para mi amor Graciela, que me hace el aguante llevarlo todos los días.
2: Lindo, un beso.
0: Qué bueno.
12: Un hola, hola para mi hermano Álvaro, que tenga una hermosa jornada, que lo amo, que es mi otra parte. Agradezco a la vida, a ver, tenerlo todos los días.
2: Qué lindo, un beso.
13: Hola Santi, en Moro, soy Rafael, soy de Luján.

0: Bueno, los chicos yendo al cole en esta mañana. ¿Máxima de cuánto para hoy?
1: Máxima de 15, 16 grados con un día mayormente nublado. Hoy no sé si vamos a ver el sol.
0: ¿Cómo le ha costado este invierno el sol, eh?
1: Sí, ¿no? Yo estaba pensando. Cuando vi el pronóstico de la semana completa, dije, ¡ay, qué poco sol! ¿Cómo se
0: nos fue? Un día que otro, sí, pero no.
2: No hemos tenido esos inviernos con sol lindo.
0: Sol y frío.
2: No, no.
1: Muchos días, claro, sostenido.
3: El fin de semana se viene con sol. Un poquito más frío en cuanto a las mínimas, por lo que estuvimos viendo con Edith y Gonzalo en la imagen
0: satelital.
1: Satelital. Y veo que desciende.
3: Pero va a haber sol, sí.
1: 5 de mínima para el fin de semana, pero bueno. Por lo menos con sol.
0: Bueno, hay una hamburguesa que está causando sensación en Japón y ya me encantó.
1: A ver.
0: Para la venta va a ser, ustedes me van a sacar a la escobazo, pero bueno. Escuchen. Porque la hamburguesa, no hay hamburguesa, es pan, muchas capas de lechuga, cortadita bien, bien finita.
3: Santiago.
0: Es una hamburguesa de lechuga. ¿Pero qué tiene?
2: ¿Qué? ¿Sí?
0: Entre medio de la lechuga hay dorados como si fueran langostinos y una mayonesa y perdón, camarones, bueno, langostino camarones.
1: Sí.
0: Y no son lo mismo, son primos hermanos, pero bueno, sirve lo mismo y una mayonesa especial picante. Chicos, la lechuga crocante con el camarón y la mayonesa queda espectacular.
2: Me
0: y el
2: encanta.
0: Pan queda espectacular.
1: Pero no es hamburguesa.
2: No, pero no es hamburguesa, claro. Claro.
0: Bueno, son camarones. Si dice hamburguesa, es un sándwich.
3: Es un
1: sándwich de camarones, entonces.
2: Claro.
1: Sí. Como sí. Está el cóctel de camarones, es el sándwich de camarones.
0: Sí. Pero estas son pequeñas láminas bien cortadas de, como si fuera mucha lechuga. ¿Viste el sándwich acá en el norte que le ponen la lechuga de milanesa?
2: Sí, cortadita, chiquitita.
3: Total, sí.
0: Sí.
2: Perfecto.
0: Mucha lechuga en el sándwich, mucha lechuga de eso. Y tenés los camarones bien salteaditos con la mayonesa picante. Me encantó.
2: Me encanta.
0: Me encantó.
2: Me
0: eso
2: encanta.
0: Con un buen pan de pebete de la Flor de Porredón.
3: Sí.
0: Sale como piña.
1: ¡Qué rico!
0: Sí. ¿Viste que siempre que pensamos en un sándwich pensamos en hamburguesa generalmente?
1: Sí.
0: O en choripán.
4: Somos
0: dos sándwiches más.
4: Ay, sí, gusta. Igual para mí es un sándwich y yo me voy automáticamente a un sándwich de milanesa.
0: ¿De milanesa o jamón y queso?
4: No, de milanesa. O sea, para mí sándwich es sándwich de milanesa. La hamburguesa para mí está como en otra categoría. O sea, yo la tengo demasiado arriba.
2: Claro.
4: La hamburguesa, yo soy fanático.
0: Es otro
2: mí,
0: plato.
2: Claro. Partes de los sándwiches.
1: Claro. Claro. O sea, se dividen entre caliente o frío. Yo estoy para un sándwich caliente o frío. Caliente puede ser bondiola, choripán, hamburguesa. Y frío es otra cosa.
0: ¿Cuál es tu sándwich caliente y tu frío, Sorbo? Ya.
4: Hamburguesa es el caliente, el frío es jamón y queso, pero jamón crudo, chicos.
0: ¿Vos, Edith, tu caliente?
1: Mi caliente es bondiola.
0: Bondiolita.
1: Una bondiolita ahí con un pan francés, en la calle preferentemente.
0: En la costanera, sí.
1: Sí,
0: ¿Y el
1: frío, salame y queso.
0: ¿Más que el de miga?
1: Más que el de miga, sí, con pan francés.
0: ¿Vos, Fernando?
3: Yo caliente el sándwich de lomito con queso y huevo a la plancha. Y frío, coincido con Edith, salame y queso con un poquito de mayonesa.
1: Qué rico.
0: ¿Cómo se llama el que comen los uruguayos? ¿El chivito?
2: El chivito. El chivito uruguayo.
0: ¿Qué es eso?
3: Qué rico.
1: A mí me gusta el chivito uruguayo, sí.
0: Y en muchas provincias acá se hace el lomito, que es muy parecido.
3: Claro.
2: Bien, claro.
0: Bien es rico.
2: Claro.
0: Bien
2: es rico.
0: Muy rico. ¿Vos bebés tu frío, tu sándwich frío?
5: Cantipalo y queso con mayonesa.
1: ¡Qué rico!
0: ¿Y caliente?
5: Albóndigas.
0: ¿Vos, Majita?
2: ¡Qué rico!
0: ¡Rico sándwich de albóndigas!
3: ¡Uy, bebé!
2: Caliente choripán. ¡Canta choripán! Y frío me gusta el de queso rallado con mayonesa y tomate. Ese me
0: ¿así nomás?
2: Así.
1: ¡Qué raro!
2: Queso bien, más bien picantón con tomate y mayonesa.
0: ¡Qué rico!
1: Lo voy a probar.
2: Con
1: tipo caprese, una cosa
2: claro, así. Pero
4: claro,
2: con el queso
4: pero no
2: más
4: se calienta.
2: Fuerte.
1: Más fuerte.
2: Sí. También de salami y queso también nomás.
0: A mí me gusta caliente, creo que la hamburguesa está en
2: el
0: paraíso.
2: Sí.
0: Oh. Y el chori lo pongo ahí y el pancho, chicos, también.
2: Ah, claro. Es que viste
0: pero el
2: que
0: pancho,
2: hay cosas
0: está
2: que...
0: Mucho.
2: La hamburguesa para mí
4: está entre dos panes, claro.
2: Sí, claro. O sea, viste que hay cosas que uno no lo tiene como un sándwich, como que el pancho es el pancho, la hamburguesa.
4: ¿Y frío?
0: El frío, el de pan francés con mortadela.
2: Con mortadela.
0: Claro. Así.
2: Claro.
0: O si no, el de. El sándwich de miga.
4: Ah, está bueno. Lo que tiene el sándwich de miga, que lo de en todos lados te salva, te banca.
0: Sí. Bueno, hoy estamos muy con el sándwich, con la panadería, con todo, chico. Una hambruna y hoy vamos. Salgamos de acá mejor. 7:39.

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1: Bueno, escuchen qué debate. Ni cada 15 días, ni una vez por mes. ¿Cada cuánto hay que cambiar la esponjita de la cocina?
2: La cambié ayer,
3: Juan. Ayer la cambié, yo también. Yo también, porque tuve que limpiar la cocina de Chichilita.
4: Hasta que desaparece lo verde, Santi.
1: Sí, yo también. ¿Qué objeto sí. de la cocina, de la postal de la cocina de cada uno de nosotros, es esa esponjita? Color que empieza muy amarillita y después termina medio naranjosa, sí, con ese verde que se va gastando también, sí. Y despeluchando toda. Qué ingrata cuando está tan cachada, ¿viste?
2: Sí, y qué fea es, porque la verdad que el ahora vienen algunos otros colores, pero no son buenas. Amarillo y verde, qué feo
3: naranja
2: color.
3: También.
2: Qué feo color, sí. Hay unas azules.
1: Sí, hay de todos colores, pero la clásica es la amarilla y verde.
2: La clásica, yo compré unas grises, que encontré por fin unas grises, una porquería.
3: Pero te queda...
2: Es que la que sirve no es la buena. Buena. Claro, es la esponja de la amarilla es buena.
5: Bueno,
2: pero
5: yo...
2: Tan feo.
3: Pero la gris es linda, ahora que pienso.
2: Divina, pero es una porquería.
5: Estas cosas que se viralizan en las redes, mi hija que me hace comprar todo lo que se viraliza en TikTok, hay una esponja que es un poquito más dura con una carita que se viralizó. Yo la compré. ¿Y
1: ¿Qué sirve?
3: Con una
5: es
3: carita.
5: Es muy dura.
2: Dura.
5: Es dura, claro.
2: Por eso yo caí ahí
5: hace
2: también.
5: Poco, cuando me lastimé la mano, fue porque estaba lavando con una de esas esponjitas. Quise meter en una copa a lavar, sí, se me rompió la copa porque hice mucha presión,
2: claro,
5: con esa esponja
2: es
5: que es muy dura. Entonces yo la sigo teniendo, pero la tengo para cosas que donde
2: para una olla.
5: Una olla. Claro. Claro, no, la tengo para ollas, ¿entendés? Claro. Donde
1: bueno, escuchen, la esponja
5: fuerza.
1: De cocina es uno de los elementos más utilizados en las casas, pero también uno de los que más bacteria puede acumular. Claro,
4: sí,
1: todo está ahí.
4: Total. Sí, claro.
1: Ahí está todo, chicos.
2: Es que en realidad cuando vos terminás de lavar los platos, tenés que enjuagar la esponja, claro, pues si no queda todo pegado.
1: Bueno, mantenerlas limpias no alcanza. Lo importante también es de vez en cuando renovarlas. Ahora, ¿cada cuánto se renueva
2: cada
1: la esponjita de cocina?
2: ¿Cada
1: cuánto tiempo? Señales de que es momento de cambiar la esponja.
5: A
1: primero.
5: Ver.
1: El olor.
3: Sí.
1: Toma olor fuerte.
2: Claro,
1: muy fuerte.
2: Sí, eso sí.
5: Eso pasa con los trapos también.
2: Uf.
1: Sí, con ese trapo de
5: la cocina lo tenés que tener.
3: Sí, también. El amarillo.
5: El amarillo.
1: El amarillo o el verde.
2: Ay,
5: el amarillo o el verde.
2: Esos
5: claro.
2: colores sí. tan feos también. Qué feos.
1: Después, cuando tienen manchas oscuras o tienen decoloraciones fuertes.
2: Claro.
1: Cuando se desarma. Viste que en un momento se empieza como se autodestruye.
2: Se deshilacha.
1: Sí. Pues como uno.
2: Sí, como uno se va deshilachando con el tiempo, hay que cambiarlo.
1: Mira, ¿cuándo cambiar de pareja? ¿Cuando tiene mal olor?
2: Cuando se deshilacha y está manchado.
3: Y se cae.
2: Y tiene olor.
3: Desarma.
2: Me había cambiado de pareja.
1: Que estas esponjas no están preparadas para más de 2 semanas de uso intenso.
3: ¿Dos?
1: Es decir, depende del uso que le das. No, pero uso intenso, ¿eh?
2: Claro.
1: Creo que en una familia común, así tranqui, duran un mes.
2: Y un mes por lo menos, sí.
1: Sí. Y uso intenso 15 días.
3: Mira. Un mes para mí más, te digo.
2: Un mes. Un mes.
1: No, pero en lugares que no lo usan todo el tiempo, imagínate un restaurante, por ejemplo.
3: No, bueno, ahí.
1: ¿Entendés?
2: Claro, pero los restaurantes son otro tipo de.
3: Pero en la casa.
2: También.
3: Yo creo que mi casa dura más de un mes, ¿eh?
1: Pero ustedes son dos.
3: Somos dos.
1: Todo
3: obvio,
1: el día.
3: Sí.
2: Yo,
1: claro.
2: Estas grises que compré, que ayer usé la última. Sí, no llegué al mes, creo. Con la última y dije, voy a tener que volver a la horrible amarilla.
4: Cuando ya no tenés ese verde, ¿viste? Arriba.
2: Pasa
4: ¿viste que viene
2: ya
3: solo amarillo?
4: Ese cuadriculado.
2: Ya no tener cuadriculado, estás en el horno.
5: Claro, eso ya la tuviste, la usaste un montón.
4: No, pero hoy te digo.
5: Un año y medio.
4: Hoy te digo, se desgastan mucho más rápido. Como los fósforos. Los fósforos, prendo fósforo y se apagan enseguida.
2: Se apagan.
6: ¿Cómo utilizan el detergente ustedes?
2: ¿Cómo lo utilizan?
6: Claro.
1: Se lo pongo en la parte
2: amarilla.
6: Bueno, pero un chorrito y con eso lavan todo.
2: No.
1: Y te vas dando cuenta
4: que tenés para lavar.
1: Igual a mí no me gusta que me queden. Me da mucha impresión cuando queda el detergente en los vasos.
6: Bueno, yo hago una cosa que no sé si está bien. Para mí lo hace todo el mundo.
1: ¿Qué?
5: ¿Le pones agua al detergente?
6: No. Yo, tipo, en una ollita cargo agua y le pongo detergente ahí adentro.
4: Está bien. Muchos lo
6: y
4: hacen,
6: voy lavando, sí. voy mojando.
2: Y pero vas pasando
3: la mugre al baldecito.
2: La mugre de los platos y de
3: claro,
2: todo la
3: ollita. Es un asco, Guille.
6: Y bueno, yo lo hago así.
2: No, y primero se lavan los vasos. Lo primero que se lava son los vasos.
3: Pero los vasos,
6: jugarlo bien. Un montón de detergente.
3: Los vasos para que no te quede la grasa del plato en los vasos.
2: Para no pasar la mugre, el aceite, la grasa de los cubiertos.
1: Bueno, escuchen. ¿Cada cuánto entonces hay que cambiar la esponja de la cocina? Los expertos recomiendan con cada 15 días. Cada 15 días.
2: Poco.
1: Y en lugares de mucho, mucho, mucho uso, una vez por semana.
4: ¡Ey, mira!
1: Dice que no está preparada. Está preparada para más. Sí, sí.
5: Claro,
1: me parece que todo depende de la cantidad de uso que le das y la cantidad de objetos que se laven diariamente en tu casa.
2: Claro.
1: Una cosa es mi casa con todos los que somos, otra cosa es el Sorbo y su mujer.
3: De todas maneras, de vez en cuando lo que hacemos es terminar de lavar los platos y una de las bachas le ponemos un poquito de agua, un poquito de lavandina y dejamos ahí.
1: Dejas ahí.
3: El trapo y la esponja.
1: El trapo. Igual el trapo toma más olor todavía que la esponja.
3: Sí, es un asco el olor.
1: Asco ese trapo. Ay, ese trapo ese que está en todas las cocinas.
3: Y muchos no lo enjuagan y te queda algún pedacito del...
2: El trapo también se lava.
3: Claro.
2: Porque se termina, o sea, se lava con detergente.
1: Igual que la bacha. La bacha después de lavar tiene que quedar impecable. No puede quedar con resto de comida. Es un asco.
2: Yo soy una obsesiva. En mi casa no me soportan. Yo me paso limpiando la cocina.
1: Se pasa la vida. Bueno.
2: No. Para mí la cocina tiene que estar impecable, reluciente.
1: ¿Y las toallas cuánto las cambian? Es otra polémica. Las toallas. Ah,
3: pero cuando decís cambian, es decir. Vos te secás con la toalla y.
1: El toallón del baño. La toalla del baño. ¿Cada cuánto la cambiás?
2: La de mano. No, dos días.
1: No, la de la.

0: Depende también cada cuánto te bañes.
1: Claro, depende cuando te bañas.
2: Qué lindo, chicos. Qué lindo
0: esa situación.
1: Basta
0: para.
1: Está conmigo. Yo me baño todo. Santiago, te quiero decir una cosa. Yo
0: dos
1: me baño
0: por año.
2: Y acláralo, Edith, acláralo. Porque
0: todos los días que está feo. Es el segundo semestre, así que cambió el toallón.
1: Yo me baño todos los días. Tengo
3: un toallón pesado, Santi, vas a decir, ¿no?
2: Sí. No, qué lindo ese toallón que te abraza y absorbe, ¿viste?
1: Qué lindo es.
2: Sí, escuchen, aunque parezcan limpias, dijimos la esponjita cada 15 días.
1: Sí, depende de la casa.
2: Nadie lo hace eso.
1: No.
2: Y el toallón dice que lo sumo a los 3 días ya tiene mi microbio, ya floreció todo.
1: ¿Sí? ¿Tanto? Yo cada 2 días lo cambio.
4: Mira. Mira, no, yo no.
2: 3 días.
1: Mira, 2 baños.
2: No, pero esto depende del uso, depende del baño.
0: Santiago.
2: Depende de la ventilación de tu baño también. Este.
1: Claro, porque hay muchos baños que no tienen ventilación. Entonces el toallón vive húmedo.
4: ¿Viste? Yo lo que hago con el toallón con el que me seco, lo pongo en el tender, por ejemplo.
3: Ah, bueno, está bien. Está bien.
4: Claro, lo pongo.
3: Y después seca los platos.
4: No, y hay algo que lucho con mi hija, adolescente, que no lo logro. Es que ella deja el bollo de la toalla ponerle arriba de la
0: toalla. Ay,
3: sí, por favor. Ale es grande, ya es criatura.
0: Qué bronca.
4: Chicos, ya es grande, ¿eh? A mí me extraña lo bien educados que están los hijos de ustedes. Bueno, la mía es una mal educada. Es hija mía, deja el bollo de toalla tirado o en el piso o en la cama.
2: Y pero vos no te ves haciendo
4: no,
2: eso.
4: Y yo igual, pero ella lo hace así.
0: En la cama peor porque agarra la humedad la sábana.
1: Claro. Todo el tiempo le estamos a todo.
4: Estoy odiada que hagas esto y voy.
3: ¿Y qué dice ella?
4: Le chupa un huevo. Ah. Es una pelea constante con este tema, todo el tiempo.
0: Espera, ¿deja la toalla en su cama?
4: En su cama.
0: ¿Y si haces la prueba de dejarla y a ver qué pasa?
4: No la puedo. La veo ahí.
1: Se le moje todo.
0: Porque de esa manera, ella va, en el momento va a decir, loco, no puedo entrar a esta habitación con este olor humedad.
3: Me parece que Sorba está hablando porque Celestita lo ha hecho.
0: Bueno, no, es un tema que a mí, por ejemplo, yo veo un bollo de toalla y la agarro y la cuelgo bien. Pero en ese sentido, Cele la tiene clara porque sabe que a mí, ella también no, pero tema humedad, tema olores.
2: Ay, Sorba, igual me encanta porque vas a ver si algún día Dios quiera tengan hijos.
0: ¿Sabes cómo van a estar
1: en filita? Igual, por lo general, el hombre es muy de dejar hecho un bollo en el piso la toalla y con la toalla te seca.
3: Habla por vos,
1: piso.
3: Nena.
2: No, los hombres
1: por
2: tenemos
1: lo
2: todo
1: general,
2: un tema.
1: No,
0: la verdad
1: no,
0: que no.
2: Ayer,
0: por escucha,
2: lo general, ayer en mi casa
1: habla,
2: tenemos todo un tema
1: así.
2: Con el traperío. Para nosotros los hombres todos los trapos son exactamente lo mismo. Nuestro cerebro decodifica trapos, secar, cualquier cosa.
0: Ahí estoy de acuerdo, sí.
1: Ahí escucha, te agarra ayer, el toallón y te seca el piso.
2: Ayer había un trapito doblado arriba de la mesada en mi casa. Yo digo, yo me lavo las manos, agarro el trapito ese, me seco. Y cuando me estoy secando, Darth Vader atrás.
1: ¿Qué estás haciendo?
2: Mi mujer me dice, te secaste con el repasador de la vianda de tu hija.
4: ¿Cómo?
1: Qué fuerte.
2: Claro, me fijo al costado bien preparado, la tipo lanchera para hacer la viandita, todo.
0: La vianda
2: y yo el trapito de la vianda, lo agarré, me lavé las manos con el trapo ese, mirá.
1: Chocho estaba.
2: Pará, entonces yo digo, no, yo no agarré nada.
1: No.
2: Sí, me dice, eso estaba seco y está todo mojado ahora. No me di cuenta, le digo. Y por dentro pensaba,
1: ¿cómo lo entiendo?
2: Es un trapo, dejate de joder.
3: Claro.
2: ¿Entendés? No discuto por un pedacito de trapo.
1: Lo que pasa.
0: Igual fue, me gustó que fue golpe bajo. De tu hija, te digo.
1: Sí, claro.
2: Porque era tipo el mantelcito de la nena,
1: claro,
2: de la lanchera,
1: que debería estar full.
0: Sentite mal,
2: dobladito, dobladito, sequito, todo planchadito.
3: Pobre.
2: Yo lo vi arriba,
3: ahora.
2: Lo agarré y lo detoné.
1: Sí. Pasa que, claro, lo tuvo que cambiar porque eso queda mojado, claro, no se lo puede volver a poner con la lanchera mojada.
2: Pero ¿quién me quita la secada?
1: Pero qué placer.
2: Nadie.
1: Pero bueno, eso es muy de las mujeres, somos las mujeres trapo, somos muy de cuidar los
2: ya
1: trapos.
2: Ya lo hemos hablado mucho tiempo, la fascinación que tienen las mujeres.
1: Es una pelea perdida con los tipos.
2: El repasador.
1: Sí.
2: Los repasadores. Yo no puedo creer que haya repasadores para facha.
1: Sí, claro.
2: Para uso.
1: Es que hay trapo para todo. Yo cuando lo veo a Juan secando la mesada con el repasador, me agarro una taquicardia. Sí. Una taquicardia. Porque después.
2: Lo que no saben las mujeres es que los varones, cuando estamos solos, una de las cosas que hacemos es abusar del uso de los trapos.
1: No tengo duda.
2: Entonces, con el mismo, mira, con el mismo ese repasador, lo usás de mantel, de trapo de piso, de...

0: vaya
1: de babero
0: cara, mira, vas al, hasta el, en el bidet te limpias el traste.
2: Sí, es que no tengo dudas, van con todo. El repasador como un mejor amigo por toda la casa. Sí,
0: te sonaron los mocos todos.
2: Claro.
0: Buen día, 7:52. ¿Qué premios tenemos, Fer?
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0: 7:54. Tandy, seguimos en el Club de Morro. Ya volvemos.
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0: Yendo en esta mañana. Buen día.
1: Hola, buen día. Acá en el 8. Voy a bajar en el Metrobús para ir al 17, para ir a mi casa. Besitos.
2: Linda. Igualmente, un beso.
3: Hola, Club del Moro, ¿cómo están? Estoy yendo desde Córdoba Capital a Cruz del Eje por trabajo. Los quiero, son mi fiel compañía.
2: Un beso.
4: Bueno, mi nombre es Patricia, soy de Caipole. Voy rumbo a tomar el 59 hasta Avenida Las Heras a mi trabajo.
2: Beso.
5: Estoy viajando en el 385, rumbo a mi trabajo, a Casusto. Besitos a todos, muy lindo el programa, los quiero.
2: Un beso, mi amor.
6: Buen día, grupo. Bueno, acá yendo en el 84 desde Caballito a Devoto a trabajar.
2: Beso.
7: Hola.
8: Gracias por atendernos todas las mañanas.
2: Beso.
9: Bueno, estoy acá en el 45, yendo al hospital a trabajar.
2: Un beso, mi amor.
0: Bueno, toda la gente que está yendo, que está viniendo, que está en tránsito, siempre sintonizando el Club del Moro en la 100. 8 de la mañana, 11 minutos. ¿Cómo está el tránsito, bebé?
10: Choque en Lascano entre Verdi y López de Vega. Choque en Camino del Buen Aire, altura José León Suárez, sentido Panamericana. Choque en la autopista 25 de Mayo, altura San Pedrito, hacia el centro. Choque en Perito Moreno y Varela.
0: Bueno, título, Fernando Carlos, vamos.
11: Bueno, señor, hay novedades. Atención en cuanto a los subcampeones del mundo y el mercado de pases. Sí, está abierta la posibilidad de las transferencias, fundamentalmente en Europa, pero se supo que la Juventus, cuando pidió condiciones por el Dibu Martínez, estaba entusiasmado el equipo italiano, la Vecchia Signora, finalmente desistió por un tema contractual y de números que le subieron la cotización a último momento, así que por ahora el Dibu se queda en el Aston Villa. Rulli, interés del Manchester City, ni más ni menos, el otro arquero de la selección argentina. El Cuti Romero se sabe que no va a continuar en el Tottenham, seguramente.
10: ¿Dónde va?
11: Seguramente el Inter de Milán será una de las opciones. Senesi ya fue presentado en el Tottenham, en los Spurs. Otamendi está jugando aquí en River. Así que habrá que ver qué es lo que sucede. Por ejemplo, con Nahuel Molina, que podría irse del Atlético de Madrid. El Atlético de Madrid, el equipo Simeone, plagado de argentinos, se está quedando sin ellos porque ya se había ido De Paul. Hay que ver qué pasa con Almada, que no tendría lugar, coquetea con River, con Flamengo, ahora lo de Molina.
0: El tema
11: Julián
0: es que si
11: Álvarez.
0: Estás en un club, querés que jugar.
11: Y sí,
0: es
11: claro.
0: Como si acá te llaman para estar con nosotros y no te ponemos a un costado.
12: Sí. Claro. Espérame ahí.
2: Claro.
11: Es verdad, ¿entendés? Claro.
0: Yo a te ver, llamo, cada vez que vos vas a la Sorbo.
12: Sí, ahí está.
0: Bueno, porque... espera ahí.
12: Ok, bueno, está bien.
0: A ver, claro. ¿Vos qué opinás?
12: Y yo pienso
0: bueno,
12: que...
0: Bueno, me digas ahora, en un rato me...
11: En un rato. Venga.
2: ¡Ay, qué impotencia! Te da cara de...
10: Momento, claro.
2: Llega un momento que no podés más.
11: Prepárate que en la tanda te preguntamos. Cuando se apagan los micrófonos. Bueno, lo cierto es que Facundo Medina también tiene posibilidades de emigrar e ir al Bayer Leverkusen de Alemania. Enzo Fernández, él quiere emigrar. En Chelsea dice, contamos con él, pero el técnico dijo, bueno, habrá que ver qué es lo que sucede. Yo creo.
0: Fernando Carlos, una pregunta. Acá Santiago del Moro, el Club del Moro.
11: Sí, ¿qué tal?
0: Pibe, acá.
11: Ah, no,
0: acá,
11: no, te he visto. Sí,
0: sí.
11: Levantaste la mano con esa campera. Sí. La gran dota que tenés.
0: No, la pregunta es esta. ¿Por qué acumulan? Algunos clubes son como un juntadero de estrellas, de figuras, de jugadores.
11: ¿Y por qué?
0: ¿Para qué?
11: Porque compran mal y creen que con una billetera grande hagan el fútbol argentino. Pasa muy seguido, ¿sí? Y tenemos uno de los ejemplos del fin de semana. Creen que es la solución trayendo jugadores caros, que lo valen, claro está, pero no en la formación de grupos. Eso es porque falta, a mí me parece...
0: No, pues si vos no tenés lugar, digamos, no puedes tener cinco...
11: Sí, tres número cinco, cuatro número nueve. Sí. Y bueno, pero mal armado el plantel. Esto pasa a comienzo de temporada, cuando decís, bueno, a ver, ¿qué es lo que tengo? Después sí, porque imponderable, se te lesiona el arquero y bueno, tenés que traer a otro arquero. No tenés nueve, por ejemplo, no sé, Boca en su momento no lo tenía Cavani, o sí, pero lesionado. Tenés que ir a buscar otro nueve, cediste el nueve de reserva a otro club. Ahora lo mismo, con Vareiro, Boca va a estar buscando a Ener Valencia, el nueve de la selección de Ecuador, que estuvo en el último mundial, y a Chimi Ávila. Pero en cuanto a la organización de los planteles, a principios de temporada, que tengo dónde, cuánto tengo también para gastar, porque después todo bárbaro, sí, 20 millones, 25, 16, 9, y después no te rinde, putean a todo el mundo y después lo mandas al container, por ejemplo, en River, claro, ¿sí? Para personificarlo. Pero, porque es verdad, con Salas pasó eso, por ejemplo. Pero yo creo que no hay, a lo mejor, una diagramación adecuada.
0: Debe ser tremendo que te llamen, que te paguen semejante pase para tenerte ahí atrás escondido.
12: Le pasó sentado a Mastantuono en el Real Madrid.
0: Sí, claro.
11: Pero Salas tuvo un año en River.
0: Para, depende tu edad, porque si vos, no sé, sos un futbolista, un deportista, ya demostraste un montón, con una carrera hecha y qué sé yo, no es lo mismo si sos un pibe de 18, 19 años que querés abrirte al mundo y romperla y, viste, que te tengan sentado en un banco. ¿Viste? Sí, es como que pensás, ¿para qué?
11: O también pegarla, a lo mejor, viste, está el pibe que debutó en primera, hizo dos goles y de repente ya se fijan en él, sube la cotización, se empieza a hablar de él y de repente pegó una transferencia. Bueno, nada te garantiza nada, ni el jugador que vale 50 palos verdes, que por algo lo vale, en realidad tenés un poquito más de garantía que aquel que no, porque hay ejemplos. Hoy, el líder de la tabla anual es Independiente Rivadavia de Mendoza, y no ha hecho contrataciones, viste, gastando un montón de dinero, sí, han utilizado, claro, mucho más el ingenio.
12: De hecho, la figura de Independiente Rivadavia de Mendoza era Villa, que fue a Boca y todavía en los partidos que jugó no está al nivel que venía teniendo.
0: Y hoy el goleador. Para mí lo que hay que hacer es una planificación. Sí, sí. Claro, no es salir a comprar, como decir. ¿Viste cuando vas al supermercado, cuando salís a comprar lo que necesitas, que decís, bueno, planificaste, claro, tanto de esto, tanto del otro? Sí, sí. Y hay días que vas y traes cualquier cosa
12: random. Sí, estás un poquito más suelto y decís, dame esto. Bueno, agarré, vos llevo. Bueno,
2: tenés cosas ricas, pero no te sirve para nada.
11: Un claro ejemplo.
7: Es que no te fijaste lo que te faltaba. Tienes que fijarse, básicamente.
11: No planificaste. Bueno, acá, de hecho, por suerte, Se está haciendo para en el Club del Moro para el 2027.
2: Se está planificando. Claro.
7: Sí, él está desde que llegué, que está con la idea de la depuración.
11: No es depuración, es un mejor aprovechamiento de los recursos, Edith. Sí, total. Y si tenemos que prescindir, prescindimos.
0: Escucha, escuchen, pon la canción, Guille, por favor. Cierro los ojos. Respiren profundo, tú y Guille. Escuchen el texto.
7: A ver.
0: Para ir en la Welsh.
13: Es culo sociable. Con una sonrisa. Y un culito amable.
0: Culito amable.
13: Las otras cobran, pero ella lo regala.
0: Lo regala. Ella lo regala.
2: La parte linda.
13: No la juzguen, no es una persona mala.
7: No es una mala. Mi amiga no es puta.
13: No la juzguen. Solo quiere disfrutar.
0: Claro. Ella solamente quiere disfrutar. Ahí bienvenida, está Marcela Tauro. Esta mañana en los 100.
7: Bienvenida, Dieter Mida.
14: Gracias, Marce, qué alegría verte.
7: ¿Cómo te fue? Igual.
14: Bien, me pone contenta verla, Marcela, porque es como...
7: Vamos.
14: Ay, qué energía, qué olor.
7: Está viniendo, faltan menos días para el verano, chicos.
12: ¡Claro!
7: ¡Vamos! ¡Activando!
2: Cada vez más cerca.
0: Ahora, para, ¿cómo lo decía Marcela? ¡Qué olor! ¡Qué aroma!
7: ¡Qué aroma!
0: ¡Olor no!
7: ¡Ay, perdón! ¡Cairo!
2: ¡Qué aroma! Es que entra ella y como que renueva todo, ¿viste?
0: Bueno, chicos, nueva moda para nosotros los hombres. Se han visto ya muchos chicos, se ha viralizado en las redes, una nueva moda masculina.
7: ¿Cuál es?
12: ¿Cuál?
0: A ver. Las pestañas afeitadas.
7: ¿Cómo?
2: ¡Ay, qué feo!
12: Qué raro. Las pestañas de
7: Qué raro.
0: La eliminación de las pestañas no solo es innecesario... se ha vuelto tendencia para muchos hombres que buscan verse más masculinos. Para mí el tema con el ojo es cuando vos te depilás la ceja. Para mí la cagaste. Pero imagínate eso sumado a cortar.
15: Imagínate un ojo sin pestañas.
14: No, no lo hagan porque no crecen tanto, ¿eh? No es que tenés pestañas para toda la vida.
15: Y la pestaña está por algo, está para proteger al ojo.
0: Está para proteger justamente al ojo. Sí. El cortarse o afeitarse las pestañas con argumentos estéticos es algo que está mal. Porque el ojo está protegido justamente por la pestaña.
15: Claro, está para eso.
0: La pestaña, digamos, es uno de los pocos pelos que sirve o que para tiene algo. Una función vital en el cuerpo.
15: Que sigue sirviendo, claro.
0: Sí, sí, la pestaña es, claro. Me parece que el más.
12: Y además,
0: porque es la protección al ojo.
12: Pero no crece aparte.
15: Directa al ojo. No, por eso, no crece.
12: La pestaña la tenés desde que naciste, claro, nunca te la cortaste.
14: Cuesta un montón.
16: Cuesta mucho que crezca. Sí, hay un producto, no, de hecho, nosotras, las mujeres, usamos un producto.
12: ¿Para que crezca?
16: Y sí, porque con tanto maquillaje, rímel, que ellos se te van desgastando, se van cayendo.
15: Se van quebrando, claro.
16: Y demás, como el pelo, ¿viste? Tanto uso que le das, bueno, se va cayendo o no. Y bueno, tenés un alargador o algún. Un fortificador de pestañas.
14: No hay que tener mucho cuidado con eso.
0: Escuchen, cada pestaña pasa por un ciclo natural de crecimiento, dura entre 1 y 2 meses, después la pestaña deja de crecer y después se cae y se renueva. Lo que pasa es que es lenta la renovación, por eso se piensa que no crece.
15: Claro.
0: Para que una pestaña sea reemplazada pueden pasar hasta 10 semanas.
15: Es un montón.
0: Que es mucho.
15: Es un montón.
0: Es mucho. Y es cierto que cada vez crecen como más.
15: Más débil y se van quebrando. Y aparte hasta que crecen, porque empiezan a salir y después hasta que toman más o menos.
0: Igual hay gente que tiene lindas pestañas de nacimiento y gente que no tiene.
16: Total. Sí. Mi hijo tiene una.
12: Sí, yo tengo lindas pestañas.
15: Sí.
14: Vos también.
15: Todo es lindo.
12: ¿Te hago ojitos?
0: No. Para mí, sabés que debes tener muy bueno vos el pelo de la nariz de adentro.
12: ¿Qué debo tener qué?
0: Un pelo fuerte dentro de la nariz.
12: Sí, claro,
14: para mí,
12: sí, yo me lo recorto.
14: Tiene un pelo fuerte en la cola. Tiene mucho pelo. Bueno. Sorbo. Así como tiene la pestaña, tiene pelo en la cola.
0: Sí.
14: Porque eso está íntimamente relacionado.
0: Tiene el fleco acá en la nariz.
14: Mirá. No salí.
0: Por favor, te van a denunciar, Sorbo.
12: Mirá, vení.
14: Salí.
0: Ella se ríe.
12: Sí, le gusta al final.
14: Es un pavote.
12: No, tengo linda pestaña.
0: Vos sabés que hay gente que tiene buenas pestañas.
14: Sí.
0: Ayuda mucho al ojo de la mujer la pestaña.
15: Sí.
14: Sí, bueno, mucho. A mí me da mucha envidia las mujeres que tienen unas pestañas. Y yo tengo poquita pestaña, por eso la cuido.
16: Bien,
14: la si cuido. No,
17: tienen una maquinita, veo a veces, que se levantan
14: el arqueador.
17: Pestañas.
14: A mí me da mucha impresión el arqueador.
12: Pero no duele
15: el
12: eso.
15: El arqueador.
12: Una vez jodiendo, duele eso.
15: Es bueno.
17: A mí también
0: está el cepillo. Después está el cepillito.
17: ¿Cómo fue, Sorbo? ¿Una vez jodiendo que lo hiciste?
12: No, claro, una vez jodiendo, porque digo...
17: Ah, jodiendo.
12: No, a ver, yo veo que hacen eso y digo...
15: Es malísimo.
12: Se sacan el ojo.
15: Para eso ahora, bueno, Fernando sabe, ahora viene el lifting de pestañas, también te las tiñen, te las nubes.
14: Claro.
15: Es un lifting de pestañas.
17: Paso 1 y 2 también.
15: Claro, una nutrición.
12: Un paso 1 y 2.
17: Últimos turnos, @SupremeBijurquiza, vamos.
15: El lifting aprovecha de pestaña lo que hace es alargártelas, digamos, alisártelas y darle una formita para arriba.
17: Claro.
15: Entonces le da como otra vida al ojo.
17: Claro, como una renovación sería.
15: Claro. Y ahora, además es el tinte de pestañas también que te las hace más negras para que resalten más.
17: Como más fuerte, sí.
0: Pues es que es tan importante el ojo, todo lo del ojo. Por ejemplo, yo un solo día en estos años vi a Marcela Tauro sin el maquillaje del ojo.
14: Sí.
0: Y es otra persona.
15: Sí, cambia muchísimo la Marce, sí.
0: Porque claro, estamos acostumbrados a ver la Marcela con el ojo dibujado.
15: Claro, no la conocemos.
0: Y ya creo que de tanto así ya el ojo se te quedó
15: como para
0: tatuado,
15: siempre.
0: Marcela.
16: Igual el otro día, la semana pasada, hace 2 semanas que estuve enferma, que fui al canal también sin una gota, sin nada, me decían...
15: No te reconoces.
16: Claro. Y dice que me hicieron más joven, pero qué sé yo, así que no sé. Sería.
15: Pasa que está en tu sello el ojo maquillado,
0: pero para mí
15: que
0: sos
15: tiene
0: así,
15: que ver
0: Marcela,
15: con eso.
16: Total.
0: Claro.
16: No te digo que mi hijo, la primera vez que me vio, sirve ya grande. Porque yo en mi casa vivo maquillada también. Me maquillo yo, si no.
15: Qué genio.
0: Qué genial, Marcela.
15: Genial.
0: Qué coqueta.
16: Coqueta.
0: Bueno, culo sociable, como dice la canción.
16: Ah, ahí está.
0: Mi amigo no es. Bueno, escuchen. 8:24, buen día.
18: Gracias.
17: Hey, mi
11: Mirá.
18: Por participar con las palmeras.
0: ¡Epa! Vamos, Marcelita.
15: Vamos.
19: Y una alegría inmensa para mí. ¡Arriba!
0: Para Marce, hoy es el día del panadero. ¿Tu viejo era panadero?
16: Ay, sí, sí. Mi mamá, la familia de mi mamá eran todos panaderos. Mi papá y mi mamá tenían una panadería, en San Juan y Solís.
0: ¡Qué envidia eso, Marcela! Me hubiera encantado.
16: Al lado de Tate, que hay una agencia allá, autos.
0: La agencia Tate,
16: sí.
0: Chorlet.
16: Sí, y bueno, eran clientes nuestros. Hacían ensaimadas de todo.
15: ¡Qué
16: bueno,
15: rico!
16: Y yo... La tradicional era en Villa del Parque, Cuenca y Lascano, Álvarez.
15: ¿Y cuál era la especialidad?
16: No, y el pan dulce, todo.
0: Dulce, qué rico.
16: Siempre
11: de ahí las hijas. ¿Qué pan dulce, Marcela?
15: Y ahora nos damos cuenta porque.
16: Mis abuelas hacían buenos panes dulces, dice. Panes, sí, no, de
0: qué
16: todo.
0: Qué rico,
16: tenían.
0: Qué rico todo, qué rico todo.
16: O sea, muchas de
0: para
16: mí.
0: Que hablamos de la panadería más temprano, porque es el día del panadero, pero no hablamos de las masas finas.
15: Ay, sí. Ay, qué
0: rico. Chicos, esa vitrina, cuando corrían ese vidrio que se traca.
15: Ay, era como un
0: lujo. Y agarraban la espátula esa. Y ponías en la bandejita. Nunca podías de chico llevar masa fina porque eran imposibles de pagar.
15: Muy caras.
0: Sí, sí. Muy caras. Sí. Y después se cobraban al peso, ¿no?
15: Sí,
16: además. Usaba mucho. Ahora se usa más la masa seca, ¿viste?
15: Sí.
16: Para llevar. En esa época, cuando yo era chica, era mucha masa fina.
15: Claro. A mí en mi casa, cuando era la fiesta muy importante, mi mamá, voy a comprar un kilo de masa. Decía, entonces era como, wow, era como.
0: Pero no te la dejaban tocar los chicos, ¿viste? Que decían, no. Para lo grande.
15: Igual a mí era tanta la emoción, viste, que miraba así la bandeja y decía, ay,
0: y no sé cuál agarrar.
15: Quiero, no sé. Sí. Me volvía loca. Quizás tenía que elegir una sola. Y entonces me ponía mucha presión.
0: Y aparte, estéticamente, la bandeja de masa fina es muy hermosa.
15: Muy arriba.
0: Ver.
15: Sí, claro. Sí.
0: Bueno, buen día. 8:26 de esta mañana. 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

0: vos sabés que recién llego yo de Calchi. ¡Camila! ¡Camila! ¡Camila! ¡Me agarraron la cara de los perros! ¡Camila!
1: Hola, grupo, es mentira, si voy ahí yo, esta noche a comer.
2: ¿A dónde vas a ir?
1: A comer esta noche con los grises.
2: Bueno, no vas a ningún lado porque nunca te quedas un fin de semana acá con tu hijo, vos.
1: Pero déjame ir un ratito.
2: No, no vas a ir.
1: Si yo...
2: Siempre te vas todos los fines de semana y venís chupado acá. No.
1: Pero si tomo poco...
2: ¿Te parece lindo, vos?
1: Tomo poquito ahora. No tomo nada.
2: No vas a ir ni mierda.
1: Tomo acuario.
2: No vas a ir ni mierda.
1: Tomo acuario. Bueno, chicos, los dejo. Me duele la panza.
3: Me duele la panza.
4: Qué genial.
3: 8:28 en arroba Santiago Moro puso el tuitazo y regalamos camisetas de River, las titulares y también las pelotas del Mundial La Dorada.
5: Sí, la de semifinales.
3: La trionda, claro, la trionda dorada, que es espectacular.
4: Divina.
5: Muy buena.
3: Aparte se te quedan casi como un objeto de colección, ¿no?
5: Obvio, olvidate.
3: Yo les conté que cuando éramos chicos íbamos a la casa de un amigo que tenía la pelota del Mundial en el modular arriba. Y el padre, vos ibas a la casa, te la bajaba, la limpiaba con una franela, te la daba, pero no la podías picar. La tenías que tener en la mano, la pasaba claro, uno por uno, después la volvía a lustrar y la subía allá arriba en el modular.
4: Sí.
3: Estaba como un adorno.
5: Si no, lo claro. Que juegan algunos es uno en una punta del sillón, el otro en otra, y se la pasan con la mano, pero arriba los almohadones del sillón, ¿viste? Un embole, claro. nueva estaba la trionda.
4: No, qué
5: dale, pateala, si para eso está.
6: Hay que tener un cuidado, por favor. Sí.
3: Buen día. ¿Qué pasa? Vamos.

0: Bueno, 8:30 de esta mañana.
1: Vamos, 8:30.
0: Abrimos el diccionario. Como cada mañana, saquen una hoja.
2: Vamos.
0: La primera palabra que aprendemos hoy es lambujo, con B larga, lambujo.
3: Ay, lambujo.
2: ¿De lamer? No.
0: No, ¿qué es un lambujo?
4: Algo desarreglado.
0: ¿Alguien es?
4: Una bebida.
0: No.
4: ¿Acá hay alguien lambujo?
0: No, no es para alguien.
3: ¿No es para alguien?
4: Algo.
3: ¿Es una cosa?
2: Es una característica, es un adjetivo.
5: Algo vetusto.
0: Escuchen, el lambujo es la mancha de comida. ¿Viste la mancha de tuco?
5: Ah, sí. Ay, qué botón.
0: Eso es un lambujo.
6: Ay, qué odio.
0: Qué feo. Qué feo cuando te manchas. Sí.
4: Bajón.
2: Sí. No, a mí lo que no me gusta, a veces me pasa que yo soy medio bruta con las remeras blancas, viste, que me gusta mucho la ropa blanca, pero viste cuando te queda algo.
0: Usted tiene
2: y
0: mucho
2: no
0: gusto
2: sale.
0: También.
2: Sí, se me queda todo manchado y
4: siempre
2: después no sale.
4: Te manchas el pecho, siempre. Siempre te cae algo ahí, es un bajón.
0: Claro.
4: Siempre cae algo. Tenés que ser muy cuidadoso a tirarte para adelante, porque en cuanto te acomodaste un poquito para atrás, te manchaste.
0: Sí.
4: Bajón.
3: Y qué feo estar manchado. Yo he cambiado la opción del plato en un restaurante porque tenía algo blanco, por ejemplo, y dije, me voy a terminar manchando.
4: No, y aparte por ahí lo querés sacar, vas al baño, ¿viste? Le pones un poquito de agua para
3: peor.
4: Sacarlo y es peor, te queda un lamparón imposible.
0: Bueno, eso es un lambujo, una mancha de tuco, una mancha de comida, una mancha de algo. ¿Viste cuando te decís, puta, que lo parió?
7: ¿El dentrífico saca esas manchas?
0: ¿El qué?
7: ¿El dentrífico?
0: No, no fue así de dentrífico, no.
7: Dentrífico.
0: Dale,
7: sí, bien, dale.
0: Claro. ¿Cómo es? No, dentífrico, chicos.
7: Dentrífico.
0: No, dentífrico.
4: Dentífrico.
0: Dentífrico.
7: Dentífrico.
0: Dentífrico.
4: No, dentí.
7: Dentífrico.
4: ¿Cómo es?
3: Tilvia.
0: No.
3: Tiriti. No.
4: Geniti.
7: Mirá cómo están buscando todo, ¿no?
2: Separemos en sílabas.
7: No.
2: Den.
4: Ti.
7: Tífrico.
0: Tiriti.
2: Tiriti. Dentí.
0: Vamos.
4: Frico.
0: Bueno.
4: Dentrífrico.
0: Chicos.
7: Están todos buscando maniqueo. Y no lo encuentran.
0: Maniqueo, otra palabra, maniqueo.
4: Maniqueo.
2: Ay, como manija. Como que te dan, das mucha.
4: Maniqueo.
2: Bueno, no sé, no dice como que. Ay, me burra, me dijo.
4: Maniqueo.
3: ¿Sos burra,
0: qué maniqueo?
3: Hija.
4: Sos burro,
0: hija. El maniqueo es el que no acepta los puntos medios, ese que piensa para bien o para mal, pero todo es rotundo.
4: Como al extremo.
0: Sí, para un lado o para el otro. Y me parece que la vida está hecha un poco del punto medio, ¿no?
3: Y sí.
2: Sin embargo, el mundo está así.
0: Sí, el mundo está maniqueado.
2: El mundo está así, como esta palabra. Lamentablemente.
0: Es todo para un extremo o para otro.
2: Y que vos pienses distinto te hace
3: lado. Sos del otro lado, sí. Totalmente, sí.
2: Yo odio eso.
0: Es un garrón, un plumazo.
2: Ay, porque a veces no querés opinar porque sabés que dónde te van a poner.
0: Sí.
2: ¡No! ¡No!
0: Sí.
2: ¿Viste? Está tremendo.
0: El maniqueo es quien piensa en extremo el bien y el mal, sin aceptar puntos medios. Es decir, esto es bueno o esto es malo, esto es blanco o esto es negro.
7: Total.
0: Nunca. Que para algunos aspectos de la vida está bien, pero no para todos.
2: Sí,
0: no para todos.
2: No para todos.
3: No, tenés que saber negociar a veces.
0: No es por negociar. La mayoría de las cosas en la vida tienen matices, y eso es lo lindo. Diferentes puntos de vista. Y que podamos debatir sobre algunas cosas, ¿no? Porque si todo es de un lado, todo del otro, es imposible.
4: Todo tan absoluto, tan terminante.
0: Todo tan absoluto.
4: Algunas cosas sí, como, bueno, tiene que ver con la moralidad de uno, pero las cosas van cambiando y uno va cambiando.
0: Hay cosas que no se discuten.
4: Claro.
0: Hay cosas que están bien y cosas que están mal.
4: Tal cual.
0: Y no se discuten.
4: Pero uno va cambiando también.
0: Total. Sí,
4: esa es la evolución del ser humano, esa es la gracia.
0: Total.
4: El que piensa siempre igual, tiene un problema.
0: Bueno, a ver, el maniqueo. Maniqueo, linda palabra para
7: sí,
2: linda palabra.
4: Estoy re manica estoy.
0: Bueno, viene del maniqueísmo, ¿no? Esto. Una antigua religión que sostenía que el universo estaba dividido entre dos fuerzas opuestas, el bien y el mal. Y en la actualidad el maniqueo describe una forma de pensar que reduce la realidad en dos bandos opuestos, sin admitir matices. Es lo de ahora, chicos.
4: Claro, sí.
0: Es
4: lo que pasa ahora con todo.
2: Totalmente. En el mundo. En el mundo.
0: Total. 8:34, buen día. Bueno, ¿qué pasa con River, Fernando?
8: Bueno, hoy vuelve a los entrenamientos el plantel dirigido por Checho Coudet, que no habló en conferencia de prensa por pedido del club ya desde antes que comience el partido. En general,
3: él no quiso hablar, perdón.
8: Ya a las 9 hablamos. Antes del partido ya se supo los canales que tienen los derechos, sí, tienen dos notas, uno por cada equipo. Ya desde antes, en la previa, se supo que River había comunicado que ningún jugador iba a hablar antes del partido y tampoco lo iba a hacer el entrenador una vez concluido el encuentro. Nadie iba a saber que iba a perder River, pero se supo que a lo mejor, aparte de la dirigencia, le molestaron algunas preguntas a Coudet en La Plata frente a Gimnasia cuando le consultaron qué pasaba con los jugadores del container y cómo había sido esa decisión. Y el técnico dijo, bueno, no soy yo quien tiene que dar ese tipo de respuestas, porque convengamos que la decisión fue dirigencial y no futbolística del técnico. Por supuesto que el técnico lo avaló, podría haber dicho, no, yo a estos jugadores los quiero, o se agarra de la pared y dice, mira, la verdad, si no los traen, yo me voy. Bueno, Coudet lo aceptó, contestó eso y me parece que a algunos no le gustaba y dijeron, no hablan con la prensa. Listo, la única manera que tenemos de comunicación, al menos ayer en el mundo River, se dio... Bebe se va a reír, ¿no? Acostumbrado a... ahí está, ¿viste? A conferencia de prensa, mano a mano, a entrevistas. A que, en definitiva, y no para la prensa, sino para el hincha, ¿sí? De saber un montón de cosas, se tuvo que conformar el mundo River con los estados de WhatsApp.
2: Ah, bueno.
8: Sí, claro, porque ayer trascendió que en su estado de WhatsApp... Chacho Coudet, el técnico de River, puso una frase de los cagones no hacen historia. ¿Sí? Bueno, haciendo referencia a que está con fuerza, con ganas. Después hubo una historia de Instagram de el huevo Acuña, todos juntos a muerte con este grupo.
0: Ah, pensé que del huevo del Chacho. Claro. Como diciendo, ponga huevo. Sí. Ponga huevo.
8: Es verdad. Es verdad. Y después también otro estado con una frase de una canción que le estoy buscando. Creo que me quedé sin datos.
0: ¿Qué dice la frase?
8: No escucho y sigo.
3: De Callejeros.
8: De Callejeros. Al 100 con estos muchachos, escribió el Chacho.
0: O sea, y es hora que escuche igual.
8: Sí. La foto.
3: Sí, porque...
4: Apenita.
3: En cualquier momento, ya la hinchada, chicos, la hinchada de River, de mucho...
0: A ver si escuchan esto. Escucha.
2: No.
6: ¿Quién se casa?
0: Se casa.
4: ¿Quién, eh?
0: Se casa, chicos.
9: Yo brindo por Fernando Carlos y por Gonzalo Soro.
0: Gracias. Fernando Carlos ni Gonzalo Soro. Fernando Carlos ya se casó. Soro, no sabemos. El sábado se casa Cristiano Ronaldo y Georgina Rodríguez.
4: Esa fiesta.
0: Escuchen, él ya está depilándose las cejas en Isla Madeira, Marcela. Ah, en Portugal.
4: Ay, mira qué linda.
0: Una catedral histórica, un hotel de lujo, con estrellas, celebridades, están todos los detalles. Y ya el diario de Sales encontró el destino porque estaba todo oculto esto.
8: Ah, mira.
0: Y el sábado, este sábado, se va a casar en Madeira, en la isla de Madeira. Según informó The Sun, escuchen, ya hay un hotel reservado. Además de varios bares de la zona. Es como que compraron y alquilaron todo. Claro. No, que no entre nadie.
4: Dame toda la plata de lugares, le dijo.
0: Todo. ¿Cuánto cuesta? Cerrame todo para mí.
4: Listo.
0: Escuchen, se espera la presencia de Kylian Mbappé.
8: Claro,
4: Mbappé. Se llevan bien.
0: Vinicius
3: Junior, el de Brasil, claro.
0: Vin Diesel.
4: Rihanna,
8: de la ropa.
0: Rihanna.
4: Jennifer López.
0: Drake, Travis Scott. Leo Messi. Hasta Leo Messi habla.
8: Vamos, Leo Messi. Sí. Y él invita, sí. Hay que ver.
0: Él invita, pues no va nadie.
4: Claro, voy a ver.
2: ¿Cómo no vas a ir?
0: No va nadie.
10: Va a estar solo con
7: ahora, ¿por qué no se casa en Argentina? Tanto que la mujer es argentina.
4: Pero la mujer es argentina.
0: Igual, pero le ella no tiene ni idea, ella nos desconoce, chicos.
8: Vos, Gonza, tenés, ¿no? Tenés raíces de Portugal, ¿o no?
3: ¿Por qué?
8: Vos sos de Madeira.
0: Bueno, ¿qué arriba que tu lista de invitados sea Rihanna, Jennifer López, sí. Drake? Mbappé.
8: Bien.
4: Hay que ver.
3: Pero esos artistas que estás nombrando son contratados para ir a cantar, seguramente. No sé.
4: Invitados. ¿Puedo decir
3: invitados?
0: A una celebridad.
4: No, ¿sí? Lo vas a ir a trabajar.
8: A las 3 de la tarde en la Catedral de Funchal, un templo de más de 5 siglos de antigüedad, ubicado en el centro de la ciudad, ¿no?
0: Lo que va a brillar él, viste que le
8: es color terrible.
4: Sí.
0: Es que le coló como
8: alguna crema,
0: como mueble
8: se va a poner,
0: ilustrado.
4: No, y las es cejas, como... hay que ver todo. Si llega ella, con cejas, parece.
0: Y ella va a venir impoluta, es una diosa ella.
2: Sí.
3: El anillo que le regaló él.
2: Lució ya un vestido, estuvieron en un
4: ¿qué
2: evento.
4: ¿Qué se pondrá?
8: Pero aparentemente él va a ir adelante de todo y ella mucho más atrás.
4: Sí. Sí.
8: El cura le va a hablar a él solo. Sí. Y ella va a estar sentadita.
4: Solo quiero que me hable a mí, le dijo al cura.
8: Total.
0: Sí,
8: solo
0: sí.
8: Yo.
4: Qué locura lo que va a ser ese casamiento de lujo, porque...
0: Bueno, lo genial es que alquilaron todo, Marcela, ¿entendés? Todo hotel, barcito, restó que hay alrededor, claro, está todo alquilado.
8: Todo cerrado.
0: Para que no
2: todo
0: jodan.
2: Para ellos.
0: Sí, sí. ¿Se imaginan una boda? ¿Qué pedirían para una boda? Alguna excentricidad, ¿entendés? Porque acaba de haber de todo. ¿Con qué soñás?
3: Vos decís, ponele, llegar en... En globo aerostático. Llegar en helicóptero.
4: 3 horas tardar en un
3: llegar en helicóptero. Tener un helipuerto.
0: Qué obvio.
3: Y bajar.
8: Pero
0: yo en submarino para eso.
8: Claro.
3: Y pero depende de dónde lo haga. Si lo hago en la montaña, ¿cómo llego en submarino?
0: Pero yo te imagino con algo. A Sorbo me lo imagino en una boda en las Salinas.
3: Sí, es bueno.
4: Todo blanco.
3: Es bueno.
0: Todo blanco, escucha, todo blanco y ella también. Y viste que la sal te va como comiendo las zapatillas y la ropa.
4: Sí.
0: Y a medida que han pasado las horas vamos quedando todos,
3: nos quedamos
0: todos
4: desnudos.
0: Todos comidos, claro, por la salitre.
4: Primero los zapatitos se te van
3: después
4: desintegrando.
3: Después el
4: pantaloncito.
3: Empieza a subir. Claro.
0: ¿Sabés que a mí fuera de joda en la Salina me quemó una zapatilla?
4: ¿Ah, sí?
3: ¿Para tanto?
0: Yo fui con las zapatillas y no me di cuenta. Y cuando las saqué al mes siguiente, cuando me las puse, la goma estaba como
4: se
0: seca.
4: Endureció, se secó.
0: Se abrieron todas, se abrieron.
4: Claro, se secó.
0: Se pulverizó. Y si la sal quema.
3: Pero no pensé que para tanto.
4: Que no dure tanto porque posta nos vamos a quedar desnudos todo.
3: Ah, sí. Entonces,
0: aparte,
3: cambiamos.
0: Si la chica que usa tanto taco.
3: Taco, sí. Claro.
0: A medida que vaya pasando el tiempo, va a ir cada vez más. Chiquito,
4: termina con chatita.
3: Empieza a bajar.
4: Empieza con taco aguja, termina con chatita.
3: Y ojo los que van con chatita porque los dedos después.
4: Lo mismo que el vestido.
0: Tu boda en un campo nudista.
2: No tenemos que pensar en.
0: No, Marcela tiene el body painting del vestido. ¿Entendés?
2: ¿Todos?
0: Sí.
2: ¿Los invitados también?
0: En Tanti, claro.
8: Claro.
4: Pero que sea en verano, por favor, Marce, porque un frío, si no.
2: Congelado.
4: Entre este que nos come la ropa y Marcela que se casa en invierno.
0: Hay que buscar algo distinto, claro. Marcela se casa con un millonario en Tanti, cierran todo el campo nudista para nosotros y vamos. Sí, hay que dejar obviamente los celulares afuera, ¿no?
8: Sí, nada registro.
4: Pero no tenés dónde guardarlo.
2: Pablo Gallo se recoge todos los celulares.
0: No tenés dónde guardarlo, claro.
4: ¿Qué hace con el celular? No, sí. Entre los cantos, sí. Es muy difícil.
0: Pero después Marcelo no va a hacer otra estado, no va a sacar imágenes nuestras desnudo para pasar en infamo.
2: No, hay que cuidar a Sorbo, sí. Porque él te viene con la camarita paparazzi, cosas que hace, no me gusta.
3: Me pongo los anteojos. Los anteojos que graban.
2: No, sí.
3: Entonces
2: no,
3: estoy desnudo yo.
2: No, entonces que no venga Sorbo.
0: Qué tristeza, nosotros todos desnudos en Tanti.
2: No, una tristeza.
0: Grabado. No. Lo bueno es que para poner la tele nos va a tener que blurear, Marcela.
2: Claro. Sí, pero igual, siempre aparece alguna foto. Sí, siempre.
0: El de Fernando Carlos me lo imagino el casamiento en el aire.
8: Sí, obvio.
0: ¿Entendés? Dan el sí en
3: ¿cómo
0: el aire.
3: Vamos
0: a Lobos, se tiran en paracaídas y los casan en el aire.
8: Cada uno tiene una avioneta diferente.
4: Qué ¿viste que hay?
3: No, esperá, no. Mirá si le agarra un infarto en el medio del. No.
8: Pará.
4: En China.
3: Es cierto. No, pará, algo más tranquilo.
4: Es peligroso.
3: Claro.
0: Sí, es cierto.
3: No, no.
2: A mí me gustaría hacer mi casamiento en China, en esos lugares, viste, arriba.
0: Lo bueno que queda acá cerca.
8: Sí, buenísimo.
2: pago el pasaje a todos.
3: ¿Cerca? ¿Conoces?
2: No, $300. Pero lo miro.
7: Llegamos
2: por
7: todos peleados a China.
2: No, vamos a China.
4: Debote de tiempo.
2: Y lo hacemos en estos restaurantes que son como con plataformas transparentes.
4: Ah, sí, sí.
3: Tiene que estar sentado. Eso
0: que está, claro, que está, claro, como piso de vidrio.
2: Piso de vidrio, sí.
4: Vértigo.
2: Ahí,
4: sí.
2: En el lugar donde se hizo.
0: En el Cañón de Colorado hay algo así también.
2: Claro, así todos sentados.
0: Sí, sí. Vos sabés que yo cuando Rashi, nuestro ex compañero, se iba a casar, pensé que iban a hacer acá una boda así más humildona, ¿no? Yo iba a comprar las empanadas, eran unas birras empanadas, música, en un garage. Se casó en Roma, muy arriba la boda.
4: Nosotros queríamos algo más sencillo y no pudo ser.
0: Leímos mal la situación y vos sabés que se fueron hasta allá, nos invitó a todos.
3: La invitación estaba,
4: eso te estaba, sí, claro, no pudimos.
3: Decía Roma,
0: como que te invita a China al casamiento
4: de Edith. Pero se nos iba de presupuesto.
3: Todo a propósito, no dijo, yo te los invito, total.
4: Quedó bien.
3: Total, no viene.
4: No teníamos ni la plata ni el tiempo.
0: Pensando mejor el de Marcela, porque lo dimos muy zarpado para Marcela.
4: Sí.
0: A vos te iría bien una bodega, Marcela. Bodega. Ay, y aceite de oliva. Aceite de oliva.
4: ¿Todos aceitados? Sí.
0: No, entonces aparece ese puente Marcela con vestida de...
3: Sale de una barrica.
0: ¿Sale de una barrica? Sí.
3: Sí. Sí.
0: O de atrás de un olivo.
3: Claro.
4: Bien.
0: ¿Entendés? Y aparece con tu ramo de olivo, ¿entendés? Como una ofrenda a los dioses.
2: Ah, me gusta.
0: Sí.
4: Y un vestido blanco que le van tiñendo con los diferentes vinos. Lo manchan con Malbec, lo manchan
2: toda
4: con...
2: Toda manchada.
4: Sí, claro.
3: Pero vas ahora a aparecer un Pinot Noir.
4: Marcela, toda borracha. Sí. Y todo
0: ¿vas a borracha o acuchillada?
4: Sí.
0: No va a quedar fuerte.
2: No va a quedar
0: porque
2: fuerte.
0: El vestido manchado blanco con
3: vino es
2: no.
3: Es Carri.
2: Ya a esta altura indispuesta no van a creer.
0: Bueno, Marcela.
2: ¡Milagro, milagro!
0: ¿Sabés qué hacemos? ¿Sabés qué hacemos? ¿Viste el video de ese Shakira pone suerte que aparece bajo la tierra?
4: Sí. Así, que después Marcela. Se va arrastrando.
2: Ay, sí.
0: Para, vamos a ir a Jujuy la Pachamama, Marcela.
2: Me encanta.
0: Estamos todos en el Cerro de Siete Colores y aparece debajo de la tierra. ¿Entendés? Y te llevamos la ofrenda y todo. Me encantó. Poné suerte, Shakira. Entonces decimos, ¿la novia dónde está? ¿Dónde está la novia?
7: No la vi. ¿Dónde está?
0: Y aparece debajo de la tierra, Marcela. Ahí te para, ahí te para.
2: Ahí viene.
0: Ahí está.
2: ¡Ay, qué linda! ¡Bravo! ¡Está! ¡Qué linda!
0: ¡Apa! Estornudando por la tierra,
2: Marcela. ¡Baila!

0: Manda fotos de Cristiano, le gusta un poco.
1: No, yo para que ustedes lo vean.
0: Dua Lipa
1: no,
0: fea y manda fotos de Cristiano.
1: Yo no lo conozco.
0: Dale. Buen día.
2: Yo,
0: Marcela, levantala.
2: Pero está todo resbaloso.
3: Estoy un poco mareada. Bueno, también falta me sacaron las bodegas.
0: Falta oxígeno.
3: Tenía que probar un poquito.

0: ¿Cómo va a estar hoy?
1: Hoy vamos a tener una jornada con el cielo mayormente nublado, con mucha humedad y una máxima de 15, 16 grados para el día de hoy.
0: Buen día. ¿Qué premiazos tenemos hoy, Fer?
2: Tenemos de todo, señor, ¿eh? 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
0: 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Bueno, ¿cómo va a estar hoy?
1: Máxima de 15, 16 grados, cielo nublado, neblinas todavía en el área suburbana. Y así vamos a tener esta jornada, con el cielo mayormente nublado.
0: Ahí está, buen día. Martes 4 de agosto, ya no lo puedo creer, chicos. Porque me parece que hace, no sé, que fue ayer que Di trajo la caña con ruda, ¿se acuerdan?
1: Hoy sí, sí, no la pude tomar, pero ahora me voy a ver a mi mamá para que me la dé. Tarde. Sí,
0: bueno.
1: ¿Tomaron ustedes el sábado?
3: Sí.
4: No, no, más. Yo tomé ayer acá.
3: Sí, tomé, sí.
0: Yo, Marcelo anda con la petaca.
4: Sí.
0: Anda con la petaca en la cartita.
4: La petaca acá.
3: Está petaqueando. Y Marcela
4: no está todo dicho.
5: Y, pero si no lo hiciste el primero, funciona.
3: No, pero, la, pero está bien.
4: No importa. La gente nos dijeron que a partir, hasta el 15 podés.
5: Ah, bueno.
3: Son los primeros días
5: se
3: de
5: vale
3: agosto.
5: Todo.
4: Los conocía yo.
3: Los primeros días de agosto se puede.
2: Yo escuché dos erutos, viste, en el pasillo. Digo, ay, no sé. ¿Quién será?
3: Y venía Marcela. Y Marce está con la ruda, dicen. Sí.
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0: Bueno, ya en instante vamos con la frase de la pizarra en esta mañana. ¿Cómo va a estar hoy?
1: Máxima de 16 grados, cielo mayormente nublado, neblinas matinales en áreas suburbanas y el tiempo va a ir mejorando recién hacia el fin de semana.
0: Listo. Sí, frío para el viernes, sábado, sí. Domingo. El domingo mínima de 4, chicos.
1: Sí, sí,
0: la
1: hay que abrigarse
0: el domingo. Va a estar casi cero, ¿eh?
3: Vuelve, sí, el frío, ¿eh? Con todo.
0: Y el lunes próximo, 3 de térmica, sí.
3: Oh, mierda.
0: Mucho frío para el fin de semana y la semana próxima. Pero bueno, falta un poco todavía.
1: Pero va a limpiar las nubes, va a limpiar también el tema de la humedad. Pero vuelve el frío y se va la humedad.
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0: Bueno, estamos con un montón de premiazos en esta mañana. Estamos juntos en esta que es tu familia radial, el Club del Moro en la 100. Ya volvemos.
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1: Bueno, 9 de la mañana, 2 minutos. Vamos a buscar la frase de la pizarra. Vamos, de hoy.
2: Ahí está.
1: Marcelita Rivas, muy bien. Escribí, Marce. No pidas permiso para volar. Las alas son tuyas, coma, y el cielo no es de nadie. No pidas permiso para volar. Las alas son tuyas y el cielo no es de nadie. Chicos, uno está en la vida, en esta vida, para volar, con vuelo y autonomía propia. Así que a volar se ha dicho. Las alas son tuyas, que nadie te las corte.
3: Vola, paloma.
1: Sí.
2: Sí, lo que
1: y
2: pasa
1: el cielo
2: que,
1: no es de nadie, es tuyo.
2: Que muchas veces te hacen creer que no.
1: Claro.
2: Muchas veces.
1: O te cortan las alas.
2: Claro, te cortan las alas, te hacen creer que no tenés la suficiente libertad, que tenés que pedir permiso. Muchas veces pasa eso y uno lamentablemente se lo cree. También depende cómo sos criado, depende de muchas cosas.
1: Igual tarde o temprano en la vida tenés que volar. A muchos les cuesta con los hijos eso.
2: Sí.
1: Es re difícil como padre saber cuando tus hijos no son tuyos. Pone eso, Guille, pone que me parece que es tal cual. Y a los hijos hay que darle alas para que vuelen, con vuelo propio.
2: Y uno los cría para eso, para que aprenda a volar.
4: Tus hijos no son tus hijos, son hijos e hijas de la vida deseosa de sí misma. No nacen de ti, sino a través de ti, y aunque están contigo, no te pertenecen. Puedes darles tu amor, pero no tus pensamientos, porque ellos tienen sus propios pensamientos. Puedes abrigar sus cuerpos, pero no sus almas, pues ellas habitan la casa del mañana que no puedes visitar ni siquiera en sueños. Puedes esforzarte en ser como ellos, pero no procures hacerlos semejantes a ti, porque la vida no retrocede ni se detiene en el ayer. Eres el arco del cual tus hijos, como flechas vivas, son lanzados. Deja que la inclinación en tu mano de arquero sea para la felicidad.
1: Ahí está. No pidas permiso para volar. Las alas son tuyas y el cielo no es de nadie. Qué lindo cuando uno vuela con vuelo propio y con lo que soñó, ¿no?
2: Ay,
1: los cielos que soñó volar.
2: Total. Sí,
3: a veces. Qué lindo cuando te apoyan también en ese vuelo, ¿eh? Porque viste que algunos a veces tienen dudas y está bueno que vengan y te digan, dale, hacelo.
5: No, y está bueno también cuando vos tenés la suerte de tener un jefe o compañeros que te permiten volar con tranquilidad y que no te están cortando todo el tiempo las alas.
1: No, y una familia también.
5: Y la familia, todos. Es difícil, ¿eh? Es difícil.
1: Igual a lo largo de nuestra vida nos van cortando las alas a veces.
5: Sí.
1: Pero está en uno volar también. Lo pasa que a veces te quedás.
5: No, bueno.
2: Sí, a veces los miedos te
1: pueden.
2: Se te instalan y te
1: por
2: pueden.
1: Por eso dice,
2: y
1: las alas son tuyas y el cielo no es de nadie. Bueno, para reflexionar, chicos, buen día. Total. Bajen a Marcela, que no tiene alas.
5: Vení, Marce.
6: Por fin.
3: Tírate.
5: Vamos.
1: 9 de la mañana, 5 minutos. Comenzando una nueva hora. Bueno, un confuso episodio, chicos, genera toda una polémica con Facundo Moyano.
5: Ay, terrible.
2: Está demorado.
1: Moyano envuelto.
2: Demorado.
1: Denunciado por violencia de género.
2: Sí.
1: El dirigente sindical fue denunciado tras la intervención de la policía de la ciudad. Una chica alertó sobre un ataque con lesiones y las autoridades evaluaron las medidas perimetrales mientras se desplegó un operativo policial para detenerlo. El titular dice, detuvieron a Facundo Moyano por un escándalo en plena calle, y las imágenes que aparecen es una chica como a los gritos en la madrugada en el barrio de Belgrano. Un episodio muy confuso de una persona que siempre cuando lo hemos visto, este Facundo Moyano, es que el hijo menor, creo, de Moyano, padre.
6: Sí, el que salió con Nicole.
2: Claro.
1: El de Nicole, el de Eva...
6: Eva Bargiela.
1: Bargiela.
5: Sí. Y Susana Jiménez también en su momento.
1: Susana, pero siempre un chico como muy medido,
5: serio, pero que le gustaban mucho las famosas en su momento.
1: Le gusta mucho las famosas, le gusta la farándula, pero siempre las declaraciones públicas él se lo vi como muy medido.
5: Pero no le gustaba lo que salpicaba de eso, de salir con famosas.
3: Sí, pero el video es muy fuerte el que se ve, de la chica corriendo. Que las imágenes. No sé si con poca ropa también.
2: Lo que se está
3: como
2: diciendo.
3: Los gritos,
2: La chica ahora.
1: Por eso hay un montón de teorías en este momento. Pero llama la atención, es una de las noticias de la mañana. La mujer estaba corriendo sin ropa cerca del túnel del Libertador.
2: Sí, gritando.
1: Según manifestó al equipo médico, hacía varios días que estaba con consumo. Una historia tremenda, digamos, que aparece la violencia de género, supuesto consumo de estupefacientes.
2: Sí. Ayer la llevaron al Pirovano.
1: Sí, pero bueno, un horror.
2: Gravísimo, ¿no?
1: Como escapado, muy grave. Sí,
2: muy grave.
1: Hasta el momento son todas teorías, de acuerdo a lo poco que ella ha podido declarar. Pero bueno.
2: Lo poquito que se sabe es gravísimo.
1: Sí, muy grave, muy grave. Pero viste que cuando lo veías a él, siempre era un tipo como...
2: Permitime dudar. Un poquito contenido se lo veía
1: así. Por eso, pero siempre viste que
6: siempre fue raro.
2: Tipo raro.
6: Desde que se lo conoció con Susana, después con Nicole.
2: Alguien que le gusta tanto la farándula.
6: A las puteadas también, la separación, ella no quedó bien.
2: Siempre con pareja famosa. Eso no lo define igual.
6: No, pero.
2: Pero rarito, bueno, te pinta un.
1: Sí. Bueno, esperemos, vamos
2: la
1: a ver.
2: La fama
1: qué
2: le
1: pasa.
2: Gustaba.
6: Sí, ahora está yendo el hermano de él a buscarlo, dijo. A la comisaría.
1: Por 9 de la mañana, 7 minutos.
2: Que la chica esté bien, ¿no?
1: Sí, por supuesto. Comenzando esta mañana juntos, estamos desde las 5:30 a las 10 en el Club del Moro con premios, Fernandito.
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0: Pero choque en Morón y Argerich, demoras en el tren San Martín.
1: Bueno, la cantante y actriz Ariana Grande anunció que se alejará de la vida pública tras su gira.
2: ¿Por qué?
1: Te hinchaba las pelotas.
2: Se cansó.
1: Qué talentosa la Ariana. Qué sí, talentosa Ariana Grande.
0: Se la ve muy mal físicamente.
3: Sí. ¿Ah, sí?
0: Muy sí, mal.
3: Ahora sí, atravesando sí, un...
0: No sé.
2: Tiene un nivel de flacura extrema.
1: No, muy llamativo. De flacura y de blancura.
2: Ay, sí, pero esa flaca...
3: ¿Pero qué decís? ¿Que se cambió el color de piel?
1: Porque pará, ella siempre tuvo como un tono de piel como el tuyo, Marcela.
3: Sí.
1: Así como era dorada, todo. Y ahora está blanca, pálida, como un papel.
2: Sí.
3: Y muy flaca.
1: Bueno, Ariana Grande sorprendió revelar que decidió alejarse de la vida pública tras terminar su gira. El otro día le preguntaba a mi hija cuál era el show que más quería ver. Y me decía de Ariana Grande.
2: Ah, ¿sí?
1: Sí, para los chicos es muy importante ella. Y aparte es muy talentosa, ¿no?
4: Sí,
1: es
4: muy sí.
1: Está deseando, bueno, está terminando una gira. Dice ella que está muy bien, que está bien de salud, pero que ella quiere ser feliz.
0: ¿Y que no es feliz?
1: Dice que su felicidad está como lejos del ojo y de la opinión pública, ¿no?
4: Claro. Y uno la ve y cree que ella está en el mejor momento, que debe ser la persona más feliz del mundo.
1: Sí. Igual hay muchas fotos de ella que están como media tocadas de...
0: Ajá.
3: Sí, de filtro.
0: Digitalmente.
1: Sí. Total.
4: Pobre igual, ¿no? Que diga eso. Que quiero ser feliz.
3: Lo que pasa es que quizás ella se siente infeliz porque le exige mucho físicamente. A lo mejor.
1: Igual, chicos, cada vez que aparece que la bombardeen.
3: Flaca, estar,
1: claro.
2: Claro.
3: A mí hay algo que siempre me intriga, que no sé qué es lo que pasa en la cima, ¿viste? Cuando vos. La verdad que desde el.
1: Pero te la sorbo, acá lo tenés al lado.
0: Sí. Ah, Fernando.
2: Espera que baje contale. Y pregúntale.
0: Sí. Claro. Sí.
3: Para que te... No, en la cima de verdad. En la cima. Algo pasa. Porque
1: hay
3: cuando...
1: un viejo dicho de alguien que llegó a la cima y dice ahí arriba no hay nada.
3: Claro. Muchos se sienten vacíos, ¿viste?
1: Igual,
3: claro.
1: Chicos, pará. Estamos hablando de famas que no nos da la
3: mega.
1: Cabeza.
3: No nos da la cabeza.
1: Ariana Grande está a la altura de, no sé, de las 20 sí, personalidades más famosas del momento.
3: Claro.
1: Es muy
3: joven.
1: Es muy famosa de que es muy chiquita.
3: Claro.
1: A ella la marca el episodio, ¿se acuerdan cuando hubo el tiroteo que
3: en el Reino Unido
1: de Londres?
3: En Londres.
1: ¿Hubo un atentado?
2: Sí.
1: Eso la marcó a fuego. Y después siempre con esta cosa de que se aparece, está más flaca, más gordita, sí, más blanca, más cosas. Digamos, toda la vida eso debe llegar un momento que te debe limar la cabeza.
2: ¿Y ella bueno, de dónde sale? ¿Dónde nace ella?
4: En el hospital.
2: No, pero sale de alguna serie, alguna película o algo, ¿no?
3: No.
2: Tiene una carrera de cantante desde el principio.
3: Claro, que la apoyaron, evidentemente, porque tiene un talento.
1: Pero fue una niña prodigio ella, ¿eh?
3: Sí, ella tiene un talento descomunal, es una gran cantante.
1: Escucha, ella nació en Boca Ratón, en Estados Unidos, tiene ascendente italiano, sus raíces provienen de Sicilia, su apellido Grande es de origen tano. Antes de convertirse en una estrella del pop, comenzó su carrera como actriz en musicales. Ella era una niña que actuó en musicales y después actuó en Nickelodeon.
4: Ahí va.
1: Pero sí, eso es como toda la carrera que hacen las jóvenes estrellas del pop.
3: Claro,
1: ¿no?
3: Es como Britney Spears, que
2: claro,
3: también
2: claro,
3: es muy jovencita.
2: Cristina,
3: claro. Justin Timberlake.
1: Total. Pero bueno, ella, para mí lo que tiene esta chica es que tiene un talento descomunal.
3: Sí.
1: Digamos, Ariana Grande puede quedar entre las mejores voces de todos los tiempos. Para que se den una idea, ella está en el Olimpo ese que está Barbra Streisand, ¿cómo se llama? Whitney Houston, Mariah Carey.
2: Sí.
1: Está a ese nivel.
4: Ya ese nivel, ya están arriba.
3: De otra generación, claro, pero sí.
1: De otra generación, pero ese nivel, por el tipo de registro que ella tiene.
3: Sí.
1: Digamos, ella canta en un registro que no puede cantar nadie, solamente esa que te nombré.
2: Claro.
3: Claro, pero hay algo, viste, que las rompe la cima, cuando ya no tenés más.
1: Sí,
3: y encontrarte con gente no indicada, quizás, a lo mejor, no sé.
1: Y el otro día que lo veíamos en la final del Mundial a Justin Bieber.
0: Sí.
1: Que cantó esa canción, ese plomazo. Pero bueno, son sobrevivientes a la fama.
3: Claro.
1: Bueno, acá Guido, nuestro amigo Guido Casca, Marcela.
3: Sí, claro. Es bastante sanito.
1: Pará, pero Guido, chicos.
3: Y está lleno, no está vacío él. Ajá.
1: Pero yo creo que es
2: uno de los pocos, si no es el
1: yo
2: único.
1: Que otro sobrevivió.
2: Sí. No,
3: Bueno, los demás dejaron la profesión.
2: Claro, eso
1: a Guido lo ayudó mucho. Guido tiene para mí dos grandes cosas a favor. Una es su familia, su papá, sí, y su mamá, la familia que le dieron, sus hermanos, tiene una familia divina.
2: Sí.
1: Y después formó él una familia hermosa con Sole. Sí, sí, entonces, digamos, está muy contenido.
4: Bueno, un artista, claro, es joven, ¿no? Pero también empezó de muy chica y está muy arriba, es Lali.
2: Lali también tiene una familia muy fuerte.
1: Familia divina.
2: Con su hermana, su mamá.
1: Pero si no tenés una familia muy sólida, los que arrancan desde tan chiquitito.
3: Sí, se rompen.
1: Para mí, los medios no es un lugar para los niños.
4: Tini también. También la familia, obviamente.
2: Está su familia.
1: Pero Tini nació en familia de eso.
4: ¿Cómo son Tini?
1: Tini nació ahí. Porque su papá fue productor toda la vida.
2: Muy famoso.
4: Claro, claro, sí.
3: Pero así,
4: sí, bueno, pero fue, estuvo contenida.
3: Tuvo sus momentos, hizo catarsis a través de discos, ha tenido sus altibajos en esta carrera emocional.
4: Sí, pero no a la altura de... O sea, no tuvo esos problemas como tuvo otro artista, como por ejemplo Justin Bieber, que en un momento... O como Miley Cyrus, por ejemplo.
1: Y la pasó mal.
3: Y la pasó
4: mal. No, me imagino, pero...
2: Sí, pero zafaron de las drogas, de los consumos. Es otro nivel de fama.
1: Bueno, Ariana Grande entonces se retira.
5: Abajo de la cima.
2: Pobrecita.
3: Ser feliz.
2: Pobrecita.
1: ¿Qué pasó?
5: Abajo de la cima.
3: Claro. Bajando de la cima para explicar.
6: Sumate a la mesa, Gonza.
3: Que se retira de sorbo.
2: Claro.
6: Sumate a la mesa, Gonza.
1: Bueno.

0: tenemos, Fer?
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0: ¿Qué hace el papanata? ¿Qué canta? Bueno, se conoció en Misiones al terror del tender. Dice que nadie duerme tranquilo justamente porque roba bombachas, Marcela. Oh. Las cámaras registraron al hombre llamado el terror del tender. Es un vecino de un pueblo en Misiones que va robando tangas y bombachas de los tendederos, de los sí, del tendal.
1: Claro.
0: Un inquietante episodio generó nuevamente sospechas y preocupaciones en los vecinos de San Pedro en Misiones, donde aseguran que un hombre ingresa a las viviendas y roba la ropa interior. Dice que busca tangas. ¿Cuál es el pire de esto?
3: Porque no sé.
4: Olerlas, lo tiene.
5: ¿Se las pone?
0: No, pues
1: si están en el tender, están limpias.
0: Sí.
3: Sí, pero te las robo. Nosotros las vivíamos en un departamento, bueno, cuando yo vivía con mis cuatro amigas, que colgábamos la típica, compartís la terraza y todo el mundo cuelga la ropa, sí, ahí, porque eran poquitos departamentos. Y nos robaban la ropa interior. No pudimos colgar más la ropa interior en la terraza.
0: No puedo creer.
3: Porque la robaban las bombachas, sobre todo.
5: No se volaban.
3: Tanto un corpiño. No.
1: Un toldo.
5: Porque digo, por ahí se vuela y dice, che, me la chorearon.
3: Porque era un edificio donde vivíamos muchas estudiantes. Y dos departamentos no había estudiantes. Desaparecían.
0: Aparte, nadie robaría ropa interior para usarla.
3: No, aparte bombachas. O sea, no es que desaparecían las remeras, no, desaparecían las bombachas. ¿Cuál?
2: Es peligroso.
5: Obvio que es peligroso.
2: Es peligroso y es libidinoso y habla de una conducta.
3: Y es una sensación de invasión espantosa porque hay alguien que está con tu ropa interior. Es un asco. Es un degenerado.
0: Escuche, llevándolo al otro plano, la ropa interior, que ya lo hemos debatido en este programa, ¿se puede regalar o no?
5: No. La ropa no se regala, ni, o sea, no se presta tampoco.
3: Se tira.
2: No, hay gente que la vende.
3: Se tira.
2: ¿Cómo la vas a vender?
0: ¿Cómo se va a vender?
1: ¿A dónde?
2: La vende. Yo tengo una amiga que la vende.
0: ¿Te han pedido comprarte tus calzones?
2: Si no la usaste, ponele que te regalen ropa interior y no la
1: estrenas. No, usaste.
6: Amiga, ¿que esto lo usó Edith Hermida, por ejemplo?
2: No, yo no lo vendí. No hablo de mí.
6: En Parque Rivadavia. ¿Estás dando tu ropa interior a una amiga para que venda?
1: O sea, el domingo vamos al Parque Rivadavia. Están los que cambian las figuritas del Mundial y está la ropa interior de Edith Hermida.
2: A ver. Bueno, ¿quién la quiere comprar? tengo un par de...
5: ¿Pero eso tu amiga vende en serio?
2: Tengo una amiga que se las vendió y las compraron.
6: ¿Pero las tuyas?
2: No, las de ella. Pero yo también quiero vender.
1: Pero es conocida, ¿y qué decía? Sí, tengo la...
3: Es un asco. Pero que después se masturban con tu bombacha. Claro, chicos, si la compran para eso.
2: A ver, enfermos... Yo voy a poner... No es normal una persona que lo hace. Dos mías a la venta. Una colales y otra culotte.
5: Una que es un boxer, más o menos.
6: Claro. Recién llegada de Europa.
2: No, están usadas. Quizás,
5: ¿A cuánto las vendes?
2: Están usadas y limpias.
6: Tres pesos.
2: A ver cuánto da.
5: ¿A cuánto las publicas?
2: La colales es más de brillo, tiene un brillito, así que esa la vamos a vender en 20 lucas.
5: ¡Para! ¡20 lucas! Te va a pagar 20 lucas por la bomba.
2: Y el culote 50.
1: Sí, se puede usar para el auto también, para cubrir potencial caída de granizo. Algún toldo ahora que se viene el verano.
5: Para limpiar agua de chinchulines, me sirve.
1: Del sol.
2: ¿No la compra? ¿Es caro?
1: Un toallón.
2: Bueno, en efectivo hacemos el 10% de descuento.
0: Es como una lija. ¿Qué tenés para vender entonces?
2: Una colales y un culote.
0: El combo viene, sí. Tipo shampoo, crema, enjuague, digamos.
5: Claro.
2: Bueno, el combo lo podemos hacer 30 lucas.
5: Bajaste
0: 30 mil pesos. Qué bueno,
2: en efectivo.
5: ¿Qué estilo tienen? ¿Tienen dibujitos?
2: Una
5: ¿o son lisas?
2: Brillitos y la otra es nude.
0: Bueno. ¿Vos, Marcela?
5: Y se está abriendo la billetera ya.
2: ¿Qué querés que venda? Yo tengo alguna. ¿Tenés para vender?
7: Sí, tengo.
2: Tengo sin estrenar.
0: Marcela también tiene mucha tanga con cadena, con brillo, con
5: hilo de
2: sal. Con strass tengo mucho.
1: ¿De qué color? Sadomasoquismo.
2: ¿De qué color, Marcela?
0: Chicos, yo le voy a contar algo.
2: Una animal print.
0: Yo regalo mucha ropa, ¿no? Mía, regalo, tengo 3-4 personas que le regalo mucho, le regalo ropa.
2: Sí.
0: Y muchas veces he regalado, entre las cosas que separo, ropa interior que prácticamente está sin uso, o muy bien lavada, con broconcillos como nuevos. Uh-huh. Y para mí no está mal regalar eso, porque uh-huh, está impecable. ¿Y por qué dice usted que no, no se puede
3: regalar? No, para mí es ofensivo interior que te regalen ropa interior usada.
0: Pero si está como nuevo, está
3: no,
0: impecable.
3: No, me
0: está...
3: parece algo re privado.
0: Bueno, vos, pero a mí no. Mí no.
5: Yo siento que a veces cuando el regalo va porque otra persona necesita, tal vez está bien. Yo lo que no comparto, por ejemplo,
0: para
5: es
0: de prima
5: prestar.
0: ¿Nunca fue en la casa de algún amigo que se bañaron y todo y se le prestaron ropa interior?
5: Con mis primos sí, con amigos no.
0: Yo sí.
1: Bah, pero de chicos sí.
3: Sí, pero a mí me parece como algo demasiado íntimo la ropa interior. No.
5: A mí, con respecto a prestar, me da cosa.
0: Para, depende del estado también, como esté la ropa interior.
1: Pero no, obvio.
0: Para, y cuando la lavas queda como nuevo. La
1: claro, ¿hay alguna diferencia cuando te prestan la remera, por ejemplo?
0: La remera, está, sí.
3: No es lo mismo una remera que una bombacha.
1: No, yo sé mismo, que no es lo mismo, pero
0: a lo mejor para las mujeres es como mucho
3: no,
0: más.
3: No, chicos, es re íntimo. Está
5: para
3: en
5: mí
3: la zona
5: es
3: más.
5: Sí.
3: Primero que es un asco.
1: Pero si está lavada.
3: A mí me regalás una bombacha y me ofendo. A mí me regalás una bombacha usada y me ofendo.
5: La guardamos entonces.
2: Mira, yo tengo ropa que me regaló, ropa interior que me regaló Coppola con su
3: Coppola
2: mujer,
3: nos Corina. Ha regalado, sí, mucha, re linda, o sea, ropa.
5: ¿Y pero eso no, fue ofensivo?
3: No, porque era nueva.
5: No, porque era de Coppola.
3: No, yo estoy hablando de...
2: Pará, depende. En el caso de Cori y Guillorte, nunca, porque antes en otra radio nos llevaba todos los sábados a Polino a mí ropa interior para de regalo, ¿entendés? Pero es su método y de él no lo toma mal. Pero un señor una vez me regaló, era un amigo, y me regaló ropa y lo tomé mal. Era muy arriba.
5: Porque la intención era otra.
3: Claro, hay que ver por qué te lo regalo.
2: ¿Te acordás que, bueno, la Fortabat tenía, la nieta de Fortabat tenía una
3: sí,
2: casa muy arriba?
3: Sí, tenía una casa muy
2: era
3: arriba.
2: Divino, yo lo tomé mal y una amiga nuestra lo había asesorado. ¿Qué le puedo regalar a Marcela?
3: Pobre.
2: Para mi cumpleaños, yo lo tomé.
3: Pensaba que quedaba
2: mal.
3: Bien el tipo.
2: El tipo se dio cuenta.
3: No,
2: pobre,
3: que te regale ropa interior después. Y eso, nueva, es re lindo. Yo no estoy para nada de acuerdo con la ropa usada, ropa interior usada. No. No.
0: Bueno,
3: salvo que
2: quizás
3: que, no
2: en
3: sé,
2: el hombre,
3: que alguien
2: en la
3: te la pida,
2: más,
3: qué sé yo. Pero
2: en el hombre es más limpio, por ahí la mujer.
3: Porque no dice, tiene claro, tanto contacto.
5: Claro, hasta ahí, igual, no sé.
2: Claro,
5: hasta
2: es
5: ahí.
6: Edith, ¿y aceptás canje? Acá un oyente, Néstor, ofrece un termo con el repuesto de vidrio por una de las dos bombachas.
2: ¿Un termo?
6: El termo tipo los de Milagro con repuesto de vidrio.
0: El repuesto pensé
6: pero
0: que.
6: Pero ya roto, claro. El termo está roto, hay que cambiarlo.
5: Lo tenés que cambiar vos.
0: Ah, no. Bueno, está bien. No, la carcasa.
2: Claro. No, la carcasa sola no. Tengo que cambiarle el.
5: Pero te da el repuesto, te da el otro vidrio.
6: Le digo que se estire un poco.
5: Sí, aunque sea que venga con la latita del mate. El mate de mecánico, aunque sea.
2: Las bombachas están usadas, pero están sanas.
1: Con una bolsa de residuo o algo.
2: Buen estado. Están en buen estado.
5: Esponja y rejilla.
6: Perfume tiene, perfumina, una cosita así le agregás.
2: ¿Qué podemos poner?
0: Perfumina.
2: Perfumina.
5: 95 años.
2: Perfume. Sí.
0: Bueno, buen día, chicos.
2: Bueno.
3: Un asco, chicos. Un asco.
0: Hay gente para todo. ¿Cómo está el tránsito? El tránsito, bebé.
4: Recordamos, démonos en el de San Martín, choque Morón y Argerich.

0: 9:24. Bueno, la Antártida registró temperaturas extremas. Escuchen, la Antártida acaba de registrar la temperatura más baja del planeta en 14 años.
1: A la miércoles.
0: Un registro extremo que no coincide con el calentamiento global, ¿no? Bueno, hace muchísimos años que no se da un fenómeno así, de temperaturas tan frías. Y la verdad que llaman mucho la atención. La marca más baja de la base continúa siendo -84.7, alcanzada en el año 2010.
2: Vayamos
0: se acaba de registrar en estos días un -80.
1: No.
0: -80 bajo cero.
1: Se puede vivir.
0: Y la marca más baja registrada en la historia desde que se tiene registro, ¿no? Es -84 en ese lugar. En ese lugar de la Antártida. ¿Cómo hacen para vivir, chicos, ahí?
3: La verdad.
1: Que no se puede. O sea, no pueden salir, no pueden asomar ni una nariz.
0: Bueno, ahora es el momento que están todos metidos adentro y después, bueno, cuando empieza el calor, empiezan los recambios, ¿no? Viste que el irisar cuando va y cuando vuelve es en verano.
1: Claro.
0: En otro momento. No, ahora es como
1: el
0: pico.
3: Aparte, mira, estaba leyendo que el cuerpo humano puede sobrevivir a temperaturas ambientales de hasta -40 o -50 por periodos breves si está protegido. Y acá estamos hablando de -80.
0: ¡Aló!
3: Me acompañás, vamos a una vuelta. Tengo que hablar. Quiero hablar con vos, Gonza. Quiero hablar con vos. Vení, vamos a una vuelta.
1: Vení que necesito hablar en privado.
3: Cuando salí, cierro la puerta y le meto llave.
1: Imposible, chicos, sobrevivir esa temperatura.
0: Y la temperatura en la faz de la Tierra más extrema que se haya conocido fue -89.2 en la estepa rusa. En una estación rusa, y esto se alcanzó en 1983, casi -90 grados, chicos.
4: No
0: nos da la cabeza para imaginar.
1: Qué delirio, no.
0: Si Sorbo tiene frío con 16.
4: No, sí.
1: Imagínate allá.
4: No,
1: se nos muere congelado.
3: En septiembre.
0: Es que Sorbo es como una vedette.
4: Sí, siempre
0: es verano, para él siempre es verano.
1: Sí, le gusta mucho el chalequito de conejo.
0: Ajá. Bueno, vos, Marce, que sufrís tanto el frío también.
5: No, por eso no.
0: ¿Nunca soñaste con ir a la Antártida? ¿Viste que mucha gente tiene como ese pide?
5: No.
6: Justo ayer me contaba un amigo, el Gallo Blugerman, fotógrafo de rock. Él en 2013 fue a cubrir un show de Metallica en la Antártida. Me contaba algunas cosas. Lo que yo no sabía es que, claro, no deja de ser. Obviamente no habrán ido en lo peor del invierno.
0: Claro, obviamente.
6: Claro. Pero claro, a medida que se iban enterando del evento, que estaba esponsoreado, de otras bases antárticas, iban llegando. Entonces llegaba gente en gomón, llegaba gente.
1: ¡Qué frío!
6: Claro, una vez que se enteraron, che, mira que en la base antártica no sé cuánto está Metallica.
1: Había algo para hacer, además.
6: Claro, iban llegando de diferentes naciones, algunos llegaban esquiando, otros en vehículos.
4: Las motos.
6: En las motos esas de nieve.
0: Pero qué raro que esté en Ponzoreo, porque viste que ahí está todo prohibido.
6: Claro, pero tocaron.
0: Porque no puede haber polución.
6: Fue de una gaseosa, exactamente. Fue de una gaseosa. Tocaron en un lugar en el que, bueno, de hecho había demasiada, dice que era insoportable. Porque era mucha la calefacción. Y aparte estaba cerrado, digamos, el
0: un evento de coca ese, ¿no?
6: Sí. El sonido, digamos, no salía al exterior.
1: Qué loco.
0: Porque no puede haber nada, chicos. No puede haber nada que contamine.
6: Hasta que aparezca la plata.
0: Tipo de polución ni nada. Sí. Justamente,
5: lamentablemente.
0: Los diferentes países se comprometen a tener ese continente como ajeno y a todo.
1: Mira.
0: ¿Entendés? Tiene que ser totalmente
1: puro. ¿Es por una cuestión de cuidado o qué?
0: Claro, por una preservación del medio ambiente.
1: Del lugar.
0: Y vos sabés que cuando vuelve el irisar, el vuelve de la Antártida, el verano, traen todos los desechos de allá. Y se les van derritiendo a medida que van llegando acá acá arriba. Pero de ahí traen como todo congelado. Imagínense que todo lo que ellos tiran, desde el excremento hasta las cáscaras de las cosas,
1: claro,
0: todo,
1: la comida, todo.
0: Todo tiene que volver para acá. No pueden ellos tirar.
1: Claro, no puede quedar allá.
0: No puede quedar allá. Nada. Bueno, el dato es la temperatura. Marca un nuevo récord de -80 grados. Para los team verano, complicado. 9:29. Para cualquiera igual complicado.
2: Yo soy bien frío. Pero ¿saben lo único que no me gusta el invierno? No tener con quién pingo dormir. Ahora entro al Instagram, entro a Facebook, a TikTok. Todas las parejas, todas enamoradas, sacándose fotos, viendo películas, calentándose bien la cola. 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Por favor, no suban esas cosas. Me da una envidia y una llave del pingo.
1: Ay, qué genial.
0: 9:30, buen día.

0: Título, Fernando.
1: Bueno, el efecto mundial trae sus consecuencias porque España ha anunciado que cambia las reglas para la Liga Profesional de Fútbol, simulando o imitando las del Mundial. 10 segundos para abandonar el campo en una sustitución. Si paran el juego por lesión del arquero, un jugador deberá salir un minuto. Todo esto para agilizar el juego, evitar lesiones cuando vos vas ganando. Uy, me acalambré. Claro, con otro tipo de jugador, por supuesto que lo sacan, lo reemplazan, lo atienden, pero con el arquero tenés que indefectiblemente detener el juego porque ningún equipo puede jugar sin su arquero. Perder tiempo en un lateral sacará directamente al rival. Digo, algunas reglas que en algún momento cuando fueron anunciadas por la FIFA, digo, una prueba piloto, ¿qué va a pasar? ¿Se quedan? ¿Se van? Bueno, varias ligas, en este caso la importante de España, una de las más destacadas del mundo, comienzan a implementar este tipo de cuestiones.
2: ¿En qué momento vas a agarrar la pelota con la mano o vas a ir corriendo con la pelota bajo el brazo? O sea, 200.000 reglas nuevas le ponen al fútbol.
1: La verdad que no creo, me parece que no. Está totalmente... ¿Estás jodiendo? No, te estoy jodiendo, te estoy hablando en serio.
0: No, bueno. Está más Gonzalo Estorbo que nunca.
2: Nada,
0: terrible. Vive reglas nuevas.
1: Y bueno, pero para agilizar el juego. Antes, por ejemplo, el arquero, cuando se la daba.
2: Para agilizar el juego, tenés un cooling break en cada tiempo.
1: No lo veo así.
3: Mirá.
2: ¿No lo ves así?
1: Yo no lo veo.
2: ¿Qué está viendo?
1: Yo no lo veo.
2: Otro deporte, entonces.
1: El fútbol del 2026. Si querés, anda al archivo del Congreso de la Nación, de Argentina Televisora Color, y pedí los partidos de antaño.
2: El VAR, 2 horas para cobrar un penal, por ejemplo.
1: A mí me parece que se está regulando y cada vez
2: Dejate joder.
1: Y cada vez menos tiempo.
2: Ya pasaron 3 minutos de partido y vuelven una jugada.
1: Traeme un partido donde hayan tardado más de 3 minutos. Yo creo que es cada vez más acotado.
2: Las cámaras del árbitro, por ejemplo.
1: A mí me gustan, me dan detalles que no tengo. El otro día salieron a la luz las imágenes de Messi, el partido completo de Messi con la cámara del árbitro frente a Inglaterra. Un hallazgo, a mí me encantó, celebro. Aplausos.
2: Sacaron los alcanzapelota.
1: Y pero los alcanzapelota, ¿qué hacían? Demoraban el juego. ¿Por qué? Te escondían las pelotas, iba ganando y el equipo visitante tenía que hacer un saque lateral, te las tiraban atrás de los carteles de publicidad. Mi opinión, buena decisión.
0: Está bien.
1: ¿Qué más?
0: No, está bien.
1: Tenés la cara, la cara llena de dedos. ¿Qué más?
2: El bolsillo, ¿no? Hoy en el bolsillo. Sí. Hoy te la llevaste.
4: ¿Cómo se caen todos los discursos cuando tenés respuestas?
2: Sí, pero hoy te la llevaste. Hoy te la llevaste.
1: Concretas, bebé.
4: Queda solo el acting, ¿no?
1: Ya viene vapuleado por vos de la semana pasada, ¿no? Con los basquetbolistas, los futbolistas. Bueno, ahora lo mismo. Pero bueno, anda la AFA.
4: Mirá. Hechos. Factos.
1: 9:34. Creo que la oficina de la AFA.
3: Mano llena de respuestas.
1: En Viamonte. Creo que abre a las 11 de la mañana. Presentate, ojo, oficio.
2: Hacerlo más rápido.
1: En hoja en mesa de entrada, presenta un reclamo.
2: Ya, el cooling break más el VAR te saca 10 minutos de partido.
1: No lo veo.
2: 3 en cada tiempo. Tenés 6 ahí.
1: Buen día.
4: No logra entender la diferencia entre agilizar el juego y lo demás.
1: No entiende la consigna.
4: No, pero bueno.
2: Mamita. Vamos a jugar al rugby. Voy a momento.
0: Buen día, tranquilo, Fernando.
1: Sí, tranquilo. Me contengo.
0: Vamos, buen día.
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0: Bueno, escuchen esta historia. Una arquitecta descubrió en el velorio de su marido que tenía tres amantes. Y lo más triste es que dos fueron al velorio. Esta es una historia de una chica, una arquitecta e ingeniera. Su marido muere en un accidente de autos. Después de 12 años de matrimonio, se enteró en el velorio que tenía tres amantes y que dos de ellas estuvieron presentes en la despedida. Mi ex murió en un accidente, publicó en las redes sociales, y en su funeral descubrimos que era un mentiroso, patológico, manipulador.
1: Pero era bueno, porque todas las querían.
2: Porque fueron al velorio.
3: No, pero te mienten.
1: Lo querían, ¿eh?
2: Muchas veces pasa eso.
0: A mí lo que me extraña de estas... Antes era re común esto.
2: Antes sí.
0: Pero ahora es más difícil mantener esta doble o triple vida, porque se sabe todo ahora con las
1: redes sociales. Te ven en todos lados, claro.
0: Es mucho más complicado. Antiguamente esto pasaba mucho. Es más, antiguamente hay veces que en el velorio la gente saludaba más al amante que a la mujer.
3: Sí, muchas veces pasó eso. Bueno, era bastante
0: común. De hecho, cuando muere Bo, que la viuda era la Coca Sarli.
3: Claro.
0: ¿Entendés? Sí. Para el público, para la gente.
2: Bueno, y la historia de Eva Perón. Eva Perón también era hija natural, y fueron al velorio del padre y estaba la otra familia. Sí. Eran un montón de hijos. Él había tenido un montón de hijos, entre ellos Eva.
0: Qué increíble, porque antes se vivía así.
2: Sí.
0: Cuenta la historia de un hombre que era viajante y tenía dos familias paralelas. Un día su mujer se entera que tenía otra familia este hombre y se va a ver, va a buscar a la otra mujer a una ciudad cercana. Y cuando le toca la puerta, abre la puerta a la mujer, y la casa era una réplica de la suya.
2: Mira.
0: Es decir, él había comprado exactamente lo mismo. El mismo juego de sillón, el mismo televisor, el mismo comedor, la casa era igual. Siempre compraba por dos.
2: Claro.
0: Y tenía una familia paralela. ¿Saben quién fue así la historia? La de Ferrari.
1: ¿También?
2: Ay, sí, claro.
0: Enzo Ferrari tenía su familia, con su mujer de toda la vida, una familia súper tan así, re bien constituida. Tiene un hijo con su mujer de toda la vida, el hijo se muere y termina teniendo un hijo con su amante. Y empieza a vivir él como en las dos casas al mismo tiempo, hasta que un día su mujer, haciendo el duelo y todo, se entera y lo va a ver. Y ella descubre que su marido tiene una familia constituida con otra mujer y un hijo.
3: Ay, qué doloroso.
0: Paralelo,
2: qué doloroso.
0: Y ella estaba haciendo el duelo del hijo muerto. Así, un tremendo.
3: Qué locura.
0: Pero claro, antes era común esto. Ahora con las redes es imposible.
4: Claro.
0: ¿Ustedes han descubierto alguna así, un tipo flojo de papeles?
3: Sí.
0: ¿O una mujer flojo de papeles los hombres? ¿Con qué te pasó, Majita?
3: Con una pareja. Sí.
0: ¿Con otra historia paralela? No era de que alguien tenga una affair, que te metan los corazones, que alguien tiene una relación paralela.
3: No, pero sí conozco la situación de una mujer que su marido había viajado por trabajo, supuestamente, y lamentablemente tuvo un accidente y él iba con la amante.
0: Claro.
3: Un bajón. Porque además es esa situación tan tremenda que decís, ¿qué haces? ¿Lo llorás al tipo?
0: Claro.
3: Te acabas de enterar.
0: O haces una fiesta.
3: Que tenía otra familia, otra historia.
0: Claro, con la contradicción,
3: en otra ciudad. Claro, él viajaba mucho por trabajo a esa ciudad.
0: Ponle incondicional, Guille, de vuelta, que le pusiste. A ver. A Dylan le odia.
2: No, a mí no me gusta. Sí, a mí no me gusta que seas tan incondicional en la vida con nadie. Salvo quizás con los hijos, pero con una pareja no.
0: No, con una pareja que uno ama, sí, es incondicional.
2: Sí, pero esa persona tiene que estar también, tiene que ser recíproco.
0: Claro.
2: O sea, esa cosa de tú, la misma siempre tú. Escucha. La incondicional.
5: Tú, la misma siempre.
0: El clip lo vamos a hacer con Marcela y Gonzalo Sorbo.
1: Claro, Gonzalo Sorbo.
0: Él la tiene para la joda, ella.
2: Me parece que va a ser al revés.
3: Me parece que iba a decir eso. Me parece que la historia es al revés.
1: Me parece.
2: No, nosotros lo tenemos para arriba.
3: Me parece que la incondicional es Sorbo.
0: Bueno, Sorbo es la incondicional.
2: ¿Sabés que a mí me pasan esas cosas? Sí, lo voy a llamar a Sorbo esta noche.
3: Que sí, para mí es al revés.
0: Que siempre está.
2: Siempre está listo.
0: Igual es obviamente un juego de roles.
3: Gonzalo es Oro.
0: Sí. Tú.
2: Amiga, tú. Pero dale, yo. Soy actriz.
3: Sí.
2: Quiero actuar.
0: Bien, Marcela.
5: Madrugada. No existe un lazo entre tú y yo.
4: Eso es un error, porque un lazo existe.
3: Sí, claro.
0: Escucha.
5: La misma de ayer.
4: Vos decís, Santi, que en mi velatorio va a haber muchos.
3: Aparece. Empiezan muchos a aparecer tipos, muchos viudos. ¿Viste? Muchos viudos.
0: Sí.
6: La marcha de los Saumerios.
4: Hacé la cámara paparazzi vos, ¿eh?
1: Claro. Obvio.
3: Pero como mínimo.
1: Mi
3: honor.
1: Voy a estar al lado del cajón.
0: No, yo creo, Marcela, el día. No, tu velorio hay que llevar al bar. El bar.
4: El bar, claro.
0: Sí. De la fea que se llama la FIFA Infantino, que nos preste el bar.
3: Sí.
0: Del Mundial.
1: Sí. Van entrando.
0: Que vayan así, milimétricamente. Sí. Tienen esta posición adelantada, coso, sí.
3: Y poder ver, retroceder y volver a ver.
0: Sí, sí.
4: Algunos que se van a colgar también.
7: Qué bueno poder ver tu velatorio, ¿no?
1: Sí. Mirá que descoder.
6: Qué bueno.
4: Prefiero ver otras cosas.
1: Claro.
3: Sí. Mirá,
7: Santi,
3: el video. Mirá
7: que sería fello.
3: Mirá.
4: No, al velatorio no. Santi va al entierro.
3: Ay, apa. Marcela, ay, qué arriba. Marcela, qué arriba.
7: Sonó como
3: fuerte. Sonó fuerte.

0: leyendo acá que viene New Order a Buenos Aires, bebe, y los pisa a la 100.
1: Sí, viene con Bernard Sumner, sí, claro que sí.
2: ¡Qué bueno!
1: Con Tricky, la misma noche.
0: Con Tricky.
3: Basta,
0: chicos. ¡Qué bandazo, chicos!
3: Gloria Tricky. Gloria Tricky.
4: Algo en serio, tómese algo en serio.
0: Hola, Tricky. Tricky es una artistaza, debe haber sido nuestra artista más influyente de los 90, Tricky.
3: ¡Qué básicos son, Santiago! Qué básicos son. Escucha a Daddy Yankee.
0: Marcela sigue pensando en el velorio. No. Se le va a juntar.
2: No, me hizo con
3: Trinqui. Vos por orden o por la Trinqui. Qué básicos son, por Dios. Qué básico. Titi me preguntó si no tenés mucha novia. ¿Qué chale? ¿Eño va, bebé? Por Dios.
0: Bueno, buen día.

0: 9:42, buen día. ¿Qué bandaza? Espero ir a verlo, bebé.
1: Va a ser seguramente un muy lindo show.
0: Sí, sí, voy a ir. Así que la 5 me reserve dos buenas entradas, Pablito. Pues nunca pido nada.
2: ¿Te gusta?
0: Escucha, 9:43. Buen día. Bueno, chicos, martes 4 de agosto. No puedo creer cómo pasa el año, no lo puedo creer. 4 de agosto ya.
2: Delirio.
0: Sí. Título, Fernando.
3: Bueno, decíamos de el mercado de pases que se mueve en Europa, pero también en la Argentina. Ayer por la noche Boca decidió avanzar por Ener Valencia, este 9 de la selección ecuatoriana que viene de jugar en el Inter de Porto Alegre, que fue compañero, por ejemplo, de Santos Borré. Pero Borré está en River. Este nuevo goleador vendría a Boca Juniors, teniendo en cuenta que se hizo estudios otra vez. Vareiro tiene una lesión similar a la que ha tenido Cavani en la zona lumbar. Entonces están determinando si se hace un bloqueo, si se interviene quirúrgicamente. Boca no tiene demasiados delanteros, demasiados centrodelanteros. No tiene Jiménez, Merentiel, que lamentablemente no está convirtiendo, y quiere un número 9. Boca, la dirigencia y, por supuesto, el Vasco Arruabarrena. Y si delanteros hablamos, uno que puede venir, a otro que puede emigrar, porque el Vasco da Gama avanza por Facundo Colidio, el delantero de River que ha sido titular en los últimos encuentros. Vasco da Gama, que ha contratado argentinos en el último tiempo, se está llevando a Santiago Sosa, el capitán y mediocampista de Racing, que tuvo su despedida el fin de semana antes del partido con Tigre. Ya lo tiene a Spinelli, delantero, y ahora quiere a este delantero de
1: resistido
3: River.
1: Resistido en River,
3: de,
1: Fer, Colidio.
3: Sí, la verdad que sí, ha tenido buenos momentos con De Micheli fundamentalmente, pero en el último tiempo fue resistido, por momentos apoyado, algún que otro gol. Para mí es un gran jugador,
1: sí,
3: pero
1: bueno,
3: que no está pasando un buen momento, y Vasco da Gama lo viene a buscar. River tiene superpoblación de delanteros, le falta aquel jugador que justamente enlace la mitad de la cancha con la ofensiva. Por eso ya lo tiene Andrada, va a ir en busca de Thiago Almada, por el cual pagaría cerca, Marcela, de 20 millones de dólares.
1: ¿Cómo saca guita River?
3: Pura, una locura, pero bueno. Nadie lo obliga a River a pagar.
4: Ahora, Thiago no es de Boca.
2: Plata.
3: Bueno, dice.
4: No lo quería Román también. ¿Qué pasa, Román? Bueno,
0: pero son profesionales.
4: Y bueno, pero que lo compre Boca. Y
1: bueno, por ahí, si no, ojo, por ahí Boca,
3: Boca
1: no
3: tiene
1: puede
3: cubierto
1: pagar
3: ese cupo, claro, claro, o no quiere.
4: Trajeron a Villa de gusto, un desperdicio.
3: Lo tiene Aranda. Al chico Aranda, que anda muy bien. Y es de inferiores y puede sacar una ventaja muy importante en caso de venderlo.
1: Flores,
3: sí,
1: también.
3: Otro chico va por la derecha.
1: No, bueno, pero digo, todos jugadores de inferiores que empezó a sacar,
3: sí,
1: Boca,
3: sí,
1: en su momento lo hacía
3: Dylan
1: River.
3: Dylan
1: Gorosito también.
3: Tal cual, el lateral por la derecha.
1: Igual River pone guita y pone y compra todo, ¿eh?
3: Y sí. Pero,
0: sí, pero vos no podés armar un proyecto en un rejunte. ¿Qué es lo que le pasó
2: a la selección?
0: Saber, Fernando, pero a la selección en un momento, ¿no?
3: Sí, claro.
0: Eran como eran muchas figuras juntas, pero hasta que llegó Scaloni y ordenó todo eso y pudo hacer de todas esas figuras, esos grandes jugadores, un proyecto de
2: claro,
0: equipo.
2: Claro, armó un equipo, tal cual.
4: Lo que decía Ramón Díaz con respecto a River, que dio una nota con Nico Distacio, un periodista que está muy vinculado a River, que decía que el semillero de los jugadores de River, inferiores y demás, tienen que vincularse con las grandes figuras que hoy están desvinculadas del equipo.
0: Entonces, qué facilidad de palabra tiene que agarra el
1: se arrastra, ¿eh?
4: Bueno, pero lo estoy diciendo de la forma que puede.
0: Con tus palabras, escuchá. Pero dentrífico, a ver.
4: Dentrífico.
5: A ver, decilo de nuevo.
4: Dentrífico.
0: Te banco, amigo,
5: despacito,
0: te banco.
5: Despacito, despacito.
0: Sí.
4: A ver. Bueno, nada, lo que quiero decir es que los Pesela de River, entre ellos Pesela y otros que no sé quiénes son, son jugadores importantes para las inferiores, que tienen que estar en el plantel, que él no lo sacaría, dijo Ramón Díaz.
0: ¿Para qué Fernando Carlos aquí? ¿Para qué se quiere ir Fernando Carlos?
4: Para si lo tiene que decir él y no lo dice.
0: Para un minuto,
4: porque no vio la nota de mi amigo Nico Itazo.
0: Parece un llamado.
5: No. ¿Qué?

0: vuelva, que
1: no,
0: vuelva.
1: ¿Qué? Bueno, son las 10 menos, ¿qué quieres? No, no vuelvo más. Mañana, vos, 5 y media estoy ahí.
0: Sí, no. Escúchame, no, te pido disculpas porque no solamente Sorbo, sino ahora el otro.
1: ¿Te fuiste temprano? ¿Otra vez te vas temprano?
2: Fui a renovar el registro.
1: ¿Qué vas al psicólogo? ¿Cuántas veces?
2: Fui a renovar el registro.
0: Sí, escúchame. No, el otro que se mete, el de 25 de mayo que se mete también, es insoportable.
1: No, no, todo, la cebra, todo.
0: Sí, sí.
1: Sí,
0: sí.
1: Este con el cabecito rojo que pintó el colo barco.
0: Sí.
1: Todo.
0: ¿Qué quiere decir con eso? Sí, perdón, Marcel estaba tentado y también se te rió un poco.
3: Perdón.
1: Y bueno. ¿Qué sé yo? ¿Quién? Vos sos el jefe de grupo, ¿no?
0: Sí.
1: A través del grupo sos vos.
0: Sí, escúchame, ¿cómo están los valores? ¿El colesterol, el HDL?
1: No, bien, triglicéridos, espectacular.
0: Ok, ok.
1: Menos 30.
0: ¿El cuore?
1: El cuore, espectacular, okay. Espectacular. Bueno. Benito. Acá me pide el taxista si todavía está tiempo para la bombacha de Edith. Estás tirando el programa, Santi, estás tirando el programa.
0: Entre el agua de achura, el agua de achura.
1: No, este es terrible.
0: Bueno,
1: el taxi, chao.
0: Chao, amigo.
1: Ya
0: te esperamos, te esperamos.
1: Chao.
0: Disculpen, chicos, ¿eh?
3: No.
0: Estaba hablando con un amigo. Se enojó y bueno, está bien. Cosas que pasan.
4: ¿Solucionó?
0: Ay, qué poco se puede hacer, ¿no? Por la gente. Buen día, 9:49. ¿Cómo va a estar hoy?
3: Hoy vamos a tener una jornada sin lluvia, con cielo mayormente nublado y una máxima de 15, 16 grados. Mucha humedad.
0: ¿Cómo está el tránsito, Pepe?
5: Recordamos en los últimos minutos un choque en Morón y Argerich y continúan todavía las demoras en el tren San Martín.
0: Bueno, anoche en Gran Hermano tuvimos una noche atípica porque se nos atrincheró la eliminada.
6: ¿No se quería ir?
0: ¿Cómo?
6: No
0: se quería ir, Campanita. Se quedó ahí y dice, yo no me voy. Estuvo como 15 minutos atrincherada, caceroleando y no se quería ir. Digamos, si seguía así tenía que entrar seguridad a llevársela. Y después quiero agradecer porque la rompimos en la cumbre, casi 340.000 en vivo.
3: ¡Qué bien!
0: Y ahora más de 1.000.000 de reproducciones el... Sí, impresionante. Impresionante, así que muchas gracias a la gente.
6: No se
0: pero
6: cae.
0: Muy graciosa, ella divina.
6: La campera no se cae, ¿no?
3: Qué genial.
0: Qué linda la campera. La campera terminó el programa y ya me la sacaron.
4: No, muy buena.
3: Ya está con su dueño.
0: No. Bueno, vamos con el horóscopo, palabra y número clave para el día de hoy. A ver qué dicen los astros.
4: Vamos.
0: ¿Estamos?
4: Sí.
6: Sí.
0: Arrancamos con Aries, organización. El número es el 06.
6: 06, el perro.
0: Tauro, fantasía. El número es el 69.
6: 69, los vicios.
0: Géminis, cambios, el número es el 06.
6: 06, el perro.
0: Repite, mira vos.
6: Yes.
0: Cáncer, pasado, el número es el 97.
6: 97, la mesa.
0: Leo, evidencia, el número es el 10.
6: 10, la leche.
0: Virgo, negocio, el número es el 21.
6: 21, la mujer.
0: Libra, promesa, el número es el 87.
6: 87, los piojos.
0: Escorpio, hábitos, el número es el 29.
6: 29, San Pedro.
0: Sagitario, creatividad, el número es el 16.
6: 16, el anillo.
0: Capricornio, esfuerzo, el número es el 12.
6: 12, el soldado.
0: Acuario, ideas, el número es el 51.
6: 51, el serrucho.
0: Y Piscis, límites, el número es el 62.
6: 62, la inundación.
0: Repasamos.
4: Vamos. Aries, organización, 06. Tauro, fantasía, 69. Géminis, cambios, 06. Cáncer, pasado, 97. Leo, evidencia, 10. Virgo, negocio, 21. Libra, promesa, 87. Escorpio, hábitos, 29. Sagitario, creatividad, 16. Capricornio, esfuerzo, 12. Acuario, ideas, 51. Piscis, límites, 62.
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2: Guido Casca, buen día.
3: Buen día, ¿cómo va?
2: Bien, ¿qué tal?
3: Bien, todo bien. Todo lío, todo bien.
4: Todo lío.
3: Como me dice el papá de un amigo cuando lo veo, le digo, ¿cómo está Rubén? Todo quilombo.
4: Te dice así, pero
3: tiene,
4: suena así.
3: Tiene dos maneras de contestarme, Fernando Carlos. Una es, me dice todo quilombo. Y otra le digo, ¿cómo está Rubén? Y me dice 0-0 dominando.
5: Bien, está bien.
6: Está buena la
5: respuesta.
6: Bien,
5: bueno, sí. Me gusta.
4: Futbolero.
6: Me gusta.
4: Se me gusta.
2: No, que más temprano hablábamos que de los niños prodigio, ¿viste? Cómo vos zafaste porque tenés una gran familia de base y conformaste junto a tu mujer una... Pudiste formar con tu mujer una familia hermosa también.
3: Yo era de los prodigios.
2: Pero si no estarías, sí, estarías en una zanja.
4: Y vos fuiste un
3: ¿cómo
4: niño
3: en una zanja? ¿Qué hacía en la zanja?
5: No, no. Pecando renacuajo.
4: No, no te quebraste.
3: ¿Qué? No estaba con... Sí.
4: Y por cómo terminan siempre, bueno, los
3: igual
4: chicos.
3: Denme tiempo.
4: No, ya si no te quebraste hasta ahora.
3: Claro, sí. ¿A qué edad, digamos, ya no quebras más? O sea que vos decís, bueno, ya está, pasó
2: no,
3: esta
2: no
3: edad.
2: No, sé si una edad. Para no. Mí hay
3: diferentes. Yo veo gente quebrar re grande, ¿eh?
4: Sí. No, pero los niños. Porque
5: ya pasó
4: que
5: toda
4: zafa,
5: la vida.
4: No, parece que zafó y no zafó.
3: Sí, parece que vos decís, no, este ya está. ¿Qué le pasó? Sí. Porque ahora hay más expectativas.
4: Te enteraste cómo está. Sí. No me digas.
2: Este hecho está destruido. Oh.
7: Igual no es por descalificarlo, porque Guido es grande. Pero sí, nosotros hablábamos de Ariana Grande, Britney Spears.
3: Ah, pues ella tiene el apellido. Grande, sí. Ariana Grande, no, Justin Bieber, ¿está bien o no?
2: Vos fuiste una estrella.
5: Ahora está bien.
3: Pero si entró al Mundial cantando.
5: Ahora está bien. Ahora está bien,
7: Justin Bieber. Justin Bieber está bien, pero tuvo un momento. Cuando vino acá, ¿te acordás que vino arriba?
3: Bueno, yo también tuve momentos de locura.
4: ¿Tuviste momentos de
3: locura? Ustedes no me vieron en Las Vegas.
5: Mayonesa al limón.
3: No me vieron en Las Vegas.
6: Esa noche en Coyote, ¿no?
3: Esa noche en Coyote.
6: En Los Arcos.
2: Nunca, para. Vos sos como nuestro Macaulay Culkin, pero con un final mucho más feliz.
4: Claro.
2: ¿Entendés?
3: Sí.
2: No, a vos nunca te vimos roto como Macaulay Culkin o como Britney Spears.
4: Lindsay Lohan.
3: Pero acá no tenemos gente rota así.
5: Miley Cyrus.
2: No, pero es muy difícil cuando vos sos chico y tan famoso sobrevivir a eso.
3: Sí.
2: Vos fuiste uno de los pocos que quedó.
3: Pero para mí, no es comparable en principio. Pero voy a decir que dentro de la historia de cada uno, acá también puede ser en la Argentina que tengamos casos así.
2: Pero
3: para mí, tiene que ver con que el éxito a veces tiene unos éxitos muy efervescentes, o sea, muy de golpe y muy grandes. Eso debe ser complicado.
7: Claro, y crecer con el ojo ajeno.
3: Si es un poco más que, bueno, lo vas haciendo.
4: A poquito.
2: Vos eras muy chiquito y muy famoso.
3: Eso es verdad.
4: Sí. Sí, eras re. Sí. Y de hecho,
3: Quique Clavesol, íbamos. Rompían las puertas de los teatros.
2: Bueno, pará, tenés tu terapia encima.
3: Sí.
4: Unos mangos gastados ahí, ¿no? Unos buenos mangos gastados ahí.
2: Varios departamentos.
4: Unos buenos de
2: terapia.
4: Sí, unos buenos monoambientes.
2: No. Pero uno te ve, por lo menos así, de afuera.
6: Sí, para ser normal.
4: Sí.
6: En los semáforos rojos frenás. Decís gracias, hola, buen día.
4: Coherente.
2: No sé cuando levantás el capó cómo estarás, pero.
3: Ojo, después está el caso de gente que por ahí no tiene esa historia de chiquito y qué sé yo, y está rota de golpe.
7: También.
3: Pues yo no sé si es
2: para mí, no, para mí la gente que le llega el éxito de muy grande también se rompe.
3: Exacto.
2: ¿Viste?
4: Sí.
2: ¿Viste que vos ves un tipo, no sé, que le vino el éxito a los 50, 60 años y se vuelve loco? No. Y se.
3: Sí, sí.
7: Y para mí, el éxito rápido a lo mejor te rompe. El rápido.
3: A mí este año me pasó con Edith.
6: ¿Qué? Ah, mira.
7: ¿Qué hice?
3: Sí, este año tiene un éxito grande y la veo media rota.
2: Sí.
5: Ya venía así, pero le está prestando atención ahora.
3: Yo la veo
2: Teresa,
7: rota.
6: Ya tenía varios choques.
3: ¿Qué querés con
2: tanga y culote? Tengo 30.000 pesos usada.
7: Ah, tengo tangas para vender usadas.
2: 30.000 el combo.
3: Me estás cargando esas vendiendo tangas.
7: Estoy vendiendo tanga usada.
2: ¿Te interesa?
7: ¿Te interesa?
3: ¿Seguís?
7: ¿Tengo una cola les o un culot?
3: ¿Pero la usaste dónde?
2: Para, no me contestes ahora. Pensalo y mañana me da la respuesta. 30.000 el combo, chicos. Mañana me contesta Guido por sí o por no. 3 de la mañana.
6: Efectivo, efectivo.
2: Sí, pensalo. Efectivo o cripto también aceptamos.
3: ¿Habré ido al gimnasio con eso?
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2: De contestar cuando te dicen hola, ¿cómo estás? Yo recién contaba que decía este papá de un amigo, ¿cómo estás? Y él decía, todo quilombo. O sea, no te hablaba nada más y es como que cerraba el tema, por más que era todo quilombo, no te daba a decirle, bueno, pero ¿qué pasa? Porque era como, ¿cómo estás? Todo quilombo.
3: Claro, él te dice
2: y quedaba ahí.
3: Te grafica el momento.
2: Me contestaba de otra manera, que es la que más me gusta en la vida que escuché. Es medio futbolera, pero lo van a cazar. ¿Cómo estás, Rubén? Y él me decía 0-0 dominando.
4: Está buena.
2: Así buena. Se encontraba el
3: bueno, ¿no? Buena. Buena, o porque podés estar perdiendo, podés estar ganando.
4: 0-0
3: dominando.
4: Sí. Claro.
3: Domina muy bien.
2: Exacto. Y no sabés cómo va a terminar, pero claro. Bueno, por lo menos está dominando, ¿entendés? Entonces decía 0-0
4: dominando. Muy bien.
2: Eduardo, ¿cómo estás? ¿Cómo estás?
5: Mal pero acostumbrado.
2: ¿Cómo?
5: Mal pero acostumbrado.
2: ¿Viste que hay muchas maneras de contestar que no es bien o ahí ando? Hay maneras creativas de contestar. Sí. ¿Cómo estás, Copito?
6: Siempre se puede estar peor.
2: Son, porque la pregunta de cómo estás sale siempre, todos los días. ¿Vos, Gunda, tenés alguna?
4: Yo siempre digo, qué sé yo.
6: ¡Rimos!
2: Es muy buena, qué sé yo. Muy verdad. ¿Cómo estás? ¿Qué sé yo? ¿Pero qué sé yo?
4: Estoy.
2: No me ando pensando cómo estoy, entonces no sé cómo estoy. Simplemente estoy. ¿Cómo estás, Facu?
7: Normal.
2: Normal.
6: Normal.
2: Que no sabe, eso puede ser malo, bueno, puede ser
4: claro,
2: normal.
4: Es tu normalidad.
2: ¿Vos, Tauro, cómo contestás?
8: Depende. ¿Querés que te cuente?
6: Sí.
2: ¿Querés que te
4: cuente? ¿Querés que te cuente?
2: Qué bárbaro, al cómo estás siempre hay algo. ¿Cómo estás, Ale?
8: Llevándola,
4: bueno.
2: La cantidad de variantes, está para pensar.
4: Sí, mira, somos 10 personas, todos tenemos distintos.
2: Son 10 y 8 minutos de la mañana. Hacé de cuenta que te pregunto cómo estás. Bueno, en realidad te lo pregunto. Y tenés que contestar al 3700-0100, al WhatsApp. O sea, tenés que contestar a la pregunta: ¿cómo estás?
9: Demoras en la autopista La Plata-Buenos Aires, en la zona de Dock Sud, hacia Puerto Madero. Lenta General Paz desde San Martín hacia Lugones y con retraso el enlace de las autopistas Perito Moreno con 25 de Mayo. Esto es Manuel Centro.
2: Marrón, ¿cómo estás?
10: Hoy, 2-0 abajo con uno menos.
2: No, ahí está.
10: O una menos.
2: ¿Una menos? ¿Cómo una menos?
10: No, bueno, menos gente en la vida.
4: No, cero abajo. Haciendo limpieza.
2: Perdóname,
4: de placar.
2: Ese chape,
10: no porque yo haya querido.
2: Perdón. Ese chape incipiente, ¿se terminó? Porque era, digo incipiente, pues hace poquito.
10: Y no sé. Creo que sí.
2: No, pero no te puede tirar ese baldazo
4: cuando vos limpias el ropero. La ropa de invierno hay que guardarla hasta la otra temporada.
2: Estos son los tipos que...
4: me rebe de Marta.
2: I see the sky. Marrón. Are you separate? Are you separate? Okay.
10: No quería hablar de, pero bueno, yo me metí.
2: No quería saber.
10: Obvio.
2: Dijiste una menos. Cuando dijiste una menos,
10: por el momento
2: pensamos en tu chape. Ok, no está más. Pero por el momento. Mira cómo le vengo a preguntar.
4: ¡Ay, no!
2: Eso es tremendo. El bajón de andar preguntando cómo estás.
10: Bueno.
2: Pero lo voy a hacer, ok.
10: Ok.
2: Así como Marrón contestó, que dijo, voy 2-0 abajo con uno menos. No, una menos, me dijo. Bueno, 3700.

0: no está todo dicho.
1: No, no, no, no está todo dicho, ¿eh?
2: Le digo hola y ya me dice goodbye. Le digo nena como tú ya no hay. Dice que tiene novio pero yo no le creo. Y es que se
3: 10:16 de la mañana, tremendo, ¿eh? Pregunté cómo estás.
4: La música.
3: Te vas enterando.
5: ¿Y sí?
3: Tauro me dijo querer que te cuente, pero este me contó.
6: No se complica, yo no entiendo por qué. Ahí ando, como quien quiere la cosa.
2: Demasiado piqui, piqui, piqui.
3: Ahí ando, como quien quiere la cosa.
7: Sí. Hoy, arriba como la espuma.
3: Hoy arriba como la espuma, tío.
5: Está bueno eso.
3: Bueno.
4: Siempre te
3: arrasa. Hay que decir cuando estás bien, ¿eh? Hay gente que no, nunca lo quiere decir.
5: Ahora, yo estoy bien, ¿eh?
3: Está bien, pero decís arriba como la espuma estoy.
5: No.
3: No, tanto.
5: Pero la espuma se diluye enseguida también, no sé.
3: Ahí está la otra.
5: Y pero sí, para se baja enseguida, tenés razón.
8: ¿O no?
5: Bueno, también los momentos de felicidad son momentos.
9: Ay, estoy barra, para el rato.
5: Es que es eso, la felicidad son momentos, no estás todo el día, wow. O no,
9: todo el día.
10: Asco de lo bien que estoy.
5: Ah.
10: Y verde de la envidia.
3: Y verde de la envidia. Está. Asco de lo bien que estoy y verde de la envidia. No, no, todos los problemas. Tío.
11: Chicos, cuando a mí me preguntan cómo estás,
3: sí,
11: digo, respirando.
9: Uy, la mínima, la mínima, está en la mínima.
3: Está en la mínima.
9: Como si no respirás. Si yo le salgo por la izquierda, se
3: va para la derecha. No sé lo que. A veces para tomar impulso uno no respira, guarda, ¿eh?
2: Tú lo sabes, sí. Llevo tiempo tras de día. Y es que yo entiendo por qué.
12: Estoy mejor que ayer, pero peor que mañana.
5: Bien, bien,
3: bien. Mejor que ayer, pero peor que mañana. Como que va a ir mejor.
13: La reman dulce leche.
3: Reman en dulce leche es tremendo.
14: Esa es tremenda.
3: Además, yo siempre me imagino el colonial, ¿viste? El repostero, digo. El duro.
9: Más durito.
14: Sí. Yo iría comiendo.
3: ¿Vos irías comiendo? Una remada y una.
0: Esa lista de tareas pendientes te está mirando fijo, ¿eh? Ok. Hagamos de cuenta que no la vimos. No está todo dicho.

0: Hola, ¿cómo estás? ¿Cómo estás?
1: Mejor me perjudica.
0: ¿Cómo estás? ¿Cómo estás?
2: Espectacular. O te cuento.
0: ¿Y cómo estás?
3: En modo avión, pero funcionando.

0: Ricardo Quintela lo tienen, es el gobernador de La Rioja, uh-huh. Y lo desafió a Milei, ¿eh?
1: Sí.
0: Lo que sea necesario expropiar, vamos a expropiar. Parece el video de Chávez.
1: Por las tierras, dicen.
0: Pipo Gorosito, el DT de San Lorenzo,
1: sí.
0: Palpitó el clásico del próximo fin de semana ante Huracán.
2: Exactamente, perdió ayer San Lorenzo 1-0 con Central Córdoba en Santiago, gol de Michael Santos. Perdió 2 de 3 ya.
0: Y Elba Marcovecchio.
1: Abogada de Icardi, no me digas que vamos a hablar de...
0: Sí, sí, a ver, no se trató
1: seriamente... Que nunca se trata, ¿eh?
0: El robo, a ver, por un lado Quintela, que habla de un eventual gobierno peronista va a revisar todas las medidas, ¿no? De Milei. Entonces dice, vamos a nacionalizar esto, el otro, expropiar, bueno, todo el tema de las tierras, esto, lo otro, bueno. Por otro lado, Pipo Gorosito. Y después Elba Marcovecchio. Háblame de, ¿eh?

0: el triunvirato.
1: El peronismo va a revisar absolutamente todo. Lo que sea necesario nacionalizar, lo vamos a nacionalizar. Lo que sea necesario expropiar, vamos a expropiar. Vamos a recuperar. Lo digo para que no se entusiasmen con este señor que está desequilibrado y que empiecen a querer invertir apropiándose de cosas que no les corresponden.
2: No es un trabajo psicológico, porque todos los jugadores saben lo que significa jugar un clásico. Entonces, desde ese punto de vista, no hay que hacer tanto hincapié. Tenemos que hacer más hincapié en que no podemos regalar un tiempo como hoy.
3: Acá escuchando la sarta de pavadas que está. De todas maneras, no se trató seriamente por la señora Wanda Nara. Ella hace una presentación en Argentina sin acreditar ninguna documentación, sin adjuntar ninguna documentación y sin jurisdicción.
4: Yo ya estoy, ¿qué decís, Marce? Hasta acá. Oh, sí. Hasta acá y hasta acá. Me tienen harta. Pero ya las abogadas también, ¿eh?
5: Sí.
4: Ya me tienen. Ya, que hay gente una que... mediatez, o sea, que... una cosa que... Basta, chicos, nadie piensa en los chicos, no me jodan, porque ni los padres, entiendo que los padres están mucho en la pelea, bien quién gana, quién no. Viste, ahora se suben fotos, él se hace obeso, Icardi, para gastar la cosa, me quieren ver así,
0: lo vi, me quieren ver así, pero así soy.
4: Claro.
0: Hay gente que hace exactamente al revés.
4: Bueno, pero las abogadas también, ¿viste? Hay una guerra de abogadas.
0: Hay gente
4: abogadas.
0: Que dice, me quieren ver así, se pone flaco. Sí, dice, pero así soy.
4: Pero así soy.
0: Parece, y, toma todo. Y sí.
6: Hace el filtro, mami.
4: Un filtro de beso. Bueno, porque la carga a Wanda Solange.
0: ¿Por qué la carga?
4: Porque Wanda Solange, en realidad Maxi López, el padre de sus hijos varones, sube una foto... donde está Wanda haciendo unos trámites en Italia por esto de los pasaportes. Y no la benefició. Y Wanda...
0: ¿Quién no la benefició?
4: La foto. Entonces dice, ay, esto es cuando, gracias, qué bueno que me llevo bien con mi ex, Maxi, gracias, sos un HDP. Le puso como cargándolo porque no le gustó la foto como salió la foto, Wanda.
0: Ah.
4: Entonces este le contesta así.
5: Pero Wanda estaba en un juzgado haciendo un trámite, tampoco, viste, uno...
4: No, hay otra foto de una playa.
0: Pero vos estás preocupado por la foto, Wanda, el tema no es la foto.
4: El tema no es la foto.
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0: Bueno. Y vos vas a vivir a la casa del...
1: Y ahora que busqué, y ahora que encontré el perfume que lleva el dolor.
0: Vos te vas a dormir a la casa del... Del ¿cómo le decimos? El fifante.
1: El fifante. Acá se supo que el nuevo marido, el querido, el amante, es el fifante. No es el firmante, es el fifante. El fifante acá.
0: Y festejante.
1: No, es fifante.
0: Fifante. Vas a vivir a la casa del fifante. Deciden una convivencia en común.
2: Sí.
0: Lindo, hermoso, ¿no? La verdad que es lindo compartir.
1: A fifar a diestra y siniestra.
0: Pero el fifante no cambió la cama de la de la anterior, de la administración anterior.
1: ¿Al fifante le gusta esa cama?
2: El mismo colchón.
0: El mismo colchón. No sé, hay algo, obviamente, que si no podés, más vale, te lo bancás.
2: Sí, obvio.
0: Pero la verdad, que dormir con esos ácaros...
1: No solamente, el fifante no solo que no cambia el colchón, sino que no lo da vuelta. El fifante pues le gusta ese lado, lo puede dar vuelta.
0: Para mí ya lo dio vuelta varias veces con la anterior.
1: Se quedó con el...
0: Porque siempre algún...
1: No.
2: No,
0: Siempre hay alguna manchita... Una cosita.
3: Bueno, perdón, a mí me siempre hay que cambiar el colchón ante una relación seria nueva.
1: Sí, para mí.
0: Fundamental.
1: No, se vende ese y se compra uno gastado otro. Nuevo.
0: Sí, a mí lo peor que sea, pero no la anterior.
2: Peor es la almohada. Peor que
3: Uy, porque quedan las energías.
1: Lo que pasa es que a la almohada le queda mucho sebo de la pareja anterior.
0: No, me muero. Por más que cambie la sábana, porque a mí todo. Hay una energía ahí.
3: La energía, eso iba.
1: ¿Vos estás de novia, Aldana?
4: Sí, ponele.
1: Ese colchón.
4: Sí. ¿Si lo cambió?
1: Sí.
4: No creo que lo haya cambiado.
0: Pero había alguien viviente. ¿Había una viviente?
4: Sí.
1: ¿Vos te encontraste con algo alguna vez que decís, esto perteneció a...
4: Bueno, yo ya conté que le limpié el placar hace un mes, una cosa así, y en el fondo del placar había ciertas tangas de encaje.
1: Eso es verdad.
0: Tanga de encaje.
4: Sí. Las agarré y le pregunté, ¿qué querés hacer con esto?
1: Que te lo pongas, duda. Que te lo pongas, no, mi amor.
4: Sí. Una piña le ponía así, me... No, perdón. Y me miró como diciendo, ¿y qué voy a hacer? ¿Listo? Yo lo tiré. Me pregunté.
3: Bueno, pero no se enojó ella en otros casos por ahí. ¿Esto qué es? Ella dijo, ¿qué querés hacer? Sabiendo que era de antes.
0: Muy bien, papito.
4: No, la puse a prueba.
0: Fría, calculadora. Después el lunes estaba un poquito inquieta, pero bien, muy bien.
4: Claro.
0: Muy bien.
1: Sí.
0: Un poquito inquieta estaba. Sí. Pero yo me muero si encuentro un corpiño o algo así, porque pienso que es de la ex. Me da como impresión.
1: O sea, a veces
0: tengo respeto por las parejas anteriores.
1: La gente sigue teniendo algunos lazos con relaciones anteriores.
0: ¿Qué decís? Tipo látigos, esas cosas.
1: No, lazos. Seguís hablando.
2: Me estoy sintiendo mal.
1: ¿Me puedo ir
2: al baño?
1: Vos tenés.
2: No, yo termino bien con mis...
1: No, pares. Vos seguís hablando con
2: todos. Con todos.
1: Sí, no, con todos.
0: Pero dejás cosas...
1: Con algunos más que con otros.
2: Bueno, por ejemplo, el francés, que fue en el año 1800.
1: Siempre sacás al francés
2: porque me llamó el otro día.
1: Para no hablar de los, querendones.
2: No hablo de... Con el papá de mi hijo hablo, obviamente. Y con Martín hablo, sí.
1: Igual. Bueno.
0: Total. Pero dejás cosas, dejás elementos en las casas.
2: No, si no voy a las casas.
0: No, pero cuando estabas...
1: No sigamos hablando, porque yo te digo una cosa. Va a salir esto en algún portal y se va a enojar con nosotros.
0: Sí, es verdad. Después levantan todo, ¿verdad?
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0: 9:40 de la mañana, mira, mira cómo están.
1: Chiqui.
0: ¿De qué están hablando, a ver?
2: De las relaciones humanas.
0: ¿Y de las relaciones humanas qué tenés para decir? Dale, dale, que tenés la luz roja. No, hablale al país.
2: Bueno, le estaba diciendo que me escribió Juan Echegoyen, un colega mío que trabaja acá con Polino.
0: Sí.
1: Claro.
2: Y me dijo, ¿es verdad que te separaste?
0: ¿Es verdad que te separaste?
2: Es verdad que me separé, sí.
0: Y dije, sí.
2: Y bueno, porque yo no lo conté, pero hace bastante. Y nada, estoy en buena relación. Y me
0: ¿Pero vos
2: bien.
0: Cuánto estuviste?
2: 6 meses. ¿Saliendo?
0: Ah, bueno, por eso, pero por eso te lo tomaste tranqui, porque no es tanta, no es tanto tiempo.
2: No, claro. Sí,
3: lo que pasa que hay
0: él hoy dijo, "Ay, me separé como si fuera y está bien, él no sé, pero es un eso todavía está en categoría chape, hasta el año está en categoría
2: hasta
0: chape.
2: Hasta el año, claro.
3: Él le puso mil veces la palabra estoy conociendo a la persona.
0: Y te digo una cosa, si uno de los dos se pone demasiado intenso, chao. Es una alarma, ¿eh? Hay que tener cuidado porque no da. Ya gente grande, ¿viste?
4: ¿Quién te mira y quién se entrega? Nada, nada.
0: Calza, ¿cómo estás?
1: Estoy bien. ¿Sabes qué? Estoy bien. ¿Sabes cómo estoy?
0: ¿Cómo?
1: Estoy en paz.
0: Muy bien.
3: En paz, muy bien.
0: Muy bien. ¿Cómo estás?
5: Envidia. Ando tan bien que creo que la mala va a venir toda junta.
3: Ah, ese es el que cree que se va muy bien y mañana viene la guadaña.
6: Sí, es que decís por eso.
1: Porque sí, gente que le pasaron cosas.
5: Tranquilo como agua de tanque, Guido.
0: Como agua de tanque.
6: Está aquí en
0: Chico, hay que revisar los tanques, hay que lavarlos de vez en cuando.
1: Sí, de vez en cuando.
0: El tanque,
1: de vez en cuando.
0: El tanque uno no lo tiene como, hay que lavar el tanque, pero hay que lavarlo.
1: No, justo ayer es el termotanque. Lo tenés que abrir un poquito, que salga el chorrito y después cerrás.
3: Eso es curarlo.
1: Lo curás. Sí.
7: Yo siempre respondo, se puede estar mejor, pero también se puede estar peor. Así que no me quejo.
6: Tal cual. Nada
8: fue. Yo, como el GPS. Recalculando.
6: Sí, bueno, ese es el error del camino.
3: Una ruta más corta, más tranca.
7: Hoy estoy más vago que el cuñado de Rock.
0: Que poli, ese no labura.
8: Joya, nunca taxi.
9: Tirando para no vender la escopeta.
8: Ando peor que la Joaquín.
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0: La Dino película.
1: Sí.
0: Y acordate que está el check-in a Orlando, ¿eh? Eso es buena eso. Fila del check-in, ¿eh?
2: Dios. Sí.
3: Qué viaje. Sí.
0: Le peleaba a otro y le decía, bicho cobarde.
4: Ah, sí. Maduro.
3: Maduro era para mí. Sí, a mí me suena también a Maduro, bicho
4: cobarde. Ni un round me duras, le decía.
0: ¿A quién le decía?
4: Le decía, no era Donald Trump, o era Donald
0: Trump. Bolsonaro o
4: algo. Sí.
5: Milei, basura, vos sos la dictadura. Milei, vende patria, cobarde, no me aguantás un round. Debe estar reventándose con su cara de monstruo, porque es un tipo feo además. Y estúpido, se toma unas fotos de estúpido, ustedes no lo han visto. Ustedes ponen la cara así. ¿Cómo se puede tomar en serio a un fascista, un nazi como ese?
0: Este es el que está preso.
4: El que está en cana. Bueno, después decía que le hablaba de pajarito.
5: Quien se mete conmigo, se seca. Quien se mete con Venezuela, se seca. Elon Musk. ¿Quieres pelea? Vamos a darle, Elon Musk. Estoy listo. Soy hijo de Bolívar y de Chávez. No te tengo miedo, Elon Musk. Vamos a darlo, pues. Donde quiera. Como decimos en Caracas, en los barrios. Si tú quieres, yo quiero. Es
0: buena la de Caracas.
5: ¿Di dónde?
0: Si tú quieres, yo quiero.
1: Esa es tremenda, ¿eh?
0: Esa es tremenda, ¿eh?
1: Tremenda porque se te planta
0: si
1: mano a mano.
0: Si tú quieres, yo quiero.
1: Exacto.
0: Ahora, cuando dice Elon Musk, me da ganas de... Es como un postre.
4: Sí.
0: Me da ganas de, ¿entendés? Como pedirme un Elon Musk. Ir a la heladería Lanta, por ejemplo, ¿entendés? Y decir, no me das un Elon Musk. Es re rico el Elon Musk. Mira, escuchalo como lo dice. Te da un hambre.
5: Elon Musk. Quien se mete conmigo, se seca. Quien se mete con Venezuela, se seca. Quiero, Elon Musk.
0: ¿Me comería un Elon Musk? Riquísimo el Elon Musk.
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0: Claramente hay 2.400.000 en Cetrogar. Esto es con claridad. Hay una cena o almuerzo en Il Ballo del Mattone.
1: Buenísimo. Ah, tanti auguri.
0: Y después sabés que tenés una van premier de Paw Patrol. Me encanta.
1: Patrol.
0: Sí.

0: chocolate, que bate, que bate chocolate. Turutu.
1: Villa General Mitre, San Andrés, Montserrat, Barrio 1, chicos, Loma Grande.
2: Saludo.
1: Don Torcuato, saludo.
2: Sí, a todos, Don Torcuato.
1: A Villa Crespo, Agustín Bien. Ferrari, Merlo, Parque Paso del Rey.
3: Hermosos los barrios.
2: Sí. Todos lindos.

0: cuenta de esto que me está pasando?
1: ¿Qué?
0: ¿Viste cómo es el tema de los penales? Que hay jugadores que tienen rachas de confianza.
1: Claro.
0: Y van seguro. Y vos sentís, lo va a hacer.
1: Sí.
0: Uh-huh. Y hay veces que decís, no lo va a hacer.
1: Claro.
0: Bien. Y no depende de la calidad del jugador.
1: No. Por ejemplo, Maradona erró 6 penales seguidos.
0: Pero, 5 de 6. Olvídate, muchos erraron.
1: Sí. Claro.
0: Digo, le pasó a Messi en este mundial todo y sentías, uy, no lo va a hacer.
1: Claro.
0: En
1: situación
0: alímica. Y era Messi el mejor del mundo en el mejor momento de él.
2: Jamás.
0: Entonces. Yo ahora estoy con confianza.
1: Bien.
2: ¿Tú?
1: Bien.
0: Te tomas el 154.
1: Claro, pasa
0: siento que lo va a hacer, ¿entendés lo que te digo?
3: Sí.
0: Vos ves un jugador y vos sentís si lo va a hacer o no lo va a hacer. Exacto. Y yo siento que lo va a hacer.
2: Pero está
0: 154.
1: Porque viene muy bien, además.
0: Y que vamos a ganar el mundial.
1: Lo vamos a hacer, lo vamos a hacer, lo vamos a hacer. Lo vamos a hacer y nos vamos a abrazar todos y vamos a gritar el gol.
0: Ya ahí empiezo a sentir que no lo va a hacer. ¿Viste? Cuando. Esto es como todo, ¿no? O sea, ¿viste? Cuando empezás a sentir que el otro está así, decís no lo va a hacer.
1: Lanús es seguro.
0: ¿Cómo?
1: Lanús es seguro.
0: Ya, ya, a esta altura, escorzaste bien el cuerpo, te separaste de la pelota.
1: Acomodé
0: y está yendo corriendo en diagonal. Ahora hay que ver, si la cruzás.
1: Sí.
2: O fuerte al medio.
4: O se va a las nubes.
1: O la tiras afuera de la cancha.
2: Ay, afuera terrible.
1: No, estoy dudando si es Constitución o Retiro.
0: Es el momento de la duda, es justo antes de pegarle.
3: Respira y oxigena.
0: A ver. No mires a nadie. Porque
1: no, pues lo quiero hacer, tribuna. Lo quiero hacer.
0: No, bueno, lo que, obvio. Todo
1: lo quiero hacer.
0: Entonces vos ahora tenés que decir y te la jugás. A ver si entra esquinado y el arquero no llega. O la tirás a las nubes.
1: Constitución.
0: Gol.

0: mensaje de WhatsApp sos según tu mes de nacimiento.
1: ¡Ay, buenísimo! Ay, bueno. Sí. Me
2: encanta. Julio, julio.
3: Junio.
0: ¿Vos?
3: Junio, con
0: junio,
3: N.
0: Junio. A ver. ¿Sos esa persona que deja el mensaje leído y desaparece?
3: Oh. Sí.
0: Tu personalidad es relajada, colgada y un poco caótica.
3: Sí.
0: El problema es que dejás a todos pensando si estás ocupada, si te olvidaste o simplemente decidís ignorar al otro.
3: Sí, todo
1: el visto.
0: Clavar el visto.
3: Sí.
0: ¿Vos qué sos?
2: Julio, julio.
4: Yo soy mayo.
0: Mayo. Mayo. Julio, ¿quién es?
2: Yo.
0: Ale.
2: Sí.
0: Mayo. Sos el responsable del grupo. Mayo.
1: Oh, sí.
0: Aunque no seas el más demostrativo, estás atento a todos. Te gusta tener todo controlado, que esté todo bien, y si alguien desaparece, sos el primero en preguntar. Sos el avísame cuando llegues. Ese sos.
4: Ay, recontra.
0: ¿Vos, Tauro?
5: Abril, Aries.
0: Abril.
4: Estamos re pegados.
5: Sí.
1: Ese.
4: Abril, mayo, junio.
5: Porque yo nací antes.
0: No sos de quedarte a mitad de camino.
1: No. Muy Marcelo.
2: Ay, muy.
0: No. Si algo te molesta, se nota.
1: Sí, pero sí.
5: Ay, sí. Se me nota.
0: Puedes estar tranquila todo el día, pero cuando explotás, todos saben que llegó el momento. Sos intensa. ¿Sabes quién sos? Tenemos que hablar.
1: Ay, sí.
3: Tenemos
1: que hablar.
2: Julio, julio.
0: ¿Quién más?
4: Septiembre.
0: Septiembre.
5: Primavera.
0: Mandás ofertas, noticias, recomendaciones, capturas que nadie pidió, pero alguno termina usando. Te paso el dato, sos vos. Nada que ver.
4: Nada que ver.
0: Nada que ver. ¿Quién más está?
1: Octubre.
0: Octubre. Octubre y Ale, julio.
2: Sí.
0: Sos mirá quién sos. Ah,
1: a ver.
2: Ay, siempre le sale bien a Octubre.
0: No, no le sale bien, le sale real acá, ¿eh?
1: A ver.
0: Sos no oficialmente, esa ya arranca y sos vos, porque no, oficial no, pero, ergo, uy, cómo me identifica esto, moderadora del grupo de WhatsApp, por debajo.
1: Yo soy la moderadora.
0: Increíble, ¿no? Pero no, ella no pone la carita.
2: No
0: se va a llevar el cachetazo. Le vienen a hacer una nota acá en la puerta los noteros. Ay, no puedo, me voy.
1: Sí.
0: Ay, no, no la enganchás.
1: Ay,
0: no.
1: Moderada.
0: Ahora, ella es la que maneja.
1: ¿Eh?
0: Alguien manda una foto que nada que ver, aparece una publicidad, empieza a hablar de otro tema y vos empezás como a querer poner orden. Nadie te nombró administradora. Pero el cargo es tuyo igual, no hay manera. Este grupo no es para eso, sos esa.
1: Total.
0: ¿Quién más está?
2: Julio.
0: Enero, te aviso con tiempo. Es el organizado del grupo, tiene todo previsto.
1: Vamos.
0: Febrero.
1: ¿A qué te salió? A ver. Dale. ¿Qué?
0: ¿Marzo quién es? Nadie.
3: No.
0: Bueno, el bueno, como quieran. Sos el que dice que no tiene problema con nada, pero internamente tiene una opinión formada sobre todo. Marzo.
1: Febrero.
0: Ah, Sole.
1: Sí, tal cual.
0: ¿Vos qué sos, Eduardo?
4: Junio.
0: Junio.
3: Como yo.
4: Listo, como copo.
1: Ya lo leí. Okay.
0: Abril, ya lo dijimos.
1: Diciembre.
0: Sí. Agosto. El mensaje con 17 emojis. No existe una frase simple. Todo tiene corazones, fueguito, carita, berenjena. Bueno. Septiembre te paso el dato. Octubre, este grupo no es para eso. Noviembre, el mensaje corregido 5 veces antes de enviarlo.
1: Uy,
0: podría decir,
1: sí.
0: Mire. Sos perfección. Yo soy el borrador. El que borra.
1: El borrador, sí. te borra.
0: Diciembre, borra. Estoy llegando. Optimista del grupo y posiblemente.
2: Julio.
1: A ver.
0: Respondés tranquila, pero todos saben que estás muy molesta.
1: Nervioso.
0: Mensaje corto de 3 palabras que genera más miedo que un párrafo entero.
2: Ok, tranqui, entendí.
0: Febrero, sos.
1: A ver.
0: El que todo lo responde con un pulgar arriba.
2: Ay.
0: Y creen que todo está claro. Para vos significa perfecto, entendido, dale de una. Para el resto puede ser. No tengo ganas de hablar con vos.
2: Ay, sí, es muy frío el pulgar.
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0: Sin embargo, yo te seguiré esperando. No me he podido ir. Lo estoy viendo a López Rossetti ahí, al doctor.
1: ¡Qué bueno! Grande,
0: dos. Ah, saluda, todo bien. Yo no, porque, ¿sabes qué pasa? Yo cuando lo veo a él, no sé si se viene algo bueno o hay un caído.
2: Ah,
0: ¿entendés? A veces digo, bueno, por ahí está acá porque hay alguien que,
3: claro,
0: hay alguien que lo necesita.
3: Uno servicio. Nunca sabe.
0: Es tremendo.
3: Y así la vida, pa.
0: Y así es la vida.
3: Así la vida.
0: Profesión tiene lo suyo. ¿Sabes las veces que el doctor está comiendo con la familia o está en el coso? Y tiene que atender, ¿viste?
3: Ay.
0: ¿Y sabes las veces que Marcela Tauro está tranquila con la vida y se le arma un quilombón tremendo de espectáculo?
3: Sí.
0: Y se le vuelan todos los pájaros.
3: La de San Quintín.
0: La de San Quintín. O sea que la Tauro es como
2: ayer
0: una...
2: me pasó.
0: ¿Ah, ves? ¿Qué te
2: ayer
0: pasó?
2: Ayer estaba tranquila, meditando.
0: Sí.
2: Y de golpe...
0: ¿Y qué pasó?
2: Una amiga me manda.
0: ¿Qué te
2: en
0: manda?
2: La tele están diciendo...
0: ¿Qué decían de vos?
2: Prefiero no repetirlo, porque no claro. quiero pelearme con nadie. Porque dije, seguí Marcela.
1: Pero algo disgusto.
2: La Marcela Ariana.
0: Sí. Dijo,
2: agarro el celular y empiezo. Pum. Yo no tuiteo, te mando directo.
1: Claro.
2: ¿Entendés? Y si no, voy juntando.
0: ¿Anotás?
2: No era de anotar, pero ahora a algunos les voy a refrescar memorias. Porque hay gente que se olvida de las cosas, ¿viste? Entonces hay
1: colegas, Marce.
2: Colegas, sí, estoy hablando de colegas.
0: Lo que pasa es que por ahí el que te tira algo, vos no sabés si es que te lo tira porque lo piensa.
2: O porque para hacer seguir con el tema.
0: O porque quiere justamente que el otro se enoje. Yo a veces veo y digo, y claro, pero entonces, o sea, vos le estás haciendo el favor cuando te enojas.
2: Claro, eso inmediatamente me vino, sí, como estaba en eje. La información, digo, no, pero lo voy a terminar ayudando.
0: Y más cuando es algo que no se ajusta, porque los temas de los famosos, es verdad, cuando hay una realidad, bueno, qué sé yo, es parte del asunto, se habla en general. Pero a veces, si es una cosa así muy que decís, ¿y esto de dónde viene? Y claro. Ahí, por ahí, entendés, te prendés mal.
2: No, por eso dije, voy a seguir, porque estaba re bien, en paz, como estás vos ahora.
3: En paz.
2: Dije, voy a seguir con mi paz y
3: claro.
2: con muy mi bien, familia no divina. Me fui a cenar con mis hijos, mi hijo y mi hermana y ya está. Punto.
3: Lo que pasa, viste, que no reaccionás. Y un día reaccionás y cuando reaccionás te dices, ves, al final era una loca, era un loco.
2: Claro,
3: y pero pará, te dejé pasar 10, papi.
2: Sí.
3: Te pasa
2: exacto.
3: eso.
2: Claro.
0: Ojo también cuando te vas a comer, esto no se pasa solo en el espectáculo.
2: Te cae mal la
0: comida.
2: O tenés
0: problemas con la familia o con los amigos, qué sé yo, y se te atraviesa el profiterol. Porque sí. no masticás bien, además. Claro. Tragás.
1: No, y ahí pasó mucha gente que se atragantó.
0: Sí.
1: Y te tienen que. ¡Oh!
2: No, para eso.
0: Te hacen la maniobra de Heimlich.
2: Ay, chicos, pero.
0: Doctor, un segundo.
2: Me pasó
0: doctor,
2: el domingo pasado, después
0: está
2: de
0: el señor López Rossetti. Por favor, doctor, un segundito le pido antes de hacer esta cuestión formal que tenemos nosotros.
2: Eso que estás describiendo.
0: ¿Cuál es la maniobra de Heimlich?
4: La maniobra de Heimlich es para sacar a una persona que se atoró en la garganta con un cuerpo extraño.
0: Bueno, porque Tauro va a los restaurantes con problemas y no mastica bien.
2: Vale, escúcheme, doctor, eso me pasó este domingo, no, la anterior. Estaba en el programa, cuando terminé el programa, Infama,
4: sí.
2: Me comí un caramelo y se me fue por otro agujero.
1: ¡Ay, no!
0: Pero fíjese,
2: chicos, nadie se daba cuenta y no podía. Y
0: doctor.
2: Digo, me muero ahogada.
1: ¿Hicieron la maniobra?
2: No, me la hice yo porque me acordaba. Me la hice sola.
3: Ah, te la puedo hacer sola.
0: Pero ¿cómo dijo
3: claro.
0: que se llama?
2: No, se reía porque le decía.
0: Programa. ¿Cómo se llama el programa?
2: Infama.
0: ¿Y cómo no se te va a atragantar un clavo?
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1: Vamos. Listo. Salud, muchachos. Por esa mujer.

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1: 11:28 de la mañana.
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0: tránsito, Ale Salas.
1: En Palermo, Avenida Cabildo y Matienzo, una frenada brusca de un colectivo de la línea 41. Frenan brusco, los pasajeros se caen y se lastiman. En Villa Santa Rita, Alberdi y Pedro Goyena chocaron un auto y una moto, y en Flores, Concordia y Juan B. Justo, un hombre fue atropellado por una moto.
2: Tengo una curiosidad con este tema, doctor, pero una curiosidad porque me llama tanto la atención. Primero porque parece ser algo que puede ocurrir de cualquier modo, en cualquier persona, en cualquier momento, a cualquier edad, en cualquier circunstancia. Y por otro lado, porque no sé qué es lo que sucede. O sea, sé que algo puede suceder, pero no entiendo qué sucede. Ataque de pánico.
3: Es un trastorno de ansiedad cada vez más frecuente acá y en cualquier parte del mundo por la forma en que vivimos. Es una alarma, es una simulación de alarma del cerebro. El cerebro entiende que hay una alarma, con lo cual hay miedo súbito y una cantidad de manifestaciones físicas como taquicardia, falta de aire, malestar general. La persona, de un momento a otro, y como vos bien decís, viene el ataque de pánico. Sin un antecedente, sucede de un momento a otro y tiene síntomas físicos y psicológicos. La persona siente, y cuando se describe claramente lo que es la sintomatología del ataque de pánico, hay una frase que es muy potente: siente la posibilidad de morir, cree que puede morir. Incluso por hiperventilar, respirar muy rápidamente, baja el dióxido de carbono en sangre, y la persona tiene hasta una sensación de irrealidad o despersonalización. Cree que va a morir, cree que tiene un infarto. La buena noticia es que no lo tiene.
2: No lo tiene.
3: No lo tiene en lo absoluto. Es un trastorno, es un evento de ansiedad generalmente aislado, excepto que se repita varias veces. Entonces se circunscribe en un diagnóstico distinto, que ya no es el ataque de pánico, sino el trastorno de pánico. El trastorno de pánico es la vivencia que tiene la persona de miedo al miedo. Es decir, como el ataque de pánico es miedo intenso, cuando la persona empieza a tenerle miedo al miedo, empieza a repetirlo en forma sostenida en el tiempo. La buena noticia es que tiene muy buen tratamiento, pero es básicamente eso, una alarma falsa, como recién hablabas de un auto, por ejemplo, cuando suena la alarma de una casa, sí, y que vos mirás, sí, y no hay nadie. Bueno, exactamente es eso lo que sucede.
4: ¿Y esa alarma viene porque es una sensación o viene por algún...?
3: Alguna vez puede haber algo que lo desate,
4: claro,
3: pero no hay que confundirlo. Que lo desate puede ser un estímulo, como puede ser un estímulo estresante, un avión o una circunstancia especial, pero no hay que confundirlo con una fobia. Fobia es cuando tenés miedo de algo que es específico. Fobia a la serpiente, fobia a la altura, fobia al encierro, fobia. Son dos cosas distintas. Ojo, la fobia siempre, la mente se encarga de fabricar una fobia a algo en que tu historia ancestral como ser humano fue terrorífico. No hay objeto fóbico hermoso. Tenés fobia a la altura, al encierro, a una serpiente, a la sangre o a una jeringa. Pero no hay fobias a un amanecer, a una rosa o al arco iris, porque la mente fabrica un objeto fóbico. No hay que confundir ese ataque fóbico con el ataque de pánico.
2: Pánico.
3: Es miedo repentino, temor de muerte, palpitaciones, sudoración, disnea, falta de aire, malestar general, sensación de surrealidad, despersonalización, y aparece de un minuto a otro, de un instante a otro, y es de corta duración, minutos, 5, 10.
2: ¿Cuál es el tratamiento?
3: El tratamiento es muy efectivo, muy efectivo.
2: ¿Pero qué es?
3: Tratamiento del estrés, psicología, terapia conductivo-conductual. Claro. Medicación en el que tiene el ataque de pánico.
2: Ahora, doctor, el problema de esto es como el hipocondríaco, porque una vez le dije a alguien, no, es hipocondríaco, no tiene nada, y me dijo, no, sí tiene, es hipocondríaco.
3: Claro.
2: O sea, ya la enfermedad o el trastorno es el problema, por más que no sea ese infarto aparente. El problema del ataque de pánico no es que, no tenés nada, tenés un ataque de pánico.
3: Es tan así que lo peor que le podés decir a una persona que tiene un ataque de pánico es, no tenés nada. ¿Cómo que no tengo nada? ¿Vos te crees que estoy haciendo teatro? Sí que lo tiene.
2: Lo tiene.
3: Lo que tenés que hacer es mirarlo, abrazarlo, decirle, tranquilo, ya pasa. Sí. Respira despacio, no respiras rápido. Si respiras rápido es peor, porque se te va el anhídrido carbónico y empeora la situación. Lo abrazás porque se pasa en unos minutos. Doctor, tengo ataque de pánico. ¿Desde cuándo? Desde hace un mes. Mentira. El ataque de pánico dura 5, 7, 10, 12, 15, 20 minutos. Ahora, no
2: usted
3: más.
2: ¿Usted sabe que usted está hablando todo esto? Y uno empieza...
1: De paranoia.
2: ¿Cómo es la vida, no? O sea, ¿cómo es la vida? Esa... Mientras usted hablaba, yo decía, lo tengo. ¿Cómo es esto? ¿No?
3: Es la mente domina el cuerpo.
4: Total.
2: 11:34 de la mañana.
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0: Bueno, 11:41 minutos, chico, el mejor, ¿eh?
1: Número uno.
0: El mejor, number one, ¿eh?
2: Sí.
0: Number one. Mm. Relator.
1: Comentarista.
3: Me sonrojo, ¿eh?
1: Bailarín.
2: Muy buena voz.
4: Imitador.
0: No, pero de verdad, la emoción que le transmite a los partidos, lo conocedor que es del fútbol, voy a decir así, aunque a algunos les duela, del fútbol en serio.
3: Sí.
0: Porque hay un fútbol en serio. De hecho, ni siquiera, a mí me pasa que no es que ese fútbol en serio me es tantísimo atractivo. Ahora, cuando escucho a gente laburar, digo, loco, este conoce de fútbol en serio. El señor Juan Pablo Marrón.
3: Gracias, espero estar a la altura. Boca está buscando un centro delantero hace tiempo por la lesión de Adam Vareiro, porque Milton Jiménez también ha tenido algunos problemas físicos y futbolísticamente no terminó de ser aprobado en general.
0: ¿De qué se ríe, Tauro? Perdón, ¿de qué se ríe,
3: Marce, Tauro?
0: A ver, Marce.
5: Dos cosas. Espero estar a la altura y después Adam Vareiro. Me dio risa.
3: Perfecto. Ex San Lorenzo de Almagro.
0: Cada uno tiene su mambo.
5: Ah, yo soy perfecto. De San Lorenzo, ¿sabías, no?
3: Sí, sabía. Ah. Como un colega. Bueno,
5: ¿qué colega?
3: No se puede decir. No sé, muchos no se puede decir los cuadros. Ah. Algunos lo han blanqueado, otros no, y está perfecto. Ezequiel Chimi Ávila es el delantero libre del Betis español que Boca quiere. Ezequiel Chimi Ávila tiene una historia tremenda de vida que en algún momento detallaremos. Nacido en el barrio Empalme Graneros, en Rosario, provincia de Santa Fe. Un lugar de que él se manifiesta allegado, pero con dificultad para volver. Allí, por ejemplo, tuvo su infancia. Allí fue arrestado por robo siendo menor de edad. Allí también logró salir adelante y dar, por ejemplo, charlas de reinserción social. Es una persona que tiene muchas inquietudes que exceden al fútbol.
0: Sí.
3: Y que en Europa ha tenido un paso bastante interesante en una carrera que empezó en Tiro Federal, siguió brevemente en San Lorenzo Almagro, sí. Continuó en el Huesca español, pasó por Osasuna con brillo y con la selección española poniendo el ojo en él y siguió en el Betis. Hoy con 32 años... viene con 30 partidos jugados en el equipo español de quedar libre. Su hermano Gastón Ávila es defensor de Rosario Central. Él lo ha ido a ver en varias oportunidades.
0: ¿Cómo juega? ¿Juega bien?
3: Bien. Es un centro delantero muy voluntarioso, con un excelente criterio y muy buen definidor, pese a que no hizo goles, tantos goles en el último tiempo. Y el otro jugador que aparece también con llamado de atención para Boca, que en las últimas horas tomó más fuerza, es Ener Valencia, el ecuatoriano que tiene mundiales en el lomo, ahora, 36 años.
0: Una pregunta, porque sí. No, ¿se pueden traer jugadores ya todo el año?
3: No,
0: en este caso... Había una época que en un momento no se
3: traía. No se podía traer
0: ahora
3: más.
0: Vos tenés River y Boca, es como... Che, ¿y a quién traes? ¿Y a quién traes? No, y traigo un primo que también juega muy bien a la
3: Exactamente.
0: Pelota.
3: Exactamente. ¿Sabés qué sucede en este caso? Que se extiende el mercado de pases para equipos que venden o prestan jugadores al exterior.
0: Bueno.
3: Y en el caso de Boca, con Santiago Sampieri, que es un lateral izquierdo, categoría 2007, de la reserva, que puede ir a jugar a Montevideo City Torque, y Iker Sufiaurre, también delantero de las inferiores, que debutó con Diego Martínez, que puede ir a jugar al exterior, ahí libera dos cupos. Dando jugadores al exterior y puede traer dos o un jugador, en el caso de que Boca lo desee. Bueno, también puede pasar eso con River, porque River tiene que liberar, por ejemplo, Colidio se puede ir a jugar a Vasco da Gama y ahí puede afirmar lo de Thiago Almada.
0: Tremendo, son más sencillas las Olimpiadas de Matemáticas que campeonatos
3: que los mercados
0: locales,
3: de pases y su reglamentación.
0: Sí, no se aguanta más.
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3: Ah, pensé que arrancaba una película de la Metro Golden Mayer. A ver, poné de nuevo. ¿Cómo es esto? Sale el león ahí. Ah, no. 11:40.

0: doctor, ¿qué pasa con la sensación de me aburro? Me aburro en la vida, me aburro, estoy aburrido.
1: El aburrimiento no es un nutriente cerebral. El aburrimiento no es un fertilizante cerebral. Pero, digo, en la vida, dijiste vos, es decir, aburrirse en forma continua, el aburrimiento crónico es malo. Pero un aburrimiento breve, elegido, sistemático, aceptado, es bueno.
0: ¿Cómo? ¿Pero qué? ¿Lo pongo en la agenda? ¿Me voy a aburrir de 6 a 6 y media?
1: Sí, lo podés hacer. Lo podés hacer no porque digas en tal horario lo voy a hacer, pero la verdad es que permitirle al cerebro que no esté continuamente atado a estímulos externos para dejar espacios vacíos en la mente y que el cerebro termine de llenar esos espacios como realmente quiera, sirven. Normalmente vivimos atados a estímulos externos y el cerebro funciona con lo que se llama red de tareas. Prestas atención al celular, a lo que estás escribiendo, a una pantalla, a la tarea, al trabajo, lo que sea. Estás en estímulos externos y redes cerebrales trabajan en red de tareas. Cuando vos intencionalmente te alejas, Guido, de esa red de tarea, empieza a funcionar una red que se llama red por default. Es una red que funciona en tu cerebro cuando tu cerebro no está prestando atención a algo externo. ¿Y quién está adentro?
0: Es como vos. El motor cuando regula.
1: Sí, porque está regulando, está basal y está mirando hacia adentro. No se despliega, pero vos te conectás con vos mismo, con tu autobiografía, con tu autorreferencia, con tu vida interior, con tu proyección de futuro. Son los espacios que se puede incubar la creatividad. Y uno no dice, bueno, me voy a agendar espacios conmigo mismo. Pero uno puede decir, voy a tomar un café apagando el celular. Uno puede decir, voy a caminar sin auriculares.
0: Eso que acabas de decir es una... Sentarse en un bar, apagar el celular y tomarse un café.
2: Me dio una paz.
0: Acabas de decir algo que digo, ¿cómo no me lo doy esto en la vida?
1: Un regalito.
0: No me lo doy nunca.
1: Es un regalito.
0: Pero hay que hacer un esfuerzo para darse ese regalo.
1: Es la decisión. Es la decisión de hacerlo. Es un canapé de aire.
0: Yo te digo, si hoy me ven en Tabac.
3: Solito.
0: Es por lo que me acabas de decir.
1: Claro.
0: Pues cierto, hay que
1: hacerlo. Es un canapé de aire. Es un canapé de aire.
0: No, pero no era solo.
2: Ah, te das razón.
0: Solo.
2: No, pero me pongo en la mesa de al lado.
0: No, porque ya me
3: molestaron. No, porque lo distraes. No,
1: es que en neurociencia es la red por default. Es lo que funciona en tu mente cuando no estás pensando en algo externo. Y en ese momento viene una incubación de creatividad, de paz, de serenidad, de calma. Estás con vos mismo, cosa que en tu agenda muchas veces no estás.
0: No, eso
1: agarre
0: no
1: cualquiera, agarre la agenda y decís, ¿cuándo estuve reunido conmigo mismo? Sí, podés decir. La otra vez a mí me hicieron notar algo que comenté en una charla en el hospital. Porque me dijeron tal cosa. ¿Resolvió esto, doctor? ¿Y sabés lo que dije? No, mira, esta tarde voy a tener una reunión conmigo mismo y voy a ver si lo resuelvo.
3: Perfecto.
1: Es muy interesante, ¿eh? Porque vos ves agendas donde las personas no están. Están las actividades que hacen, pero no están ellas. Si vos manejás la red por default, vos podés decir, me voy a tomar un café, voy a caminar y simplemente nada y veo que surge, y eso vale oro. Aparte, va acompañado de paz y serenidad. Resolvés temas.
4: Doc, una pregunta. ¿Puede ser que nos pase sin querer que nos pase, por ejemplo, a la noche cuando no nos podemos dormir y empezamos a pensar cosas en nuestra cabeza?
1: Eso puede pasar, excepto que sea una rumiación.
4: Ajá.
1: Si no es un foco determinado que te preocupe, eso es la red por defecto o red por default. Hay muchas redes cerebrales, hay espacio, el cerebro tiene partes y cada parte funciona para algo, pero en realidad son redes neuronales que se van conectando entre sí. La de red por defecto que estamos hablando ahora, que es cuando estás con vos haciendo nada, vale oro, porque es una red de creatividad, es una red atemporal y es una red de no estrés. Es muy útil.
0: 11:54 de la mañana.

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3: Qué lindo, no está todo dicho. 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Un viaje a Orlando para dos personas puede ser para vos.
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0: El hecho de que la Joaquín Lucra hayan cortado demuestra una vez más mi teoría más fuerte y más triste de la historia, que es que si no ves un futuro con esa persona, si tienen futuros diferentes, no va a funcionar. Es lo más triste. Para mí esto es algo que se tiene que pensar desde el principio. En cualquier vínculo se tiene que hablar el futuro desde el principio. No importa la edad que tengas, no importa la situación de vida en la que estés, no me importa nada. El futuro tiene que estar hablado. Porque si no lo hablas, si vos decís, no, yo voy a vivir el amor hoy, no me importa el futuro, no me importa si él quiere tener hijos, yo no quiero tener hijos, no me importa si él quiere vivir en Canadá, yo quiero vivir en Buenos Aires, no me importa si él quiere trabajar de 1 a 8 horas y yo quiero vivir en una camioneta rodando por el sur de Argentina. Si no lo hablas desde un principio, para mí estás viviendo un amor que no.
1: Hay principios
2: que si una persona los tiene muy claros y vos tenés para el otro lado. No sé,
3: pero me estás preguntando dónde voy a vivir.
2: Yo no voy a tener hijos nunca.
4: Hay que decirlo.
2: Y para mí, lo más importante es ser madre. Y yo no le veo mucho futuro a la
4: relación. Que acaba de tirar, te digo de verdad, yo no lo había escuchado, lo tenía acá leído en una noticia. Es un bombazo, porque viene a deconstruir lo deconstruido.
3: ¿Sabes qué pasa? Que eso puede ir mutando.
4: O sea, viste que la idea de vivir el presente.
2: Sí, sí. Por ahí es algo que deconstruyó.
4: Por ahí es algo. Antes era todo, bueno, armar la familia, todo tenía un sentido. Y un sentido en los dos significados: un sentido del sentimiento y un sentido de la dirección. Había que hacer determinadas cosas. Claro. En un momento no. Vivo como el presente, vos hoy no le podés preguntar al otro, pues lo estás acosando.
3: Exactamente.
4: Y la chica te dice todo lo contrario. Te dice, mira, macho, si no se puede hablar del futuro, esto no va a funcionar.
3: La chica hace un planteo más sólido en tiempo donde todo es un día a día y todo es un vamos viendo. Buenísimo hasta ahí. Lo que digo que también el amor permite ir mutando prioridades. Lo que para vos en un inicio de conocer a la otra persona puede ser no querer tener hijos, por ahí con esa persona lográs querer tenerlos.
4: Pero pará. Sí. Vos tenés que decir, mirá, yo hoy no quiero tener hijos. Y el otro te tiene que decir, yo voy a querer tener hijos. No, nadie dice qué es lo que vamos a resolver. El tema es que se hable, porque muchas veces viene la gran calzaroto.
3: ¿Cuál es esa?
4: No, viste, no me hablés, muy intenso.
3: Porque el otro pibe tiene 25 años. ¿Qué sabe lo que quiere?
2: Por lo menos, hablas y queda establecido el tema.
4: Sole, yo la conocí cuando tenía 25 años. Yo tenía 32 años. Yo te digo la verdad, si hablaban de estos temas. Yo ya había tenido una relación, ya tenía un hijo, todo. Y ella, por ejemplo, me decía... Yo en ese momento pensaba que no me iba a casar de nuevo, por ejemplo. Y ella me decía... Entonces yo, tipo, hablaba como vos. Decía, ¿y el casamiento para qué? ¿Viste? Obviamente yo trataba de esquivarlo. Venía en el auto, me acuerdo, así como...
3: Después
4: que me había casado, tiraba... ¿El casamiento para qué?
3: Es una firma.
4: ¿Por qué decía, bueno, ya estábamos...? Y ella me decía, no, yo me quiero casar. Para mí no es lo mismo estar casado que no estar casado. Y entonces yo le decía, bueno, pero yo no sé si me quiero casar. No, me dice, eso no quiere decir qué es lo que va a pasar, pero yo no me voy a mentir a mí misma para que nos pongamos de acuerdo en una charla donde yo no siento lo que siento. ¿Cómo terminamos?
3: Casados.
4: Y fíjate.
3: Casados.
4: O sea, fíjate, pero en eso no tengo que reconocer que fue sincera. Que hablar de las cosas, digo, honesta con ella misma, ¿no? Que me mintió para que, no sé, para que, bueno, no haya problemas.
3: Me gustó.
4: Vos, Aldana.
5: Mira, por ejemplo, yo tengo 26, mi pareja tiene 42.
4: Epa.
5: Y nosotros.
4: Bien, no, digo, lo dije, epa, bien, ¿viste? Porque no hay que hablar de las parejas de los demás.
5: Nosotros nos conocimos.
2: De los tampoco, cuerpos, creo.
4: No. ¿Qué? No hay que hablar de los cuerpos jóvenes y más grandes de 42.
5: Bueno, y nos sentamos y lo hablamos. Yo le dejé muy en claro, mi prioridad es mi trabajo. Ah, entonces yo quedo en un segundo plano. Mi prioridad
4: es. Si es al revés, ¿ustedes están de novios? Ella se inventa.
5: Yo no le hablé eso.
2: Porque entonces ahora entiendo por qué no te dice de ser novio. Vos le dijiste, vos no me importás tanto. Lo que más me importa.
5: Yo no le dije. Hay algo. Que no
4: si vos decís
5: importa.
4: Como que vos estás más esperando que él sea novio que vos ser novio. ¿Cómo es?
5: No,
4: ¿quién está esperando algo?
5: Yo.
4: Y vos te, pero vos, por eso vos te haces la dura, pero vos estás toda blanda. Vos le mentís a él.
5: ¿Por qué? No, mi prioridad es mi trabajo y lo va a seguir siendo.
4: Mi prioridad es mi trabajo. Es como que me digas, si mi prioridad es mi trabajo, sí. ¿Y qué tiene que ver?
2: Claro, pero por eso la está en relación, es padre de los
4: es
2: hijos.
4: Como decir, estás... Es como decir, mi prioridad es ir al baño a hacer pis cuando tengo ganas. Y sí, sí, boludo, sí, ya obvio. Sé, pero eso no va a impedir la relación. ¿De qué te reís?
2: Toda la gente trabaja y está en pareja.
4: Mi prioridad es que cuando quiero hacer lo segundo me siento en el león
2: yo
4: y le doy.
2: Yo entiendo lo que quiere.
4: Sí, boludo, ya sé eso. Mi prioridad es mi trabajo, ya sé.
1: Yo entiendo lo que quiere decir ella.
4: ¿Qué le va a decir del trabajo?
1: Ella no va a dejar así. Absolutamente nada de su trabajo por una relación con
4: él. A ver, 3-700-0100 el WhatsApp. Entiendo, está bien, cada uno. Pero escuchemos a la chica y vos, ¿qué opinás de esto?
0: El hecho de que la Joaquín Lucra haya cortado demuestra una vez más mi teoría más fuerte y más triste de la historia, que es que si no ves un futuro con esa persona, si tienen futuros diferentes, no va a funcionar. Es lo más triste. Para mí esto es algo que se tiene que pensar desde el principio. En cualquier vínculo se tiene que hablar el futuro desde el principio. No importa la edad que tengas, no importa la situación de vida en la que estés, no me importa nada. El futuro tiene que estar hablado. Porque si no lo hablas, si vos decís, no, yo voy a vivir el amor hoy, no me importa el futuro, no me importa si él quiere tener hijos, yo no quiero tener hijos, no me importa si él quiere vivir en Canadá, yo quiero vivir en Buenos Aires, no me importa si él quiere trabajar de 1 a 8 horas, si yo quiero vivir en una camioneta rodando por el sur de Argentina. Si no lo hablas desde un principio, para mí estás viviendo un amor que no.
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0: momento todo.
1: Grande, Dios me hizo quererte para hacerme sufrir más. La verdad,
0: mirá Luis Miguel. Dios, ¿eh?
2: ¿Quién es tu? Qué arma de doble filo el amor, ¿eh?
1: Pero que es duro, ¿eh? Y por eso es lindo. Dale. Porque sarna con gusto no pica. El amor que me brindaba, el amor y la pasión. Escúchame, el hecho de que la Joaqui y Lucra hayan cortado demuestra mi teoría de que si no ves el futuro con esa persona, no va a funcionar. Si no hay dos, tres valores fundamentales que de algún modo o se comparten o se toleran, la cosa no va a ir bien. Y hay otros que dicen,

0: pero viví el presente, divertite, deja de hinchar. ¿Y vos qué opinás, hola?
1: Uno puede hablar de todo desde un principio, pero después con el transcurso de los años cambian las ideas.
0: Está bien, es que uno lo habla en ese momento.
2: Claro, pero hoy quiero.
0: Por ejemplo, cuando el cura pregunta, ¿prometés amar a esta mujer en la enfermedad, en la cosa? Obviamente que nadie para toda la vida, nadie puede saber el futuro. Ahora, en ese presente, lo estás hablando para toda la vida. Después no importa si sí, efectivamente es así o no. Los valores se acuerdan o se charlan, vamos a decir, o se toleran las diferencias en el presente.
3: No hay nada más interesante en una pareja que ir transformando y cambiando juntos. No hay nada más aburrido que tener una idea fija toda la vida. O sea, la idea de estar juntos es poder complementarse, cambiar y acompañar uno al otro. Yo tengo el ejemplo, por ejemplo, de mi hermano, que está en pareja ya hace 20 años con mi cuñada, y toda la vida mi cuñada dijo que no quería tener hijos. Y hoy tienen 3 hijos, uno ¿viste? Recién nacido hace 2 meses.
0: Claro.
4: Va mutando.
0: Pero el tema es, por ejemplo, uno dice no quiero tener hijos, y vos le decís sí, yo tampoco.
2: Y mentís para
0: aunque sea mentira
2: bien.
0: Para poder estar con la otra persona. O mejor decir, mira, a mí me gustaría.
4: No, es mejor decir a mí me gustaría. Vos no podés correrte de un deseo.
2: No.
4: Por más que también el deseo sea estar con otra persona. Igual a mí me gustó lo contracultural del audio de la chica, ¿eh? Que disparó todo esto. Porque es muy contracultural.
0: Igual vos no estás en un día para hablar de esto. Estás en un día para hablar de estos temas. Te siento completamente cargado.
4: Sí, estoy cargado.
5: Lamentablemente nosotras las mujeres tenemos un reloj biológico diferente a lo del hombre. Si queremos tener hijos, eso no lo tienen que plantear desde un principio.
0: Hay que plantearlo, dice.
6: Es cierto lo que dice. Es distinto la mujer que el hombre.
0: ¿Vos querías tener hijos?
6: Sí.
0: ¿Hija doctora?
6: Ay, eso no me imaginé.
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0: 12:36. Vos fíjate que este ya estaba planeando el futuro. Es un mundo ideal. Lo que pasa es que justamente, ¿qué es lo que no existe en esta vida?
1: ¿Qué?
0: Un mundo ideal. Porque el ideal se pelea con el óptimo. Nosotros necesitamos el óptimo, que es lo mejor que podemos con lo que tenemos. Aunque de golpe te cae un buen viaje a Disney.
2: Que es lo ideal.
3: Y eso es ideal.
0: Y se te pone ideal, por eso la canción.
4: Ese.
5: Cambia la música.
4: Y claro.
0: Ese. Pues te vas a Orlando.
3: Porque de óptimo pasaste ideal.
0: Exacto. Ideal.
3: Cambia la música.
0: Cuando parecía que no.
5: En universo, ahí, dale.
4: Soñado.
5: Dale, mami.
4: Soñado este viaje.
0: Avianca Business Class Américas.
4: Claro. Cinco noches dentro de los hoteles de Universal Orlando Resorts. Cinco noches en una casa de OMG Florida Rentals.
0: O sea, 10 nights.
4: 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Además, te llevas un set de valijas de Travel Tech para que no tengas que pensar en nada. Todo, absolutamente todo. Divino.
2: 1, 2, 3.
0: Vamos a habilitar ahora la fila del check-in. Ahora mismo, señoras, señores. Para el viaje a Orlando, ¿que se define qué día?
4: En un mes, exactamente.
0: 3 de septiembre.
4: Sí.
0: 3 de septiembre.
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0: 12.45. Ah. Hola, Gustavo Manfrín.
1: ¿Qué haces, Guido? ¿Cómo estás?
0: Bien, ¿vos?
1: Bien, Guido Casca.
0: ¡Vamos!
2: ¡Grande, Gustavo!
0: ¡Vamos! Escuchame una cosa, Gustavo Manfrín. Te habla Guido Casca. ¿Qué estás haciendo?
1: Estoy llegando de retirar a mi nene en el colegio. Lo tengo durmiendo en el asiento de atrás.
0: La vida.
1: Estamos a punto de entrar a casa.
0: Ah, ok. Está cansado después del cole.
1: Terrible.
2: Pero bueno, mejor que duerma, que no se despide.
0: No, porque está dormida, te va a doler más tarde.
2: Ah, más tarde, claro.
0: Y se despide.
1: Después no se despide. Olvídate, a la noche cuando se tenga que dormir me va a costar.
0: No, te claro. Mata. ¿Sabes las veces que los he despertado con una crueldad que vos decís, flaco, no lo despiertes?
3: No, hay que despertarlo.
0: No me importa nada.
2: Porque a la noche es un quilombo.
0: Y aguanto media hora, pues que... No, te mata.
2: Claro.
0: ¿Con quién te vas a Orlando con la familia?
1: Obvio.
0: Qué lindo,
1: obvio.
0: Por favor. Está en la fila del check-in. El aplauso para Gustavo Manfrín.
4: ¡Gustavo!

0: 12:52.
1: 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Máxima para hoy 15.
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0: siempre.
1: Cada tanto me pongo a cocinar.
2: Sí.
1: Para volver a comprobar que solo en mi cabeza era una buena idea. No quedó como esperaba. Desperdicié muchos ingredientes. Ensucio miles de cosas. Me quemo siempre. Me corto dos dedos mínimo. No sé cocinar.
3: Para comprobarlo. ¿Quieres
4: hacer la Gunda Fontani?
5: Hay uno solo.
6: Hace tiempo, otra vez, desde lejos no me ves, no me ves.
1: Revisando mails de mi papá.
2: Ay, Dios.
1: Viejos. Él ya fallecido.
7: Oh, ¿para qué te metes ahí?
5: No, salí de ahí.
1: Resulta que cuando te morís y ya no pagás tus suscripciones, te siguen mandando mails para que vuelvas y pagues. El otro día discutí con mi pareja porque él dijo que cuando se junta la mesa no se apilan los platos para que no se engrase la parte de abajo.
4: Claro.
3: Empezás a lavar todo.
4: No, no es lo mismo.
1: Y yo le decía que hay que lavarlos igual. Que traiga los platos apilados. Después de muchos meses de malaria, le estoy pidiendo al chat GPT consejos para encontrar trabajo. Se la pasa elogiando mis habilidades.
5: Pero ninguna recomendación.
1: Pero no llega a nada concreto.
3: Muy buena idea, te dice el chat.
1: Se parece mucho a mi mamá.
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2: Pero claro, chicos, ¿cómo no voy a estar?
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4: Ah.
2: Con gente de Mitre, con gente de la 100. Un lindo encuentro. Así que ahora ya estoy acá para darte la pista. 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

0: Hola, David.
1: Hola, Guido, ¿cómo estás?
0: Bien, ¿vos?
1: Muy bien, ahora que te escucho.
0: Qué grande, David.
2: Grande, David.
0: Y además, ¿cómo se la diste a Goliat? Oíme, ¿de dónde sos?
1: De acá, Bella Vista, vivo en Buenos Aires.
0: ¿Qué música te gusta?
1: Y Queen.
0: Y sí. Sí. Fuerte al medio.
3: Total. Fuerte. Segura, la bocha. Friends to the Friends. ¿Mm?
0: ¿Friend? ¿Cómo fue de nuevo?
1: Pablo Marrón.
3: Gracias, amigo. Radio Caca. Friend to the Friends.
0: ¿Chutu?
3: Una good league, good luck, get it in the kitchen.
0: Ah, ¿la sabés? ¿Cómo es?
3: Friend to the Friends.
1: Marrón me relata un gol.
0: ¿Que te relata un gol?
1: Marrón, sí.
0: Ok, a ver. Vos vas a decir la contraseña, va a sonar la canción y él te va a relatar un gol a vos, David. Y si es correcta, la pelota va a entrar y entonces quiere decir que vos ganaste 2.400.000. Ahora, si es incorrecta, vos vas a escuchar en el final de un relato previo, con suspenso, un poco largo, qué es lo que pasa. La pelota se va a ir afuera.
3: ¿Vos sabés qué cuadro es, David?
1: Boca.
3: Perfecto.
0: Es de Boca. David está jugando en el equipo de Boca. Uh-huh. Y ahora David propone este gol. Este gol. ¿Cómo es la contraseña, David?
1: Peluca.

0: Señoras, señores, es el momento del relato y entonces sabemos si la palabra que dijo David es correcta, si es peluca, efectivamente, la pelota va a entrar del relato que haga Juan Pablo Marrón acerca del equipo en el que juega David. Claro, si la respuesta es incorrecta, se va a ir afuera. ¿Qué habrá pasado? ¿Cómo dijiste que es la contraseña, David?
1: Peluca.
2: Va saliendo Boca desde el fondo, pelota del arquero Montero, toca hacia el círculo central, viene primero para Paredes, toca para Casíbal, el pase viene para Aranda, toca la pelota por costado izquierdo, la va llevando Sebastián Villa, va retrocediendo con Lautaro Blanco, pase para primer marcador central, viene para Dilolo que toca suave para Ayrton Costa y este desemboca para que venga para Flores, encara Flores por costado derecho, mete dentro del área la pelota, queda para David, lo ve a Goliat, queda para David, va a definir David, va David, toca otra vez para Aranda, devuelve para Merentiel, toca para David, tiro desviado.
0: ¡No!
2: Hay saque del arco para River.

0: Hola, Rosa.
1: Hola, ¿cómo estás, Guido?
0: ¿Bien, vos?
1: Bien, bien.
0: Rosa, ¿a qué te dedicas?
1: Atiendo un cotillón.
0: ¿Qué venden?
1: De todo. Peluca, calculadora, de todo.
0: ¿Tienen pitos?
1: Tengo pitos, silbatos.
2: Lobos.
0: Decime, Rosa, ¿qué música te gusta?
1: Y lo romántico, preferentemente Luismi.
0: Ah, no, manzana, fuerte al medio también. Decime la contraseña.
1: Calculadora.
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0: Si nos dejan.

0: Yo pienso que solo una persona canta así, Luis Miguel. Podemos ser felices. Qué maravilla. Todavía. Qué maravilla, ¿eh?
1: Nunca lo he ido a ver, pero bueno, algún día lo voy a ir a ver.
0: Sí, pero más allá de ir a verlo, es escucharlo, o sea, es un genio. O sea, te pones un video en tu casa, es tremendo. Qué churro.
1: Es un bombonazo.
2: Oh, está re lindo ahora.
1: Vos también sos más lindo.
0: Sí, gracias. La verdad que
1: una vez que fui al canal, te vi en persona y sos...
0: Ah, sí, sí, soy mucho más lindo en persona, chicos, ¿eh?
3: Los ojitos.
0: O sea, sí. Eso que ven, no, nada sí, que ver, ¿eh? Nada que ver.
2: Eso que ven.
0: Lo que, por eso, no sean boludos, ¿eh?
1: No, son muy simpáticos, porque a veces que algunos son lindos, pero cuando los ves y los saludás, son antipáticos. Vos sos simpático.
0: Bueno, emboqué todas en esta vez. Gracias, Rosa, muchas gracias. La respuesta es... incorrecta.
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0: 1:45, vamos a hacer algunas noticias, cosas que ocurren acá y que también pasan en otros lugares en el mundo. Guatemala declaró la alerta naranja por el volcán de fuego.
1: Las autoridades ordenaron evacuaciones preventivas, habilitaron albergues y restringieron la circulación en las zonas cercanas. También suspendieron las clases mientras monitorean la evolución del fenómeno y el posible impacto sobre la población. Hay explosiones, ríos de lava y las cenizas alcanzaron los 6.000 metros.
0: Desde diciembre de 2023 cerraron más de 41.000 kioscos.
1: El vicepresidente de la Unión de Quiosqueros de la República Argentina explicó que la caída del poder adquisitivo modificó los hábitos de consumo. Según precisó, hace 2 años y medio existían cerca de 100.000 kioscos, mientras que hoy quedan apenas 59.000, lo que representa el cierre de unos 50 comercios por día.
0: Manejaba borracho, perdió el control del auto, chocó contra un camión, mató a un hombre, es policía. Sucedió en la ciudad de Córdoba. El coche embistió al otro vehículo y provocó un vuelco. Provocó la muerte del acompañante. Se detectó que el agente se encontraba alcoholizado al momento del brutal accidente. River Plate y su futuro.
2: Bueno, River, mira, te voy a decir algo. Ya cerró a Francisco Ortega, el lateral izquierdo del Olympiacos. Yo, con el gasto que hizo River, no tengo mucho para decir, porque lo que viene gastando, gastó 5 millones de dólares para un lateral izquierdo que viene a competirle el puesto a Marcos Acuña, que no da seguridad porque se lesiona seguido.
0: ¿Cuánto gastó desde que está el Chacho Coudet?
2: Y si gasta 20 por Almada, es una barbaridad, pero ya te digo el número.
0: ¿Cuánto gastó desde la vuelta de Gallardo?
2: No, mucha plata, River está, supera los 50, 60 millones de dólares. No, es una barbaridad.
3: ¿Lo de Almada está confirmado?
2: Lo de Almada está prácticamente confirmado. Flamengo se pone duro en la negociación, pero el jugador quiere jugar en River. Ahora el jugador está de vacaciones. Pero sabe que Flamengo sabe que Thiago Almada quiere jugar en River. Y contra eso muchas veces no se puede. Contra eso no se puede, por más contrato existente, por más vigencia que haya. Cuando el jugador quiere salir del club y cuando el otro está deseoso de tenerlo, casi como sea, yo creo que Almada termina jugando en River.
0: Gracias, Marrón.
2: De nada.
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1: Fuerte el aplauso para Tarazza. Estamos hablando de la actualidad con Julieta Prandi, sí, con Pelufo y con... Y la verdad que la actualidad deja mucho que desear.
2: Y claro, no está para nada actualizada.
1: Está difícil, no. Pero bueno, hay actualidades buenas y actualidades malas, como la vida.
3: La realidad supera la ficción siempre.
4: Siempre.
1: Sí, pero bueno, a ver... Cuando no sepamos de qué hablar, digamos que Micaelita se recibió de doctora.
2: Sí. Siempre.
1: Ese es como el asunto, el que tapa, ¿entendés? Porque es como la cruz de vino de la tía cuando se cae algo.
5: Claro.
1: Alegría, te dibuja la cruz de vino y se acabó.
5: O es como sacar el tema del clima.
2: Che, tira sal para atrás.
5: ¿Cuánta humedad hay hoy?
2: Clavo un cuchillo en la tierra.
1: Del 1 al 10, ¿cómo estás, Segunda?
6: En este momento un 7.
1: Un 7. ¿Vos, Brandy? 7. ¿Vos?
3: 6.
1: ¿Vos?
4: 9.
1: ¿Vos?
2: 8.
1: ¿Vos, Calza?
5: Hoy estoy 4.
1: ¿Viste cuando te saltean? Se rima. ¿Viste cuando te saltean? Es porque...
5: Claro, porque se viene.
1: No, pero ¿cuánto estás del 1 al 10? La verdad, ¿eh?
5: No, 8. Cuando llegué acá,
1: sí,
5: estaba 2.
1: No, sí, oh, mal. Sí. ¿Y ahora?
5: Me voy con un 5.
1: ¡Bien!
5: Bien. El grupo a mí.
4: ¿Almorzaste?
1: Pero yo, a ver, para cerrar el programa y todo, hubiera tirado un 7, un 8. No,
5: bueno, la verdad, siempre con la verdad. Pero el grupo me levantó 3 puntos.
1: ¿Qué muy cosa? Bien.
5: El grupo este humano me levantó 3 puntos.
6: Y además, claro, ya pasó.
2: Igual nos deja el pase ahí a Joa. No, no, estamos a remontar un barlete de mármol ahora.
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1: La chica de un bikini azul.
2: No, no, ni azul ni de ningún color.
3: No, pero bueno, imaginemos que tenemos la bikini.
2: Imaginemos
3: azul.
2: Que sí. Imaginemos. Mira, vení, Juli, vení, sentate al lado mío. Vení, Santi, vení con la ruedita, vení. Ay. Hagamos, vení al medio, Juli.
4: Hagamos el juego de la silla.
3: ¿Qué hace? ¿Qué le pasa hoy?
2: Mirá, mirá, pero... qué lindo plano, mirá qué lindo plano. Estamos los tres así.
3: Ay.
2: Parecemos.
3: Los tres de negro.
2: ¿Cómo que?
3: Che, nos falta uno, somos los Beatles.
2: ¿Qué banda sería?
3: Nos falta uno, somos los Beatles.
5: Y soy yo, pero no estoy de
3: negro. ¿Pero por qué estás de color, Anita? Hoy en el día está horrible.
5: La vida es en colores.
3: La vida te tira negro.
5: La vida es en colores. Mirá las uñas.
3: Sí, yo también me puse uñas de color.
2: Para, ¿y ahora cómo volver con este quilombo? No, para.
3: No, se estoy toda enroscada.
5: Cuidado los cables.
3: No nos sacaste una foto, Belu.
2: No, ¿qué vas a sacar?
3: Qué mala madre.
2: Pero Tomás abrió el plano. Le contamos a los que están escuchando la radio y no estaban viendo en redes que estamos Juli con una polera negra de lana, Santi con un suéter negro de lana, con unas trenzas en su... y yo con un suéter también o una tricota negra.
3: Yo las trenzas la traje en la cabeza.
2: Sí, y los tres de negro parecíamos como tipo Il Divo.
6: ¿Te acuerdas de Il
5: Divo? Ahí va,
3: también.
2: Son raros, ¿viste?
3: Sí,
6: claro.
2: Cantan todos raros.
3: Sí, total.
2: Pero bueno, raro es lo que a veces pasa en los barrios, che.
3: Sí. Hay algunos lugares, en realidad todos debemos tener en el barrio, un lugar que decís, che, acá pasa algo raro. ¿No
2: sí.
3: te pasó?
2: Nadie sabe de quién es esta propiedad.
3: Yo no voy a dar
6: total.
3: Muchas indicaciones.
2: Alguien abre.
6: ¿Viste que hay locales
3: sí.
6: que no están ahí? No venden nada.
3: Sí, que decir que venden.
6: No, pero tiene cosas viejas.
3: Yo sospecho de las casas que venden globos.
6: ¿Qué? ¿Cómo se mantiene eso ahí? Pero te lo estoy diciendo.
3: Ubicás lo que digo, ¿no?
2: Sí.
3: Esas casas inmensas llenas de globos que decís, ¿quién se compra? ¿Cuánto globo de $1,000,000,000 te vas a hacer?
2: Si estás vendiendo aire envasado. ¿Cuánto aire envasado?
6: ¿Cuánto globo?
5: En la otra cuadra donde vivo yo, en Villa Crespo,
2: sí.
5: muy seguido hay camiones camionetas de exteriores, como que utilizan algún lugar de ahí de la cuadra para grabar.
3: Claro.
5: Debe ser un lugar...
2: que es una buena locación.
5: Claro, pero nunca puedo sacar dónde es...
2: Ni quién está grabando,
5: claro,
2: ni qué.
5: Claro, porque nunca se sabe, pero sí ponen las vallas, los camiones, cargan, descargan.
2: En una época uno podía decir, no, porque acá están grabando una tira de polka.
3: Sí.
2: O acá están grabando
3: ahora ya no pueden decir.
2: Una de Telefe, la de Miguel Ángel Rodríguez, los Rodríguez, que siempre usaban los mismos frentes, la misma casa.
6: Pero los Roldán.
2: Los Roldán. Pero ahora que no hay ficciones diarias...
6: Claro, ¿qué están haciendo?
2: ¿Dónde
5: ni
2: está?
5: Ni
3: Bueno. Yo no voy a dar especificaciones
2: no
3: del lugar por las dudas. Pero en mi barrio hay una iglesia americana, por así decirlo.
2: Sí.
3: Porque es rara.
2: Es rara.
3: Ocupa media manzana. Hermoso el terreno. Muy pocas veces vi entrar o salir a alguien.
2: Claro.
3: Pero algo sucede.
5: ¿Qué
3: adentro?
5: Pasa ahí adentro?
6: ¿Qué es lo que pasa?
3: Y si es una iglesia, ¿dónde está el funcionamiento de esa iglesia?
2: Claro. ¿Quién garpa el ABL?
6: Claro.
3: No sabés lo que es.
6: Bueno, pero otra cosa pasa así similar en el barrio de la Chacarita. Yo vivía en Villa Ortúzar. Villa Ortúzar al lado de Chacarita.
2: Sí.
6: Y de madrugada, el...
2: Los tamborcitos,
3: ¿no? La zona te digo qué es.
6: ¿Pero qué es?
2: No están ensayando para el carnaval. No, están ensayando para el carnaval.
5: No, porque ensayamos de día, ¿no?
6: Ah, yo pensé que era una murga, ¿no? ¿Es una murga?
2: No.
6: ¿Qué es? Ahora quiero que me lo cuentes.
3: Te lo cuento fuera del aire.
2: Después te lo vamos a contar.
5: No.
2: Arranca Zaraza, 11-3700-0100. Bienvenidos a este martes 4 de agosto y nos cuentan cositas raras, misterios de tu barrio, una casa que nunca nadie sabe quién vive, pero que cada tanto abre sus ventanas.
5: Algún personaje.
2: Algún
5: también.
2: Personaje, un negocio.
3: Lugares que un día van a formar parte de un documental.
2: Claro. A ver, vamos con los misterios del barrio, dale.
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1: 17 minutitos pasaron de las 2 de la tarde hasta las 5, zaraceamos juntos y hoy nos pusimos misteriosos porque en todo barrio hay algo que te llama la atención y decís, che, acá, ¿qué onda este lugar?
2: ¿Cómo
1: onda?
2: Es técnico, claro.
1: ¿Qué es lo que pasa acá? Sí, contanos.
3: Casa de la esquina, soy de Pergamino, vivía a 5 cuadras de mi escuela, fui a la misma escuela desde jardín hasta que me recibí, 15 años yendo por el mismo camino, una casa en la esquina, caserón, enorme, nunca una ventana levantada, nunca entrando y saliendo gente, nunca un auto. A la mañana pasaba cuando iba a la escuela, cuando salía al mediodía pasaba lo mismo y pasé infinidad de veces porque quedaba en mi barrio. Pero la casa impecable, nunca sabemos de quién son.
4: Qué loco. Mira, y la cantidad de
1: porque
4: casas...
1: Porque no es abandonada.
4: No. Claro. A la cantidad de casas que están así porque tienen problemas de heredero, de sucesión, y quedan ahí abandonadas. Y son terribles caserones.
1: Y de repente, no está abandonada.
2: O de repente, claro, era la casa familiar y los hijos ya no viven ahí, los adultos mayores viven ahí, ya no están, y de repente cada uno está en su vida, y ahí quedó.
4: Y ahí quedó.
2: Y ahí quedó, claro.
5: Cerca de casa hay un local hace como 15 años que nunca hay nadie de ropa sobre Avenida Beirón. No voy a decir entre qué calles porque es muy obvio, pero nunca hay nadie, jamás. A cualquier hora que pases, nunca hay gente, ni siquiera empleados. O sea, no se ve nada. Ropa muy linda, muy paqueta, pero bueno, nunca hay nadie. ¿Qué?
2: ¿Y?
6: Qué raro.
2: ¿Qué pasa ahí?
1: Es una fachada.
4: ¿Viste cuando esos locales y... Y acá la vanguita. Acá está la vanguita. No sé ni qué es la vanguita.
2: Acá atrás hay algo en la
4: casa. Claro.
2: A ver, cosas raras en tu barrio, una casa, un movimiento, un auto estacionado que no, nadie sabe de quién es, que está ahí parado, que dice con un cartel auto en reparación. De repente, claro. ¿Viste? A ver, contanos.
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1: 2:30 pasaditas. Seguimos juntos disfrutando de este martes y escuchándote a vos que nos contás misterios de tu barrio, de tu casa, de tu edificio, de tu consorcio. A ver.
2: Hola chicos, buenas tardes. Bueno, mi casa es el misterio del barrio.
1: Mirá.
2: Soy espiritista.
3: Ah, ella es la misteriosa.
1: Claro.
4: Ah, ya se cargo.
1: Ella es la que tiene la conexión Wi-Fi.
4: Claro, más allá. Está conectada.
5: A mí me pasa que yo voy a una verdulería y de repente la verdulera tiene medias, soquetes colgando, desodorantes en bolilla, de repente un pullover, no sé, raro todo.
3: Todo raro, chicles.
1: Y bueno, va ampliando los rubros.
3: Claro, le resulta.
6: Yo voy a mandar con Pito y Matraca al frente. ¿Qué onda el mini shopping que hay frente al barrio cerrado de Abril, ahí en Hudson?
3: Ah, no lo conocemos el mini shopping, ¿no?
7: Yo sí sé cuál es.
3: ¿Y
7: qué? Porque, ¿qué hay?
3: ¿Qué hay?
1: Pero pará, ¿porque arranca o no arranca? No entiendo. Porque
7: tiene pocos locales y es verdad. Es muy raro que la gente vaya a comprar, no sé, ropa de chicos ahí.
3: No sabemos quién compra, quién consume.
7: Sí, que bajás de la autopista.
1: Es raro.
8: El misterio de la casa esta trata de dos personas. Un muchacho se juntó con una mujer muchísimo más grande y todos sabíamos que era la pareja. Entonces, cuando esta mujer murió, él se puso un negocio en el barrio y empezó a decir que no, que era la madre. Quedó el misterio si era el hijo o era la pareja.
3: Nunca se supo la historia.
1: Buen misterio ese, ¿eh?
3: Novela.
1: Lindo ese. Era como la Adelfa, ¿te acuerdas?
4: Adelfa y Reinaldo.
1: Y Reinaldo, qué linda pareja.
9: El, lo que antes era Villa Madero, ahora se llama Ciudad Madero, Richieri y Olavarría. Hay un predio enorme, ocupa varias manzanas unidas, está cercado, siempre dicen que pertenece a una universidad o que pertenece a uno de los supermercados, que van a ser una nueva institución, que no sé qué. La cuestión es que hay pasto por todos lados, muy alto, pero hay varias casitas de seguridad con personal de seguridad privada y hace 30 años que eso está en idénticas condiciones.
1: Tremendo. Claro, ¿y de quién es? ¿Y qué pasa? ¿Y alguna vez van a hacer algo?
7: ¿Por qué custodian el pasto?
1: Claro, ¿por qué custodian el predio? Para Richieri, sobre Richieri, recontra bien ubicado. Acceso directo a la capital para un lado, acceso directo para el lado de Seis, a Cañuelas para el otro. ¡Oh, qué pasará ahí, no? Lindo misterio, che.
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2: 15 minutitos para las 3 de la tarde. Seguimos zaraceando juntos. Nos queda un montón todavía para descubrir esta tarde que está fresquita, que está con humedad, que no quiere salir el sol.
3: Una tarde rara.
2: Sí, pero está para que te mimes un poco hoy.
3: Rara como la camiseta del Deportivo Municipal. Escuchen esto porque les va a encantar. A ver. El Deportivo Municipal es un club que descendió de categoría. Es el fútbol de Perú. Está muy mal de plata, muy mal de plata. Entonces, ¿qué hicieron? Su camiseta la dividieron en 1000 cuadraditos chiquititos, ¿sí?
2: Sí.
3: Entre el frente y el dorso.
4: Sí.
3: Pusieron a la venta cada uno de esos cuadraditos para que cualquiera que quisiera apoyar al club pudiera ser sponsor de la camiseta.
4: Ah, bien, claro, no tener una marca sola.
3: Claro, pero de repente aparecieron unos hinchas que se juntaron y pusieron una cosa, otro que tenía un negocio puso. Entonces hicieron una camiseta en la que si vos la ves de lejos no se ve ningún sponsor.
2: Claro.
3: Pero cuando tenés la camiseta en la mano, la estás moviendo en las redes.
4: Ay, la ves.
3: Y lográs verla de cerca, ves que cada cuadradito,
4: claro,
3: es una marca.
4: Sí.
3: ¿Qué pasó?
4: Buena idea, ¿eh?
3: Juntaron un montón de guita.
2: Una idea única.
3: Porque si vos pensás que cada sponsor hubiese puesto $100 por hacer una cuenta redonda, 1000 sponsors son $100,000.
4: Claro.
3: Es un montón de plata para un equipo chico que está en una de las categorías menores. Entonces, con la plata que recobraron de la camiseta, se aseguraron pagar todos los gastos del plantel de todo el año.
2: Qué bien, y además todos hablan de ellos ahora.
3: Todos hablan de ellos, se viralizó y ahora las camisetas están agotadas y están vendiendo como locos las camisetas porque todos los hinchas, no solo de este club, sino los fanáticos de fútbol, quieren tener la camiseta de los 1000 sponsors.
4: Claro, porque es una camiseta de colección.
3: Es una rareza, es una camiseta de colección.
4: Guarda que más de un club del ascenso de la Argentina debe querer copiar este ejemplo.
3: Y
4: ¿eh?
3: Es que aparte tiene esas cosas que lo hace uno y después el que lo haga después se copió.
2: ¿Viste? Claro, como ya no tiene gracia. Buscá tu propia idea.
3: Exactamente. Fíjate. Así que la verdad que le embocaron. Los de Deportivo Municipal de Perú juntaron un montón de guita, pagaron los gastos del año y encima crearon una camiseta de culto que hoy está agotada porque se transforma en una camiseta de colección.
4: ¿Te puedo agregar un upgrade? 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
4: Upgrade.
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3: Bien.
4: Dos cuadraditos en el pantalón. 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
3: Mira.
2: Dale, dale, dale.
3: ¿Mirá?
4: Y entonces, ¿cuánto recaudamos?
3: Mirá qué bueno que sos para hacer plata con la idea ajena. Bien.
4: Claro.
3: ¿Bien?
4: Claro, se llama chorear. Se llama robar.
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4: Bueno, ya lo sabés.
5: 3 menos 5, Juli, ¿eh?
4: Sí.
5: Llegó el momento.
4: Este es un clásico, vos sabés que tenés que llamar a la 100 en este momento y compartirnos tu problema, tu lore, eso que te deja sin poder dormir, sin poder comer y sin poder descansar. Bueno, lo traes acá, por mensaje o por audio, y acá lo resolvemos. Vemos qué hacemos. Algo así.
5: Dale, 11-3700-100, mandanos tu lore.
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2: Bueno, llegó el Lore, che, llegó el alto Lore y lo mandaron escrito.
3: Así parece.
2: Sí, y
4: dice, no quieren dar la cara.
5: No, claro.
3: No quieren dar la voz. Dice, hola chicos, el tema que tengo es que mi mamá, que tiene 60 años, está soltera y anda como loca. ¿A qué se le llamará, no?
2: Como ¿qué será? Anda como loca, ¿no?
3: ¿Qué será? A mí me parece genial que esté saliendo, rehaciendo su
2: vida. Ah, bien, ya entendimos.
3: O sea, como locas que sale. Bueno, mi papá falleció hace poco más de 10 años. Bueno, una vida, bueno, chico.
2: Una década, chico.
3: 10 años.
4: Y bueno, pero...
2: Dos presidentes pasan en 10 años.
4: Es el padre, ¿viste?
3: Bueno, sigamos con el Lore porque no
4: por
3: queda
4: favor,
3: ahí.
4: Por favor, por favor.
3: Pero el tema es que anda despilfarrando toda su guita, sus ahorros en comprarle regalos a los tipos con los que anda.
2: Espera, perdón, me voy a poner de pie, ¿eh? Me voy a poner de pie, Tommy, te digo por el plano, ¿sabes?
3: Quiero morir. Me muero.
2: ¿Para qué es la plata, reina? Si no para hacer feliz a la gente.
4: Para agasajar.
2: Y a uno mismo. O a una
3: sí,
2: misma.
3: Paren, que no
2: o a un emisme.
6: No terminó el Lore. Perdón. ¿O sí?
3: Y, no, sigue encima. Y si bien es su plata, a mí obvio, no me parece para nada. Pero regalos carísimos está haciendo.
2: Ah, claro.
3: A veces paga ella. No le importa nada. No sé, la desconozco. Porque andar de joda es una cosa y despilfarrar es otra, me parece. Está indignada. ¿Ustedes qué opinan?
4: ¿No? Claro, claro, claro. Ella es la hija, ¿no? La que escribe es la hija.
2: Sí.
3: Ah, la hija. Claro. O sea, no sé a qué viene el cuento de que su padre murió hace poco más de 10 años. Poco más de 10 años me parece un montón de tiempo.
2: Claro.
3: Para que
6: sí,
3: ella rehaga su
6: que
3: vida.
6: Sea feliz.
3: Poco más de 10 años, pobre mujer, déjala tranquila.
2: Sí, tampoco es que lo diseñó de tatibios. Bueno, no.
3: 10 años.
4: Pero ella lo... Hay un punto, hay un punto. Yo entiendo, sí, es lindo regalar, darse un gusto, pero tampoco me gusta la gente que prende fuego la plata.
3: No.
4: Porque lo que dice la hija, yo lo entiendo, es, che, ¿no la están usando a mi mamá?
3: Claro, esa parte donde ella paga y qué sé yo, y hace regalos, me da cosita de que se aprovechen de la
4: señora. Claro, eso es lo que dice
2: yo
4: la hija.
2: Yo voy a hacer una pregunta.
3: Sí, a ver.
2: ¿Quién usa a quién?
4: Bueno, también.
2: Sabe. Porque si la señora, con sus llevados 60, viuda hace ya 10 años, sale gustosa con muchachos a los que ella le hace regalos y los muchachos están tan contentos y son tan agradecidos, está en todísimo su derecho.
3: Chicos, aparte, pará.
2: Porque es su plata.
3: ¿60 años? Es joven esa mujer.
2: Pero tiene 5 años más que yo,
6: pero
2: chico.
6: Pero para mí sería importante...
3: Años.
6: Saber si está hecha para vivir tranquila a los 80, por ejemplo.
4: Claro.
2: No, pero ¿qué le importa si a los 80 no va a saber ni cómo se llame que tiene de adelante?
6: No, pero ¿sabes dónde va a recaer el problema después? En los hijos.
2: Bien, claro, ahí, claro. Entonces, por eso escribe
3: no
2: la hija.
3: No va a divertirse en su vida, no, porque claro, le va a caer no, el problema a la hija.
6: Pero no puede ser tan egoísta de gastarte toda o de no tomar ningún tipo de recaudo y después a los 80 vas a estar llorando porque no podés pagar la luz.
4: Bien, Anita. Me
2: imagino a la madre diciendo, pero ¿cómo no le voy a regalar un pack de boxer a este bombón? Sí, mirá cómo lo llena.
6: Este colágeno.
2: Claro, este colágeno. Colágeno. Claro. Y por ahí una bici. Capaz con una motito, una motite, un Esteban Lamote, un Lamotite.
3: ¿Los 60 de ahora serían como los 50 de antes?
2: Claro, y los 50, y los 50 ahora son como los 40 de antes.
6: Igual puede salir con quien quiera, puede ya la foto del marido o del ex marido ponerlas en el último cajón.
4: Eso no está en discusión.
6: Que agarre la calculadora también.
3: Por esta cuenta, a los 50 enviudó esa mujer.
2: Claro, chico.
6: Muy joven.
2: Y la hija
6: joven,
2: quizás tenga cierto atisbo de preocupación porque diga, se está patinando la mía. No, la tuya cuando ella no esté.
4: Y
2: pero
4: bueno,
2: ella todavía está.
3: Es de ella, mi amor.
6: O sea, tal vez no está pensando en la mía. Está pensando, esa plata, mamá, vos la vas a necesitar el día de mañana.
3: No sé qué está pensando.
6: Excepto que tengo una jubilación de privilegio y si es así y está todo resuelto.
2: Y si la señora tiene separado un canuto para los remedios, calculando que vive hasta los 80, y dice, mientras tanto, con toda esta que sobra.
6: No, entonces me parece bien. Si ella lo tiene organizado así, no lo aclara.
2: Le invito a comer a todos estos muchachos que me sacan a pasear la mascota. ¿Por qué no se lo invitan a comer?
6: Sí, tiene un caniche ella.
3: Bueno, vamos a habilitar entonces, a ver qué opinan los araceros.
2: Dale, a ver qué opina la gente. Living la vida loca, para mí se llama este caso del Lore. 11-3700-0100.
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3: Bueno, tenemos devolución.
4: A ver, ¿qué
3: del
4: opina
3: jurado,
4: la...
3: sí. Del sabio jurado de Sarasa.
4: La comunidad saracera de sí. Este lore y esta señora que está living la vida loca, ¿eh? A ver.
3: 60 años, es una pichi.
5: A mí me parece que esta chica cuida la herencia.
3: Tal
5: la
3: bien.
5: Madre tiene derecho a vivir su vida y sí. A estarla donde quiere y como quiere.
4: ¿Viste? Lo hace muy bien.
6: La vida se vive una sola vez y hay que gastarla y ser feliz lo más que se pueda. Yo trabajo en una aplicación y hoy llevé a una señora mayor que estaba aburrida y sola en su casa y se fue al casino del hipódromo.
7: Porque tuvo un pálpito. Ella se levantó a la mañana y dijo, tengo un pálpito.
4: Tengo un pálpito.
7: Y llamó al auto y dijo, llévame.
4: Y fue tarareando, solo se vive una vez.
8: Claro. ¿Hay un teléfono del Alto Lore para invitarla a salir?
4: ¡Epa! ¡Apa! Acá uno que quiere recibir regalos.
3: Ah, tu mamá tiene candidato nuevo.
9: Armando.
10: Si la mujer tiene de sobra y va a tener a futuro para los achaques que empiezan a venir y costear todo eso, perfecto, que se la patine toda. Ahora, gastarse toda, quedarse en cero dentro de 10 años, que la hija tenga que pagar un geriátrico, los remedios, es una irresponsabilidad total.
9: Eso es lo que yo decía, gracias.
4: Mira, nena, la sienta la hija y le dice, mira, nena, estoy haciendo lo que no hice en 30 años con tu padre, que se sentaba acá a ver TN y a pelearse con Nelson Castro. Entonces, la verdad... La verdad, no me rompa los huevos. Si en 20 años me tenés que comprar los remedios, me compré los remedios. Y si no me compré los remedios, no me compré nada. Pero ¿sabes qué? No me vas a poder borrar esta sonrisa de la cara con nada.
9: Eso de vieja manipuladora.
4: Sí, sí. Y te dejo porque está Ricardo en la puerta y se escucha ¡tete, tete! Y se asoma. Y está Ricardo con un auto con un moño rosa en el techo porque se lo regaló ella.
7: ¡Claro!
4: ¡Sí!
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30: Les habla su comandante del vuelo 7711 con destino a Buenos Aires. Les pido que se ajusten sus cinturones de seguridad porque estamos pasando por una zona de nubosidad densa. Y miren qué casualidad, a mí me agarró una nube y no me puedo acordar de la canción O sí, yo tomo mate cocido y qué, estaragüí el que siempre tomé, O sí y qué. Así que si alguno se acuerda, se lo comunica de inmediato a nuestro personal de a bordo. Muchas gracias.
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2: Sí, papá, papá, papá. Pa. Sí, se comunicó. Tenemos nuestro semifinalista del día, que es Mauro Sosa.
3: ¡Bravo, Mauro! De Punta Alta es Mauro, último 3 del DNI 632. Y en San Pedro, Tucumán, quiere
2: sí,
3: la casa
2: qué lindo,
3: si llega a ganar, ¿eh?
2: Qué lindo.
3: Así que Mauro Sosa, 632, últimos 3 del DNI de Punta Alta. Sos el semifinalista del día de tu casa con Sarasa, con Viviendas Roca.
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1: Oh, sí, yo tomo mate cocido y que es Tarahui.
2: Pará, pará. Esa no es la canción de Tarahui, no, no sonaba así. La letra está bien. Oh, sí, yo tomo mate cocido y que es Tarahui, el que siempre tomé. ¿Y qué? ¿Pero cómo era el tema? Ay, che, no me puedo acordar.
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2: 5 minutitos para las 4 de la tarde, momento de la frase que te habilita para jugar. ¿Neta, estás lista?
3: Lista, preparada, todo lo que quieran agregar.
2: Estoy.
4: Y dice.
3: Será.

0: ¿Quién canta esto?
1: Son los Tipitos.
0: Bien. Ah,
1: voy a contarlos ay, ay, ay, ay.
0: ¿Será que se te nota, nena?
1: Ay, ay, ay, ay, ay, ay, ay, ay. Como siete son por ahí.
0: Perfecto, esa es la frase que te habilita para jugar a las 4 de las 4, che. 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Habilitado a las 4 de las 4.
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2: Bueno, che. Vamos a jugar a las 4 de las 4, entiendo, ¿no?
3: No, vamos con el señor.
2: Ah, me vas a contar algo vos, Rey.
3: Claro.
2: No, pero estoy entrando con un papel en la mano, pensé que era los datos del oyente.
4: Pasa que hay mucha información.
2: Ah,
3: está manejando mucha información, está investigando antes.
2: Entonces arrancamos la última hora con todo. Si arrancamos con vos, arrancamos como queremos.
4: Cambia minuto a minuto.
2: Me gusta, me gusta.
4: En este momento me gustaría, si usted me lo permite,
3: sí, claro,
4: rendir un homenaje. Que en la Argentina me parece que le estamos debiendo este reconocimiento.
3: ¿A quién?
4: A esta persona.
3: Sí.
4: Que inventó el streaming en la Argentina y nadie lo está diciendo. Porque claro, cuando llegó la pandemia, ahí se empezó a, empezaron a salir a la luz los primeros streaming. Entonces, bueno, decían, yo soy el creador.
2: Claro.
4: Yo soy el creador. No vamos a nombrar quién es.
2: No importa.
4: Pero todos sabemos de quién hablamos.
2: Es, un, es una criatura con mil padres. Es un éxito con muchos hacedores.
4: Esto okay. Fue el pandemia 2020.
2: Sí, 2020.
4: Ahora, ¿qué pasa?
2: Arrancaba Sarasa.
4: ¿Qué pasaba?
2: Esta Sarasa.
4: ¿Qué pasaba 10 años antes? No, 2 o 3 años antes. 10 años
3: antes, sí.
4: Había una persona acá en la Argentina que ya hablaba de streaming. Y nadie lo entendía, porque era muy avanzada. Pero ya se hablaba. ¿Quién era esa persona? Y le rendimos homenaje acá en este espacio. Este señor, escúchalo.
5: Bienvenidos al nuevo canal de Ricardo Ford. 4TV. Welcome to 4TV. Bienvenido a 4TV. Muy fácil de verlo. Lo podrás ver en tu iPhone, en tu iPad, en tu PC. Yo voy a poder transmitir de donde esté. Desde mi casa, desde un restaurante, desde el teatro. Y responderte a vos, directamente, en el mismo momento que vos me estás escribiendo. Y vos, estás invitado a ser parte de esta comunidad de 4TV.
3: ¿Para qué? ¿En serio?
4: El señor Ricardo.
3: Lo hizo antes.
6: Clarísimo.
4: El señor Ricardo.
6: Clarísimo.
2: La vio posta, ¿eh?
4: Yo voy a poder transmitir desde el lugar que a mí se me cante, donde yo esté, y te voy a poder contestar a vos en el momento, y vamos a poder conversar, y vos me crees y yo te respondo.
3: No existía eso antes.
4: No existía.
3: No existía.
4: ¿Quién lo creó? El señor Ricardo.
3: Ricardo.
2: La vio, ¿eh?
4: La vio. Un tipo que la vio. Y la vio.
3: Olvídate.
4: 15 años, 10 años antes que lleguen todos los streamings acá.
3: Un fenómeno.
4: Un fenómeno. ¿Vos la viste? ¿Qué viste antes?
2: ¿Algo? No, yo no la vi.
4: Yo no vi nada.
2: Yo un día.
4: A ver.
2: Y esto, algún amigo mío, éramos 4 ese día cenando. Rubén el Piti Viñú, que está viviendo en España, que no sé si está mirando Sarasa en este momento, allá son las 9 de la noche. Fernandito, Fer Papo, mi amigo odontólogo, padrino de Aurora, que en este momento está metiendo la mano en la boca a alguien porque es su profesión.
4: Y tenemos que hablar con él. Tenemos otro tema.
2: Y Gustavo, Gustavito.
4: Sí.
2: Nos mira de arriba, Gustavito está de gira. Pero bueno, éramos 4.
4: Sí.
2: Y estábamos mirando un partido de fútbol y había una gran discusión.
4: Sí.
2: Porque la barrera se adelantaba. Y este servidor, y Gustavo y Rubén, perdón, y Rubén y Fer se acuerdan. Yo que estaba mirando, y estos eran como de River y se estaban peleando y se peleaban con un. Yo digo, pero escuchame una cosa. En vez de romper tanto los huevos, ¿por qué no le dan al árbitro un axe de lo después de afeitarse?
4: Claro.
2: Sí. Esa espumita.
4: Sí.
2: Y que haga una línea en el piso, digo, viejo. Y el que pasa la línea, amarilla.
4: Claro.
2: Y todos me miraron y hicieron...
4: Ya, tengo que saber.
2: Era una espumita, un aftershave de axe, que vos te lo ponías en la mano y hacías así.
4: Sí, me acuerdo.
2: Y al toque desaparecía.
4: Claro.
2: Y yo digo, tienen que hacer una mierda de esta, pero sin perfume.
6: La espumita del carnaval es igual.
2: Claro. Es que bueno, yo fui para el lado del aftershave.
4: El Rey Momo.
6: Claro.
4: El Rey Momo.
3: Ahí tenés.
2: Y después se la vendió a Grondona.
4: ¡Callate vos!
6: ¿Pero no será uno de tus amigos que te...?
2: No, no si tanto tirado.
3: No te primerearon.
2: No, no, okay. En esa no me primerearon.
6: O sea que
4: porque
6: ahí
4: no, no la patentaste.
2: Pero esa, yo sé que la vi. Pero claro. Bueno.
3: Pero solamente.
2: Bueno, no tenía los recursos, chicos. No estaba en el lugar indicado en el momento correcto.
6: No. Ahora me da más bronca saberlo.
3: Bueno, como el cosito de la pizza, que da bronca.
4: También.
2: Es un invento argentino.
3: El pobre señor no lo haya registrado, no. Y lo tenga.
2: Metió la patente y siempre la patente en trámite y nunca le salía y ya se lo copiaron tanto que el tipo dijo, ¿para qué quiero la patente? Si ahora ya cómo hago.
6: Muy injusto.
2: Viajó por todo el mundo el cosito ese que evita que la pizza se pegue en el queso.
3: Terrible.
4: Pero ves, vos no patentaste la espumita. Ricardo tuvo los huevitos que había que tener para llevar el proyecto adelante.
2: Sí, es verdad. ¿Llegó a existir 4TV?
4: Por supuesto.
2: Me vuelvo loco. Hay que buscar registros audiovisuales de eso.
3: Sí, por favor.
2: Qué lindo.
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29: Cinco minutitos pasaron de las 4 de la tarde, momento de jugar a las 4 de las 4. ¿Quién está por ahí? Hola.
30: Hola, hola.
29: Hola, ¿quién habla?
30: Ariadna.
29: Ariadna, ¿de dónde sos?
30: De Bernal.
29: De Bernal. Ariadna, ¿te acuerdas la frase que te habilita para jugar?
30: Sí, sí.
29: Toda tuya.
30: ¿Será que se te nota, nena? Ay, ay, ay, ay, ay, ay, ay. Muy bien. Sabés que estuvo muy bien, muy exacta. Sí. ¿Puedes jugar?
13: ¿Los contaste? ¿Son 7?
30: 7 hizo.
13: Bien, perfecto.
30: Podía ser más si quería.
13: Sí. Ariadna, habilitada para jugar.
30: Buenísimo.
13: Agustín tiene 3 en 23, Laura tiene 3 en 24. Hay que mejorar esos tiempos, esas,
30: okay,
13: esas marcas. Cultura general, cine y series, historia o deportes.
30: Deportes.
13: Deportes, bien, muy bien. Tienen opciones, ¿eh? Preparada, tiempo en el aire ya. ¿Qué bandera obliga a los pilotos de Fórmula 1 a reducir la velocidad por un incidente en la pista? ¿La bandera amarilla, la blanca o la roja?
30: La blanca.
13: La amarilla. ¿Qué deporte practica Scottie Scheffler? ¿Golf, tenis o béisbol?
30: Golf.
13: Golf, correcto. ¿Qué país fue campeón mundial de rugby en el 2007? ¿Nueva Zelanda, Sudáfrica o Inglaterra?
30: Nueva Zelanda.
13: Sudáfrica. Y ya con dos, no. Con dos nos quedamos afuera, porque había que hacer 3 por lo menos. Así claro, que no ha podido ser. Un beso enorme, Ariadna. Que sigas bueno, muy bien. Buen martes. Chau, chau, chau. En Bocola de golf, que estaba más difícil, y después del rugby más o menos.
30: Eran difíciles.
13: Sí, Tommy y Belu están...
29: Intratable estás, Belu.
13: Están jodidos, la verdad que es esa, che. Digámoslo, ¿eh?
31: Jodida
13: digámoslo.
31: La mano.
13: Está jodida la mano, ¿eh? Está pero bueno, che.
30: Y estamos cosas. A martes recién.
13: No, lo que le falta. Queda esta semana todavía. Vamos, que estamos jugando por $1,000,000 en las 4 de las 4 en casasilvia.com.
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1: Bueno, che, y en este último ratito de Sarasa, todavía con cositas para compartir con vos que estás del otro lado, pasándote la tarde con la 100, ¿eh?
2: Exactamente. Les voy a hablar del Nazar. ¿Saben qué es el Nazar?
1: No.
2: Es el popularmente conocido acá en el mundo occidental como el ojo turco.
3: Sí. Ah, sí. Está muy de moda ahora, además.
4: Ah, eso es.
3: Sí.
4: ¿Sabes que yo se lo veo a muchas personas colgando?
3: Claro, claro.
4: ¿Qué es
2: vienen
4: eso?
2: Es un amuleto, el Nazar.
4: O a veces se lo veo en el perfil de Instagram. Sí.
2: Es un súper amuleto. A ver, es protector, está diseñado específicamente para desviar el mal de ojo.
1: Ah.
2: Esta peculiar figura geométrica, generalmente elaborada en forma de gota plana, concentra la atención visual a quien observa para disipar las malas intenciones, envidias o energías perjudiciales de terceros antes de que causen daño. Es como un escudo que hace que rebote la mala onda.
4: El espejito rebotín.
2: Un espejito.
1: A mí me rebote y a vos te explota.
4: Claro.
2: Exactamente. Su origen se rastrea hasta las antiguas civilizaciones de la Mesopotamia y el Antiguo Egipto, aunque su consolidación cultural y expansión global ocurrió principalmente en Turquía, por eso el ojo turco, y diversas regiones del Medio Oriente. Los primeros registros arqueológicos de este talismán datan de hace más de 3.000 años, cuando los artesanos lo hacían, lo elaboraban, utilizando barro cocido y esmaltes rústicos. Imagínate.
1: Mira,
2: qué lindo de haber sido los primeros estos ojos turcos, ¿no?
1: Claro.
2: Estos a mano, divinos. El propósito fundamental es este. A ver, ellos creían que la mirada humana posee el poder intrínseco de transmitir energías destructivas, ya sea de manera consciente o inconsciente. No sé si me querés tirar mala onda, pero la tenés.
3: Y me llega.
2: Y me llega de manera inconsciente. Por eso el amuleto actúa como un escudo reflector continuo que absorbe la carga energética, protegiendo la integridad física y emocional de la persona que lo porta consigo.
1: Bien.
2: La combinación de colores es estratégica, no es todo casual. ¿Sí? Dicen, los colores, el azul oscuro, blanco, azul claro y negro, crea una barrera visual hipnótica que, según dicta la tradición popular, logra cegar o desviar exitosamente a las energías maliciosas que acechan. A ver, la regla de oro para que esto funcione no es me lo pongo y lo uso abajo del suéter.
3: Tiene que quedar visible.
2: Tiene que quedar visible.
1: Claro.
2: Vos
1: claro.
2: Tenés que verlo para que el ojo te hipnotice de alguna manera con sus colores y toda la energía mala que vos le estás enviando a una persona queriendo o sin querer
1: la repele.
2: Sí. Mirá. La repele, exactamente. Así que si tenés el ojito turco, que seguramente en algún lado lo tenés, en la muñeca, se tiene que ver el ojito
1: claro,
2: turco.
1: Claro, si no.
2: Es lo mismo que un smile, es un adorno.
1: Claro, si no, no hace efecto.
2: Exactamente.
1: No, que el ojito turco se vea y que el ojito turco pueda mirar.
2: Exactamente.
1: Si lo tenés escondido y no puede mirar.
2: No puede hipnotizar. No,
1: claro, tal cual.
0: Al programa le podríamos haber puesto Cosa de Argentinos. Preferimos ponerle una de nuestras mayores características. 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

0: ¿El cielo está despejado, Anita?
1: No.
0: No está despejado.
1: Está otra vez cubierto. El cielo con 15 grados. Puede haber alguna llovizna también, aislada, que no te sorprenda. Mañana máxima 16 y a la mañana neblinas.
0: A la mañana neblinas.
1: O sea que si aparece el sol después va a ser porque él quiere.
2: Tengo una pregunta que Santiago no se anima a hacer, pero que yo voy a hacer, que dice SubTV. ¿Qué sabemos?
3: Y H,
2: porque tiene que combinar.
1: Hasta el momento no hay novedades. Eso indicaría que estaban funcionando con sus programas actuales.
3: Por favor, te lo pido.
1: Ojalá que cuando vos aparezcas a la estación empiecen los problemas.
2: Faltan dos minutos para las 5. Acordate que se activa a las 5 el protocolo.
3: Sí.
2: Luego romperte lo
1: la calzaroto señal.
3: Sí. Claro.
1: Por ahora está todo muy bien. La gente está feliz. Viajando, a gusto, tranquila.
3: Pero faltan 2 minutos. Hasta las 5 faltan 2 minutos.
2: Sí.
3: Ay, por favor, ojalá. Porque yo digo, ese día.
2: Porque te van a tener con el Jesús en la boca.
3: Sí. Ese día tiene que llegar. Un día que funcione bien. Y digo, uy, mira, ¿cuál? ¿Será hoy?
2: No. Con el Jesús en la boca hasta que llegues al subte. A ver qué pasa.
0: Vos tenés que decir que no vas a ir hoy. Entonces, capaz. Hoy no voy a ir, chicos. No me esperen.
3: Hoy vuelvo caminando a casa.
0: Hoy vuelvo caminando y cae de sorpresa.
3: Claro.
2: El truco y el engaño. Sí, puede funcionar.
1: Tenés que hacerte embajador de la B y empezar a hablar bien. Y vas a ver que todo vuelve.
3: Amigarse, decís.
1: Claro,
3: vos.
1: ¿Entendés? Sí. Como que tenés que representarla, pero con la frente en alto.
3: Yo intento. Sí. Lo que pasa que no se puede. No,
0: ¿vos crees que funciona mal?
3: ¿Cómo si creo?
0: Sí, no, es la pregunta.
3: No creo. Funciona mal.
0: Ok, lo que crees, creas.
1: Ahí está.
2: ¿Ves? ¿Tenés?
1: Sos vos.
2: Pensalo para mañana.
3: No soy yo.
2: Pensalo para mañana y hoy camina a casa.
3: Bien.
0: Hay que recapacitar. Pensá. Chau. Bien.

0: Bueno, bueno, bueno. 3 minutos faltan para las 5 de la tarde. Aterrizando de a poquito la nave, Julián.
1: Claro que sí. Ya llegamos al momento en que hay que aterrizar.

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1: Qué lindo que nos llevamos con la producción. La verdad que tenemos una onda divina. Hola, buenas tardes para todos, ¿qué tal? ¿Cómo están? Voy a saludar a Mariela Fernández, ¿qué haces, Maru?
2: Hola, Lape, ¿cómo va? Buen martes, che, para cada uno de nosotros.
1: Qué lindo diálogo estamos teniendo, ¿vos estás bien?
2: Sí, es el diálogo es clave, Lape.
1: Es muy importante, es sin clave. Duda que sí. Bueno, atención, amiguitos, sí. ¿Hoy qué
3: siempre
1: día es?
3: Siempre impoluta.
1: ¿Qué dijo impoluta, eh?
2: Siempre
1: hoy,
2: impoluta.
1: Hoy es martes,
2: esa es una película, creo. Hoy es martes, hoy es martes 4 de agosto.
1: Martes 4 de agosto. Bueno, tranquilos. Hoy también hay clásico, pero no le vamos a decir ahora.
2: No, hay que esperar.
1: Esperen un poquito.
2: Paciencia, calma.
1: Exactamente, con paciencia. Hasta las 8 de la noche vamos a estar aquí haciéndote compañía. Este es el atardecer de un día agitado por la 100. Así que quédate y volvemos juntos a casa con la mejor música.
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1: Bueno, vamos a hablar de los triunfos de la vida adulta. De pronto pones el lavarropa, un día como hoy, y al rato sale el sol.
2: Ay, eso es un gran triunfo.
1: Es un triunfo.
2: Porque sabes que se te seca la ropa enseguida.
1: Claro.
2: No te queda con olor a humedad.
1: Pensemos algún triunfo de la vida adulta, a ver.
2: Tener 30 minutos para dormir una siestita todos los días.
1: Sí, eso es ganancia
2: plena. Es un gran
1: triunfo.
2: ¿No?
1: Cuando necesitas algo y lo encontrás en oferta, por ejemplo, en la góndola.
2: También.
1: Era justo lo que necesitaba.
2: Triunfazo.
1: Sí.
2: Yo te iba a decir que te cancelen un plan cuando no tenés muchas ganas de ir. Entonces vos decís, ¿cómo me bajo?
1: Ay,
2: y
1: sí,
2: justo te cancelan.
1: Uy, qué casualidad, qué lástima. Y decís qué lástima por la duda, ¿viste? A ver, esto te sale a vos. Encontrar estacionamiento de primera.
2: Ah, eso me resulta
1: eso,
2: fácil.
1: Eso es
2: sí,
1: un triunfo.
2: Sí, sí, es
1: y aparte,
2: un triunfazo.
1: Estacionar.
2: Y estacionar de una, sí.
1: Que vas al súper y de pronto ese día no hay fila.
2: También. ¿No? No levantarse con acidez después de haber comido mucho a la noche la noche anterior, viste, que uno come pesado.
1: Sí, eso es un triunfo de la vida adulta, porque eso te pasa cuando sos adulto.
2: Claro.
1: ¿No? Bueno, quiero escucharlos a ustedes, a ver cuál es el triunfo de la vida adulta. Llamen al 11-3700-100, en un ratito los escuchamos, dale.
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1: Un triunfo de la vida adulta sería comer y no engordar, ¿no?
2: Uf.
1: No me sale, che.
2: No sale.
1: No me está saliendo ese tema. Bueno, quiero escucharlos a ustedes. Dale. Al 11-3700-0100. Hola.
3: Lape Maru, es un triunfo. Los 52, ir al médico que te digan, flaco, no tenés nada.
1: ¿Qué es?
2: Qué lindo eso.
1: Eso es un gol de media cancha. Es un gol de media cancha, bendiciones. Hola.
4: Lape Maru, ¿cómo les va? Un triunfo de adulto, poder levantarte con la primera sonada de la alarma.
2: Oh, ese no lo estaría consiguiendo yo todavía.
1: ese estoy bien.
2: Ese me cuesta.
1: Uno más, a ver, hola.
5: Lape, el triunfo de una vida adulta es que te hagas un estudio de laboratorio y te dé que estás divina.
1: Eso es. Claro. Y eso es... cursar la meta, ¿viste? Cuando dices llegada, que vas corriendo, eso es hermoso. Hola.
6: Triunfazo de la vida, levantarme a la mañana y que no me duela la columna.
1: Sí, no me está pasando. No me está pasando, lamentablemente, pero es tremendo. Pasás una cierta edad y te duele la columna.
2: Duele.
1: Sí, gritar eso.
2: Mira que van a llegar todos, ¿eh?
1: Van a llegar, ¿eh? Viejos son los trapos. Gracias a todos por llamar, de verdad.
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1: Las 6 de la tarde, 2 minutos. La Libertad Avanza quiere cerrar el Senado Provincial si gana las elecciones en Buenos Aires. La iniciativa surgió en las últimas horas como respuesta a un proyecto que estaría preparando Axel Kicillof, que busca sumar un total de 12 bancas para que de esta forma la Cámara de Diputados pase de 92 a 100 miembros y la Cámara Alta de 46 a 50 senadores.
2: Un custodio de Maradona apuntó contra Luque y dijo que no lo visitaba tras la operación. El testigo era parte del equipo de seguridad que acompañaba al 10 desde 2016 y pasó junto a él los días previos a su fallecimiento. Luque tenía que venir y no estaba viniendo, no podíamos con Diego. Estaba de mal humor y trataba mal a todo el mundo, dijo.
1: Allanan la casa Facundo Moyano tras la denuncia de su pareja. El procedimiento se concentró en tres focos: buscar la droga, no la encontraron, retirar las cámaras de seguridad y revisar toda la propiedad para identificar el lugar en donde se habría producido el supuesto consumo de estupefacientes. Antes había entrado un amigo de Moyano con una bolsa y salió otra vez a destino desconocido. Pronóstico del tiempo.
2: 14 grados 5 décimas la actual, con cielo cubierto. 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
1: La Fórmula 1 destacó la evolución de Franquito Colapinto y aseguró que puede afianzarse en Alpine si sostiene su nivel y garantizarle la titularidad para el año que viene, para el 2027, con una renovación. 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

Señores, bienvenidos a todos los amigos de la tercera de Un Día Agitado por la 100, porque hay muchos que terminan su tarea a esta hora y salen escuchando la radio. Sabés que a esta hora siempre tenemos alguna frase que nos hace pensar, ¿no? Y la frase es esta: si pensamos en los problemas que tenemos, vas a conseguir más problemas. Si pensamos en las soluciones, seguramente vamos a encontrar más soluciones. Es así, muchachos. Quiero que lo pensemos juntos. Tratemos de pensar en las cosas positivas, porque eso va a traer más cosas positivas.

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1: Bueno, primer martes de agosto, y estamos con nuestro amigo Sergio, nuestro querido abogado de derecho en zapatillas. Sergito, ¿qué tenemos hoy?
2: Pregunta oyente, Marta de Martínez dice que la chocaron, pero ¿quién la chocó? Un auto, ¿se fugó? ¿Se escapó? El paragolpes, no hubo heridos, pero sí, le dejaron auto roto.
1: Lamentablemente es común esto, ahora en un ratito lo charlamos.
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15: 6 de la tarde, 25 minutos en toda la Argentina. Seguimos juntos en el regreso a casa compartiendo buena música aquí en La Sierra.
1: Cerquito, qué tremendo que te choquen un auto y pues no sepas quién te lo chocó, ¿no? Que se vaya.
2: Así es, nuestro oyente Marta fue chocada, no dice si el auto estaba estacionado, si fue circulando, pero el que la chocó se fue, se escapó, se las tomó, como se dice.
1: Sí.
2: Bueno, ahí hay que llamar al 911, a la policía, para que intente dar con el fugado, también como medio de prueba, porque esa llamada queda registrada, y intentar conseguir los datos con las cámaras, como se
1: difícil,
2: pueda.
1: Qué difícil, ¿no? Porque la verdad que todo depende de uno.
2: Depende, bueno, hay que moverse.
1: Amargan el día, sí. Se rompen el auto y se escapa y vos tenés que buscar las cámaras de seguridad.
2: Tenés que tratar de activar ese procedimiento. Algo importantísimo para Marta, que fue chocada, hacer la denuncia al propio seguro, aunque no sea todo riesgo, y no le cubra, avisar. ¿Por qué? El otro chocó. Dice algo falso, que en realidad fue culpa de Marta, que se lastimó, lo que sea. Bueno, vos ya te hiciste la denuncia a tu seguro. Si no la hiciste, después no la podés hacer. Esto es muy importante. Hacer la denuncia al propio seguro, siempre. Después vemos si cubre o no. Y bueno, intentar dar con esta persona que se fugó. Obviamente que es un deber legal quedarse, dar los datos.
1: Es un delincuente que se fugó.
2: Y la verdad es que,
1: opinión personal,
2: incluso si lastima a alguien, puede ser un agravante. Y hay hasta una posibilidad de contravención barra delito. Pero bueno, en este caso fueron daños materiales.
1: Sí,
2: de todas maneras, tiene que responder tanto el dueño del auto como el conductor. Hay que dar con él, y si no, hacer un proceso civil, pedir una medida de prueba para pedir las cámaras, policía, bueno, tratar de identificarlo. Anotar la patente, eso también es clave.
1: Claro,
13: es importante.
2: Pedís un informe de dominio y haces todo el procedimiento civil de daños y perjuicios. En general, a veces, más allá de lo que parezca, debería llegar a buen puerto. O sea, se da con el dueño del auto y tienen que responder él y su seguro.
1: Ojalá que no nos pase.
2: Ojalá que no, y es un trámite, pero bueno, hay que dar los datos. Y siempre, si alguien choca, que nunca pase, pero frenar, ayudar y colaborar.
1: Colaborar. Sergito Derecho en Zapatillas, lo buscan ahí en el Instagram, arroba Derecho en Zapatillas. Gracias, Sergio.
2: Gracias, chicos.

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2: A ver, ¿comés lentejas, porotos,
3: sí,
2: arvejas?
3: Qué,
2: sí,
3: rico.
2: Bueno, según la Universidad de Harvard, la universidad número uno del mundo,
3: sí,
2: los especialistas del Harvard Medical School dice que este tipo de legumbres ayudan a aportar buena salud al corazón.
3: Mira qué bien.
2: Son ricos en fibra, tienen un bajo índice glucémico y aportan carbohidratos que son de digestión lenta, además de vitaminas, minerales, con muy poca grasa.
3: Hierro también, las lentejas mucho hierro.
2: Claro, hierro, correcto. Lentejas, todo lo que es legumbre, ¿no? Lentejas, poroto, arveja, etc. Dice que la fibra de las legumbres puede contribuir, escucha bien, a bajar el colesterol.
3: Bien.
2: Mejora la salud intestinal y favorece el control de la presión arterial, inflamación, peso corporal. Así que más legumbres, muchachos. Lo dicen los que saben.
3: Lentejas.
2: Exacto.
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1: 7 de la tarde en punto. Milei retrocedió y suspendió el decreto sobre los puertos para destrabar el conflicto con los prácticos. El Poder Ejecutivo suspendió el decreto que desregula la actividad de practicaje y abrió una instancia de diálogo.
2: Fentanilo contaminado. Detienen a la ex titular de la ANMAT y se llevan datos clave del Ministerio de Salud. Fue por orden del Juzgado Federal de La Plata, que investiga un centenar de muertes asociadas al producto adulterado. La cartera nacional entregó el registro de las personas que ingresaron en 2024 y 2025.
1: Grave denuncia contra un geriátrico en Córdoba. Detuvieron a una mujer acusada de agredir a una anciana. La paciente de 66 años fue trasladada a un hospital con fractura de cráneo y múltiples lesiones. La policía detectó graves irregularidades y clausuró el establecimiento que no tenía habilitación. Pronóstico del tiempo.
2: 14 grados 3 décimas la actual, cielo cubierto con lloviznas. Mañana miércoles, neblinas matinales, luego nublado durante todo el día. La mínima 12, la máxima 16 grados.
1: Volvés a casa, abrís la puerta, saludás a todos, te lavas las manitas, tomás el teléfono, marcás el 11-3700-0100 y si estás con tus hijos, todos juntos digan, la pellegué. Con eso nos quedamos tranquilos de que ya estás en casa, en el mejor lugar donde puedes estar. 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

Seguimos en este atardecer de un día agitado por la 100, agitado para algunos que están ya corriendo para algún lado, para sentarse a tomar algo, para disfrutar su día. Hay otros que están esperando el amor de su vida y otros que prefieren disfrutarlo con su pareja en algún lugar reservado. Lo cierto es que todos, de alguna manera u otra, están escuchando la radio. Y la gran mayoría escucha la 100. Y para nosotros es un gusto y un orgullo que te puedas enamorar con nuestra música y que podamos acompañar en nuestro atardecer con nuestro sentimiento

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21: 13 de la tarde, 20 minutos. Seguimos juntos compartiendo este regreso a casa en este atardecer de un día agitado, como siempre, en La 100.
33: Cuando necesitas una mano, no hay nada mejor que la de un amigo.

0: Bueno, se acerca el día del niño o el día de la niñez, como lo llaman ahora. Y la Plata Solidaria puso en marcha una nueva edición de la colecta que ya es tradicional para acompañar los festejos en diferentes comedores y merenderos del Gran La Plata, ¿no? La propuesta invita a todos los vecinos que se quieran sumar, diferentes maneras. Una de ellas es preparar algunas cositas dulces, por ejemplo, caseras, ¿no? Todo eso se comparte con los chicos durante ese día, entonces todos disfrutan del Día del Niño, todos juntos, comiendo algo dulce, algo rico. No sé, golosinas, si tenés globos, guirnalda, todo eso, estos elementos ayuden para que se pueda armar una linda celebración. Y la organización, que lleva ya 20 años de trabajo solidario ininterrumpido, todos los años hace este tipo de campañas, ¿no? Se llama Día de la Niñez, pero La Plata Solidaria. Así se llama la organización, La Plata Solidaria, ¿no? Si no podés ir, si no podés hacer esto, también hay colectas para poder ayudar económicamente. Yo les voy a dar el WhatsApp, quienes quieran colaborar y puedan tener ganas y tiempo también. Es un número largo, pero lo voy a repetir. O si no, el Instagram, que es arroba La Plata Solidaria OK. La Plata Solidaria OK, todo junto. Y el WhatsApp es 0221, que es la ciudad de La Plata, 566-9819. Repito, 0221-566-9819. O si no, a través del Instagram le puedes mandar un mensaje y podés colaborar y ayudar a los pibes para que el Día del Niño sea un festejo para todos.
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1: Y a esta hora, 7 de la tarde, 34 minutos. Maru tiene siempre curiosidades medias raritas, ¿no? A ver, contanos.
2: ¿Sabes que Frédéric de la Nouvelle tiene 45 años, es un francés y pedaleó durante 37 días por toda Francia para que el trazado de su GPS dibujara una flor gigante en el mapa? Sí, un desafío que le valió el récord Guinness.
1: Ahí lo veo, ahí lo veo.
2: Ahí está la flor que formó, fíjate.
1: Es impresionante.
2: Una flor con su tallo y sus hojas.
1: Porque tenés montañas también ahí.
2: Claro que sí, 37 días recorriendo toda Francia para lograr la flor de la esperanza, así fue bautizada. Y recuerda a su mamá, que lamentablemente falleció luego de sufrir Alzheimer por aparición precoz. Y en homenaje a su mamá hizo este recorrido.
1: Y es récord Guinness.
2: Es récord Guinness, sí.
1: Muy bien, señor. Bueno, un abrazo a la familia.
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2: es. 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

0: Tape, llegamos a casa después de un día agitado. Abrazos, Julio y Patricia de Miramar, provincia de Buenos Aires.
1: Ay, qué lindo, Julio y Patricia de Miramar. Beso grande para los dos. Mirando el mar, seguramente, ahí disfrutando de un hermoso lugar. Un abrazo y un beso muy grande. Sigan escuchando La Pe Band. Dale.
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4: Hola, buenas tardes. La Pe, llegué. Gracias a Dios.
1: Gracias a Dios. Bendiciones para vos, genio querido amigo. 8 de la noche, 5 minutitos. Voy a saludar a Mariela Fernández, nuestra rubia.
5: Besos, La Pecera. Hasta mañana.
1: Gracias a Camilo Agüero, José Bojanich, Caro Moyo.
6: Piensa que siempre todo es contra ella.
1: Y tiene razón, y no es así.

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Hola, ¿cómo están? Bienvenidos a todos al lado romántico de la 100. Un martes que se disfruta diferente siempre con las canciones que marcaron nuestra vida. Soy Walter Sterzer y pasada las 8 de la noche, comenzamos a recorrer el camino con la mejor música para el final del día. Nos quedamos juntos, acá, en la noche de la 100.

punto de encuentro con canciones que le quedan bien a este momento especial del día. Y te adelanto que durante esta hora van a estar sonando grandes artistas, esos que no podés dejar de escuchar, aquí en La 100. 20 horas y 25 minutos, 14 grados 8 es la temperatura en la ciudad de Buenos Aires, el cielo que está cubierto con lloviznas. Seguimos en la noche de La 100. Te acompañamos con las canciones de tu vida. ¿Te quedás?

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16: 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Quédate en la 100.

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